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1: Esta noche en el área triestatal, el amor se encuentra sufriendo de fuertes vientos. 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

0: casos de dengue, dice un informe de salud.
1: Atención, que ataque armado en Manta deja un hombre fallecido tras ser alcanzado por las balas mientras estaba en una piscina.
2: Toque de queda regirá en Manabí, en tres provincias, también durante lo que es el 17 de septiembre.
0: Hay avances en la Colón Quimís. En el tema de vialidad, la construcción de la vía continúa con obras de drenaje y protección también para el invierno.
1: Y la noche del sábado 12 de septiembre, tres hermanos fueron asesinados, esto en el mismo sector. William y Edison Pérez fueron atacados a tiros en su casa.
0: Falta agua en Mazar y menos energía importada hay en el Ecuador.
2: Manta se preparará para lo que es el riesgo de inundación en el fenómeno del Niño.
1: Así es, y operación militar en Pedernales termina con la muerte de alias Neisser, este de un grupo delictivo del país.
0: 10 nudos críticos auspician el tránsito en la ciudad de Manta.
2: Ecuador incorpora 500 nuevos patrulleros para reforzar la seguridad.
1: Así es, y Ecuador registra alrededor de 32.576 casos y 35 muertes, esto por dengue.
0: En la ciudad Jardín de Chone piden escrituras que no le han entregado a los clientes.
2: Dos hombres son asesinados a tiros en Urbi Ríos, en Manta.
1: Y en el aeropuerto de Cuenca, una adulta mayor falleció dentro de un avión. Esos son los titulares. Empezamos con el desarrollo de las noticias. Muy buenos días a todos. Presentarlos, quienes habla Alejandra García, y también con nuestros compañeros licenciados. Muy buenos días.
0: Buenos días, ¿cómo están?
2: Buenos días, compañeros. Muy buenos días para todas las personas que ya están escuchando el noticiero en este día lunes 14 de septiembre. Manta amanece con 25 grados centígrados.
0: Vamos al detalle de las principales noticias
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0: Atentos, porque cuatro detenidos están implicados en el secuestro y agresión física a dos personas. Esto es en la ruta del Espóndulos, en la ciudad de Manta. La tarde del pasado viernes 11 de septiembre, la policía detuvo a cuatro personas supuestamente implicadas en el secuestro y agresión de un hombre y una mujer. Esto ocurrió en Manta. La intervención se desplegó tras la alerta recibida sobre el secuestro de las víctimas a bordo de un carro y culminó con la liberación de los afectados y la detención de los sospechosos en el redondel de San Juan de Manta. La operación de rescate se activó tras varias denuncias que daban aviso sobre el secuestro y dos personas en el centro de Manta, pues que habían grabado el tema. Agentes del distrito desplegaron unidades de inteligencia y patrullaje para dar con el paradero del automóvil utilizado para este secuestro. Mediante labores de inteligencia y monitoreo, los agentes policiales identificaron al carro cuando circulaba en la ruta del Espóndulos. Mientras tanto, amigos, el personal procedió a cerrar el paso del vehículo y neutralizar a sus ocupantes mediante protocolos de seguridad. Durante la recepción, la policía detuvo a cuatro ciudadanos, dos de nacionalidad ecuatoriana, amigos oyentes, y un colombiano. Las víctimas, un hombre y una mujer, fueron puestas a buen recaudo por los uniformados a esa hora cuando detuvieron a estos individuos. Son las 5 de la mañana con 8 minutos, 5 y 8.
1: Así es, esa es la hora. Atención, que un ataque armado, esto en la ciudad de Manta, un hombre murió tras ser alcanzado esto por las balas mientras estaba en una piscina. Un ataque armado registrado el domingo, esto en el barrio Santa Lucía, la parroquia Loy Alfaro de la ciudad de Manta, dejó un hombre fallecido y otras dos personas heridas. Este hecho ocurrió en la intersección de la calle 318 y avenida 218, donde varias personas se encontraban reunidas en una piscina cuando sujetos armados llegaron y dispararon contra los presentes. Los tres afectados fueron trasladados en una camioneta particular hasta el hospital del IES de la ciudad de Manta. Allí se confirmó la muerte de Edison Trajano Villavicencio, él de 51 años, quien se desempeñaba como joyero y habría sido una víctima colateral del ataque. Las otras dos personas permanecen hospitalizadas y una de ellas se encuentra en condición grave. La policía acudió al lugar para coronar la escena. Ustedes ya saben este procedimiento. Con este hecho también el distrito Manta, Montecristi y Jaramillo registra 376 muertes violentas en lo que va del año 2026. 5:09.
0: Tenemos Seguimos. Más noticias. 5:09. 5:09. Tenemos más información. Atención.
2: Tenemos más noticias. Dos hermanos son asesinados a tiro dentro de una vivienda en Montecristi. Los hermanos William Enrique y Edinson Edilberto Pérez Rivera, de 42 y 40 años, fueron asesinados la noche del sábado 12 de septiembre durante un ataque armado registrado en el sector Santa Isabel, en Montecristi. El hecho ocurrió cerca de las 9:20 de la noche dentro de una vivienda donde los atacantes habrían ingresado y disparado con armas largas y cortas. Según testigos, los responsables llegaron al sector a bordo de un taxi y posteriormente huyeron del lugar. Las víctimas no registraban antecedentes penales, de acuerdo con información policial preliminar. Los cuerpos fueron trasladados al Centro Forense de Manta, mientras las autoridades investigan el doble crimen. 5:10.
0: Tenemos más noticias de que el Carmen. Accidente deja 3 personas heridas, amigos oyentes de la radio. 2 accidentes de tránsito registrados en la tarde del sábado dejaron 3 personas heridas, las cuales fueron hospitalizadas. El primer siniestro ocurrió alrededor de 18 horas en la vía San Luis de Los Cajones. Un hombre de 54 años perdió el control de la motocicleta en la que se movilizaba y terminó sufriendo una herida en la parte frontal. Aproximadamente una hora después se reportó otro accidente en la vía a la medianía. Otro hombre de 41 años perdió pista mientras circulaba en la motocicleta y tomaba una curva. El hombre víctima de este accidente presentó heridas abiertas en la cabeza y también en la barba. Se quedó sin barba, don Barrasquillo. Son las 5:11. 5:11. Un saludo para todos los despiertos a esta hora de la mañana en los mercados de la provincia. Hoy lunes, iniciando ya la jornada de las panificadoras. También buenos días para los taxistas ya levantados y despiertos. El hombre necesita respirar. Hay que poner un poquito de mentol chino flotando Libia. 5:11, 5:11. Tenemos más noticias.
1: Así es, más información. Nos pasamos a Pedernales, Cojimíes. Atención, porque abatieron a alias Neisser. Esto de las Fuerzas Armadas lo señalaron por su presunta vinculación con la masacre de Cojimíes. Así es, póngame la ambulancia y póngame la policía también, porque una operación militar ejecutada, esto en el sector La Ciudad, El Jardín, esto en el cantón Pedernales, terminó con la muerte de alias Neisser, el señalado por las Fuerzas Armadas como un presunto integrante de un grupo delictivo organizado, esto por los choneros. De acuerdo con información de la inteligencia citada por la institución, el hombre estaría relacionado con varios hechos violentos registrados en Cojimíes, entre ellos el ataque armado que dejó 5 personas fallecidas. Durante la intervención se produjo un enfrentamiento entre los uniformados y el objetivo. Como resultado, alias Neisser murió. En el procedimiento también las Fuerzas Armadas reportaron la incautación de usted sabe cuánto, de un revólver calibre 38 y de fabricación artesanal y sin marca, quizás usado en estos hechos delictivos. 5:13, 5:13.
0: Tenemos más noticias, amigos oyentes. Buenos días, seguimos. Andrés.
2: Así es, tenemos más información. Hay un cadáver flotando en el río Puerto Viejo. Un cadáver fue encontrado flotando la mañana de este sábado 12 de septiembre en el río Puerto Viejo a la altura del puente El Salto, en la intersección de la avenida América y calle España. Ciudadanos alertaron sobre el hallazgo cerca de las 7:40 de la mañana y de manera preliminar se indicó que el cuerpo habría sido arrojado al afluente durante la madrugada, aunque esta versión aún no ha sido confirmada. La Policía Nacional y el Cuerpo de Bomberos acudieron al lugar para recuperar el cuerpo, que posteriormente fue trasladado al Centro Forense de Puerto Viejo. Las autoridades realizarán los procedimientos correspondientes para determinar la causa de muerte y establecer la identidad de la víctima. Tenemos más noticias.
0: Más información, 5:14. Cuéntalo.
1: Así es, ataque armado, esto en Montañita. Hubo una balacera en Montañita, atención, que esto dejó una persona fallecida y 4 heridos extranjeros. Una ráfaga de disparos interrumpió la mañana del domingo en Montañita, uno de los destinos turísticos más importantes de Santa Elena. Esta balacera ocurrió en una zona céntrica del balneario y dejó como un saldo un fallecido y 4 heridos. Todos ellos ciudadanos extranjeros. El hecho se registró alrededor de las 6 horas cuando hombres a bordo de una motocicleta llegaron hasta las afueras de una licorería y abrieron fuego contra un grupo de personas que se encontraban en el lugar. Imágenes difundidas en redes sociales mostraron a varias de las víctimas tendidas junto al establecimiento. Se trata de 4 ciudadanos colombianos y una mujer venezolana. El fallecido es uno de los hombres colombianos, mientras que 3 de los heridos permanecen en estado crítico. El ataque se produce mientras en Santa Elena permanece bajo estado de excepción por grave conmoción interna. Además, ocurre a 4 días de que esté en vigencia un nuevo toque de queda previsto. Esto desde el 17 de septiembre, 5 de la mañana con 15.
0: Tenemos más noticias, vamos a Puerto Viejo. 3 heridos en accidente, los sucesos registrados con alrededor de una hora de diferencia. Esto fue la noche del sábado. 2 accidentes de tránsito ocurridos la noche del sábado dejaron 3 personas heridas en distintos sectores de Puerto Viejo. El primer caso ocurrió alrededor de las 22 horas 10, cuando 2 personas resultaron heridas en un siniestro registrado en la calle 26 de septiembre. El hecho ocurrió cuando una moto y una bicicleta se impactaron, dejando a 2 personas involucradas con lesiones. Quien iba en la bicicleta presentó una herida en la cabeza que requirió varios puntos de sutura y de fractura en los brazos también. En todo caso, familiares del ciclista señalaron que él se dirigía a realizar un encargo cuando ocurrió el accidente. También indicaron que tras el hecho solicitaron la presencia de agentes de tránsito para que se realice el procedimiento correspondiente. El accidente generó preocupación entre familias de los involucrados, quienes pidieron que se determine cómo ocurrió el accidente. Aproximadamente una hora más tarde se registró otro accidente de tránsito en la vía Montecristi, Puerto Viejo, sector Ciudadela San Gregorio. Ayer estaba viendo un programa en el que se enumera que en Ecuador todos los días hay 7 muertos por accidentes de tránsito. La gente ignora las leyes, ignora las señales, corre mucho, va vistiéndose en el volante. Otros también
1: van con el teléfono.
0: Van con el teléfono verificándolo y cuando se dan cuenta están encima de otra persona. Todo esto tiene que cambiar. En la nueva ley hay que aplicar esas cosas y sanciones para esta gente que al final de cuentas ignora lo que tiene que considerar, que pase un niño, una niña, una viejita, un abuelito, en fin, personas con discapacidad y todo lo demás, ¿verdad?
1: Van ebrios también.
0: Tiene que respetarse a las personas. Aquí los carros pasan insultando a los que están en las calles cruzando cuando deberían detenerse. Son las 5:17. Son las 5:17 minutos. Tenemos más noticias, más información.
2: Así es, nos vamos hasta Tosagua. Un muerto tras aparatoso siniestro de tránsito. César Jacinto Basurto Zambrano, de 52 años, oriundo de la comunidad El Tambo, fue identificado como la víctima mortal de un aparatoso accidente de tránsito registrado en el paso lateral del cantón Tosagua, en Manabí. El hecho generó conmoción entre moradores y conductores que circulaban por esta importante vía. Tras la emergencia, personal de socorro y unidades especializadas de la Policía Nacional acudieron al sitio para acordonar la zona y realizar las pericias correspondientes que permitan esclarecer las circunstancias del accidente. Son las 5 de la mañana con 18 minutos.
1: Así es, ahí escuchábamos, lamentable el accidente de tránsito. 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Regresamos al tema de noticias. Atención, porque una adulta mayor murió dentro de un avión que estaba por despegar. Esto esto en el aeropuerto de Cuenca. Así dice que una mujer de aproximadamente de 80 años murió la mañana del domingo dentro de un avión en el aeropuerto Mariscal La Mar de Cuenca, minutos antes de su vuelo hacia Guayaquil. La pasajera viajaba en compañía de otra acompañante, según relataron testigos. Pasajeros del vuelo de Latam contaron que el despegue estaba previsto para las 7 horas con 25 minutos. Sin embargo, la emergencia obligó a suspender la salida y por protocolo de seguridad a todos los ocupantes se le hizo descender del avión hacia la sala de espera del aeropuerto. A causa de la emergencia, Latam también reprogramó la salida hacia Guayaquil para las 19 horas con 25 del mismo domingo. La corporación de Cuenca publicó en su cuenta de X que frente a esta situación registrada con la pasajera de una aerolínea en el aeropuerto, activaron los protocolos correspondientes y también brindaron las facilidades necesarias para la atención de emergencia. La entidad remitió a la aerolínea cualquier consulta adicional sobre el vuelo y sus pasajeros. Son cosas que suelen pasar. Son las 5 de la mañana con 20 minutos, esto en una avioneta, 5 con 20 minutos.
0: Tenemos más noticias. El traslado de dos detenidos fue comunicado por el ministro Joy Reimer mediante una cuenta. Uno de los tres detenidos por asesinato de la policía, de un policía en Rocafuerte, fueron trasladados a la cárcel del Encuentro. Los detenidos cumplirán prisión preventiva mientras continuarán las investigaciones. El ataque ocurrió el pasado 10 de septiembre en la vía Rocafuerte Resbalón y dejó como víctima mortal al cabo segundo Luis Javier Ramírez. Un teniente que lo acompañaba también resultó herido. Las detenciones se realizaron durante los operativos Atlas 104 y Atlas 105, ejecutados en las comunidades El Resbalón, Los Pasajes en Rocafuerte. Como parte de las intervenciones, los agentes localizaron una pistola calibre 9 milímetros, alias J y alias Ceboso. Fueron enviados con prisión preventiva por el asesinato del policía y la tentativa de asesinato al Encuentro. La medida deberá cumplirse mientras avance el proceso de investigación sobre este caso. 5 de 21, ¿cómo así tan rápido? Porque es un policía. En 2-3 días hicieron las investigaciones, detuvieron a los culpables. Y los otros muertos. 5 de 21, 5 horas 21 minutos, tenemos más noticias, más información.
2: Correcto, más noticias. Persecución en Guayaquil termina con un delincuente abatido y dos detenidos. Una persecución policial de más de 30 minutos entre Los Ceibos y La Atarazana en el norte de Guayaquil terminó este sábado con un presunto delincuente abatido y dos personas detenidas. El operativo se activó luego de un asalto a un ciudadano extranjero, quien resultó herido de bala al reaccionar ante el robo. Durante la persecución, un patrullero recibió dos impactos de bala y otro chocó contra un vehículo particular, aunque los uniformados resultaron ilesos. El procedimiento terminó con un intercambio de disparos en La Atarazana, donde dos sospechosos resultaron heridos. Horas después falleció Alcíbar R., de 28 años, quien registraba antecedentes por robo. La policía detuvo a un adolescente de 17 años y a Joseph E., de 22, y decomisó una pistola y el vehículo utilizado para escapar. Son las 5 de la mañana con 22 minutos.
0: Tenemos más noticias, amigos. Buenos días a todos. Gracias por escucharnos. Estamos en el noticiario más escuchado en la provincia, en el país, en el mundo. Buenos días. La radio está cerquita de celebrar 35 años de su creación. Vamos a Bolívar. Abogada y su hija fueron asesinadas frente a otra niña. Una abogada de 42 años y su hija, adolescente de 14, fueron asesinados la mañana del sábado 12 de septiembre en el recinto Suquibí del cantón Las Naves. Esto es la provincia de Bolívar. El hecho ocurrió cuando la familia se encontraba en un predio. Según la información preliminar, la adolescente estaba dentro del vehículo. Cuando se escucharon varias detonaciones, la madre fue encontrada cerca del ingreso al terreno. Ambas murieron en el lugar. Personal de criminalística acordonó el sector, cerró todas las calles, las avenidas, los puentes. En la escena se hallaron varias vainas, una bala y dos helicópteros y dos teléfonos celulares. La policía realiza diligencias para determinar cómo ocurrió el ataque y ubicar a los responsables de este doble asesinato. Son las 5 y 23. 5 y 23. Coméntelo, señorita licenciada,
1: doctora. Así es, hay más información importante. Un padrastro de una niña, esto en el Guasmo Sur, cumplirá 40 días de prisión y la familia denuncia más casos. Un día después de la captura de un hombre que fue grabado mientras agredía a su hijastra de 9 años, esto en el Guasmo Sur, en el sur de Guayaquil, sus familiares aseguran que no se trató de un nuevo hecho aislado. Sostienen también que existirían episodios anteriores de violencia y que otros hermanos de la menor también fueron maltratados por la persona detenida. 5:24 a.m. Ahí vemos el comunicado oficial donde el Ministerio de Protección para los Niños, el Ministerio de Protección, aprendió también a esta persona y publicó esto a través de sus redes sociales. 5:24 a.m.
0: No sé qué diga la ley al respecto, pero le pusieron muy pocos días. Ese hombre debería quedar detenido unos 20 o 30 años.
1: Video que está publicado en redes sociales, cómo maltrata a la niña de 9 años. Y los familiares, lo peor de todo, es que apoyan esta acción.
0: Así es, la embarra. Son las 5:25 y estamos con el Yerberito. Ya estamos hasta ahora la madrugada con el Yerberito.

0: Yerberito, buenos días. 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
1: 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Sigan, compañeros, con más noticias en Estudio Principal.
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7: Cinco horas, 33 minutos. Buenos días para todos los televidentes y oyentes del mundo. Es un gusto enorme para nosotros iniciar una jornada más, una semana más.

0: En todas las panaderías también nuestro saludo, ya dije, ¿no? En el campo, en la ciudad, en el norte, en el sur, en el este y en el oeste, todo bien. 5:34, tenemos informaciones locales, Alejandra. Vamos con la primera nota a continuación.
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2: Así es, tenemos información, el tema local, atención que Marciana Valdivieso, alcaldesa de la ciudad de Manta, presentó el proyecto del nuevo Centro de Desarrollo Comunitario, esto en Villa Marina, una obra que se concretará mediante gestiones con la Organización Internacional para las Migraciones y el Banco de Desarrollo de Alemania. El espacio se integra al proyecto Oportunidades y busca fortalecer el bienestar y la atención de las familias locales al reunir múltiples servicios en un solo sitio, incluyendo atención psicológica y médica, áreas recreativas infantiles, huertos e iniciativas de soberanía alimentaria. La infraestructura beneficiará al menos a 1.500 personas cada año, esto con servicios sociales dirigidos a promover el desarrollo comunitario del sector. 5:35.
0: Vamos con más noticias. Reportan más de 2.000 casos de dengue. Esto es en Puerto Viejo. Se registró 938 casos de dengue en el 2025 y ahora hay 1.557 afectados y notificados. Hasta la semana que terminó.
2: Cuidado con el mosco.
0: Yo de ser salto responsable de la Unidad Provincial de Vigilancia de Manabí señaló que la tasa de incidencia de dengue llega a 53.900 casos por cada 10.000 habitantes. Hasta la semana pasada había una gran cantidad de gente con dengue. Esta cifra representa un aumento del 72% de lo que teníamos el año pasado. A nivel nacional, el total llega a 9.348 casos de personas con dengue, 7.866 con signos de alarma y 53 están clasificados como dengue grave. A este panorama se suma la posibilidad de lluvias asociadas con el fenómeno del Niño, pero lo que hay actualmente es mucho calor, mucho sol, un escenario que puede también favorecer a la presencia de criaderos de mosquitos transmisores de dengue. Ante esta situación, el Ministerio de Salud Pública mantiene activo el plan de contingencia que contempla acciones de promoción de salud, diagnósticos oportunos y respuesta coordinada entre las instituciones, con el propósito de atender posibles incrementos de casos, amigos oyentes. Le duele la pierna, le duelen los músculos, le duele todo, anda con media gripe, le duele la cabeza, por ahí está cerca ya del dengue. Hágase ver rápido, porque lo contrario tenemos que avisar que se ha muerto. 5:37, ya muerto está odio. 5:37 tenemos más noticias.
3: Así es, continuamos con más información. Sectores vulnerables de Manta participaron en un simulacro de emergencia. Sectores vulnerables de Manta participaron el sábado 12 de septiembre en un simulacro de emergencia y evacuación organizado por la Alcaldía de Manta y la Organización Internacional para las Migraciones. La jornada se desarrolló de manera simultánea en San Juan, Vista Hermosa, María Auxiliadora, Abdón Calderón y Santa Rosa, sectores donde fueron conformados comités barriales de gestión de riesgo. El ejercicio tuvo como objetivo fortalecer la preparación de los moradores y poner a prueba los protocolos en respuesta ante una eventual emergencia. Ya son las 5:38. Más noticias.
2: Así es, más información. Hay mucha más información en tema local, pero yo también quería enviar un saludo, por favor, acá. Dice, buenos días, la propia, la escuchamos desde la página web. Un saludo, como siempre, Alejandra, muchísimas gracias. Un saludo también para el bote Flopes Man y su tripulación. Así es. Por acá al capitán Alexi Murillo, al ingeniero Juan Rendón, a Junior Viles de López, a Freddy el Power Ranger, dice Alberto Travesía también, Francisco Tigua, Cedeño Popeye y Domingo el Pájaro de 24 de mayo. Que Dios los bendiga siempre en faena de pesca. Nos escuchan en las afueras de la isla de Galápagos. Desde allá nos están escuchando desde la página web. Muchísimas gracias, saludos. ¿Cómo dijo? Saludos.
4: ¿La embarcación?

0: López Man.
1: Man, así es.
0: Correcto. Saludos para todos allá, los amigos. Abrazos también.
1: Que tengan una buena pesca.
0: Muy bien.
1: Tenemos más información, vamos con más noticias. 10 nudos críticos, esto asfixian el tránsito en la ciudad de Manta. Un diagnóstico identifica 10 puntos críticos de congestión. Especialistas demandan ejes transversales y también mejor planificación. El parque automotor de Manta supera los 80.000 vehículos y representa cerca del 60% de la carga vehicular de la provincia de Manabí. Esta alta concentración de automotores ha desbordado la capacidad de las infraestructuras existentes, generando también embotellamientos recurrentes en al menos 10 puntos estratégicos de la ciudad. Para evitar un colapso definitivo, especialistas sostienen que la administración municipal debe ejecutar estudios técnicos actualizados e implementar también soluciones estructurales de movilidad. Para John Ormaza, expresidente de la Asociación de Ingenieros Eléctricos de Manta, uno también de los problemas de fondo identificados es el ordenamiento vial de Manta. Es la escasez de la avenida Transversales, que conecta rápidamente también la franja costera con las zonas altas de la ciudad, como el barrio San Pedro está ubicado a más de 60 metros sobre el nivel del mar. 5:40 minutos.
0: Tenemos más noticias, vamos a Puerto Viejo. Potrerillo, algunos sectores de ahí, familias están preocupadas porque dicen que la loma, la montaña puede colapsar. El Potrerillo está preocupado con la llegada del fenómeno del Niño, que provoca el colapso de una montaña. Familia de esta comunidad ubicada en la parroquia Don Calderón de la ciudad de Puerto Viejo viven preocupados por los movimientos de tierra registrados desde hace aproximadamente un año. Los moradores aseguran que el terreno continúa cediendo y que durante las noches han escuchado sonidos que aumentan la incertidumbre o preocupación. Lilian Mendoza conoce cerca de esta situación, durante años ha vivido ahí junto a su esposo y a sus niños, pero decidió abandonar ante el temor de que la loma se venga abajo y el movimiento de tierra pueda poner en riesgo a su familia. Aunque ya no duerme en el antiguo hogar, Lilian tiene también su familia en el sector y ha dicho que es necesario mantener limpio y comprobar que todo permanezca en buenas condiciones hasta ver qué pasa con el niño anunciado. Dice que extraña su casa y la vida que tenía allí, pero también es consciente de que hay un riesgo. Esperanza Ibarra, otra habitante del Potrerillo, recuerda que el problema comenzó cuando el último invierno se dio y observó que la tierra cedía, unos 300 metros de lodo bajaron. Según relata, el movimiento del terreno continúa incluso durante el verano. Otro habitante de la localidad, don Atilio Zamora y Zamora, ha sido también un testigo de lo que ha pasado. Sin embargo, dice que las autoridades no han hecho nada. El presidente de la Junta Parroquial de Don Calderón explicó que la intervención comenzó en la maquinaria del municipio, pero no se ha terminado todavía. De acuerdo con Navarrete, la intervención tiene un avance aproximado de apenas el 40%, pero según los científicos, están diciendo que el niño, las autoridades de Ecuador también, está ya encima nuestro. Veremos qué pasa. 5:42 por acá, una autoridad se metió hasta en la alcantarilla para decir que está camellando.
1: Con botas y todo.
0: Ustedes ya se imaginan quién es. 5:43, no le importó el olor, juaca, juaca. 5:43, tenemos más noticias.
1: No le importó ensuciarse. 5:43. Si viene el niño, pero estos soles están terribles. De verdad que han hecho un calor este fin de semana. Fuertisísimo, como dicen por ahí adentro. 5:43. Saludos a Paco Chiquito Vera. Los saludo desde Picuasá. Saludos hasta Picuasá. Gracias por la sintonía. Recordar que a las 7:30 a.m. usted puede ir a desayunar. ¿A dónde puede ir a desayunar,
0: licenciado? 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
1: 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Vamos con más noticias en temas de gastronomía. El 27 de septiembre es el Festival del Pulpo en Liwiki. La gastronomía marina y también la tradición comunitaria se citan el domingo 27 de septiembre para poder celebrar la séptima edición del Festival del Pulpo. Este evento también reúne a residentes y visitantes de una jornada dedicada a destacar la riqueza del mar y el esfuerzo de los trabajadores locales que abastecen de producto fresco a toda la zona. Mariuxi también Pico, del equipo organizador, confirmó que los preparativos avanzan según lo planificado. En la agenda, las actividades se iniciarán a las 8:30 de la mañana con un pregón que recorrerá los puntos principales del sector, partiendo desde la iglesia hasta culminar en la zona de las tres emblemáticas situadas en la playa, dice. Alrededor de 10 kioscos y 6 restaurantes ofrecerán una amplia variedad de platillos con precios que oscilarán entre los 10 y 12 dólares. Para que usted vaya a disfrutar los deliciosos pulpos. Esto en Liwiki, 5:45 de la mañana. El 27 también cumple 35 años la radio, ¿verdad? 35 años.
0: Yo digo que es el 29.
1: Ah, es el 29.
0: 35 años.
1: Listo, muy bien. Sí. 5:45.
2: Tenemos más noticias. Mucha atención. El CNE capacita a miembros de juntas receptoras del voto en Manabí. La Delegación Provincial Electoral de Manabí mantiene desde el lunes 7 de septiembre la capacitación presencial y obligatoria a los ciudadanos designados como miembros de las juntas receptoras del voto para las próximas elecciones seccionales y del Consejo de Participación Ciudadana y Control Social. El director de la delegación, William Cadena, verificó el desarrollo de estas jornadas en los puntos habilitados en Bolívar, Chone, Tosagua y Roca Fuerte. El proceso de notificación a los miembros de la Junta Receptora del Voto se extenderá hasta el 14 de noviembre de 2026, mientras que los ciudadanos pueden consultar los lugares de capacitación a través de los canales oficiales del CNE, la aplicación CNAP y el call center. Recordar que el que no asiste, pues, te recibe multa.
1: ¡Multa! Si no asistes, recibe ¿cuánto? ¿De cuánto es la multa?
2: Ya le verifico el dato. Ya estuvimos dando esa información la semana pasada, pero ya vamos a reiterarlo nuevamente.
1: Listo, compañero. Muy bien. Así que tiene que estar pendiente si no quiere recibir multa. Ese dinerito le puede servir para usted. 5:46 En la ciudad de Manta también han habido conductores sancionados en un operativo de control vial. Usted tiene que tener mucho cuidado al momento de salir a las calles. La Empresa Pública de Movilidad de Manta, EP, en coordinación con la Policía Nacional, ejecutó operativos de control que generaron más de 20 citaciones por vehículos que están sancionados en zonas de no estacionar, esto con el fin de ordenar el tránsito y también reducir la congestión. Las acciones de control ejecutadas por Movilidad buscan prevenir que ambulancias, patrulleros y también unidades de bomberos puedan verse retrasadas por el bloqueo de autos mal estacionados. 5:47, licenciado, tenemos más información.
0: Tenemos más noticias. Cambian de horarios los rosarios en Puerto Viejo por el toque de queda. El santuario de la Arquidiócesis de Puerto Viejo, Nuestra Madre de la Merced, anunció este fin de semana cambios en los horarios de los rosarios y las celebraciones de Eucaristía debido al toque de queda vigente por el gobierno en Manabí desde las 0 horas hasta las 5 de la madrugada. En todo caso, a través de un comunicado dirigido a la feligresía, el santuario informó que las modificaciones se aplicarán desde el jueves al miércoles 23 con el objetivo de garantizar la seguridad de los participantes y cumplir las disposiciones del gobierno. Los recorridos peatonales que se estaban haciendo temprano ya no podrán darse, sino desde las 5:30 de la mañana, igual como acá los compañeritos y quien les habla, teníamos que venir más tardecito. En el caso de los recorridos vehiculares también, el sábado 19 y domingo 20 de septiembre, el horario cambiará de 4:45 de la mañana a las 5:30. También se modificarán horarios de las misas matutinas. La primera pasará desde las 6 de la mañana hasta las 6:30, mientras que la segunda pasará de 7:30 a 8 de la mañana. En el santuario aclaró que la Santa Misa Solemne será a 19 horas y la procesión de clausura será a las 20 horas, que aún, pues a esa hora todavía se puede desarrollar. Claro que todos estos horarios establecidos por el gobierno, por el tema de seguridad, me imagino que es eso, causa inconvenientes y también algunas pérdidas. Porque hay gente que en esos horarios de noche está desarrollando su tarea. Por ejemplo, Billy, nuestro compañero acá, cantautor de todas las fiestas de San Pedro y San Pablo. Canta.
1: Él es como el arroz.
0: Canta.
1: Él es como el arroz con pollo. Está
0: lleva
1: en todo
0: su orquesta
1: lugar.
0: Internacional llamada Billy. Y en todo caso, no podrá hacerlo en la noche. Tendrá que hacerlo más temprano.
1: Se suspende en las fiestas.
0: En el día.
1: Así es. Taquita aquí rumba, mínimo como un múltiplo. Sí. Quedamos fríos. Igual son nuevas medidas. Esto es en el tema de seguridad. Esperemos y funcione de algo. Así como usted lo dice. Así como usted lo dice. Va a haber pérdidas.
3: La próxima no vengo.
1: Por tema de seguridad, ¿no? 5:49 a.m.
2: Tenemos más noticias. Vamos hasta Puerto Viejo. Un conato de incendio movilizó a los bomberos en Puerto Viejo. Un conato de incendio movilizó la tarde del sábado 12 de septiembre al cuerpo de bomberos de Puerto Viejo, luego de que una densa cantidad de humo saliera de un establecimiento comercial ubicado en la intersección de la calle Alajuela y Avenida Manabí. La emergencia se registró en un local dedicado a la venta de productos importados y generó preocupación por la cercanía a otros negocios, por lo que varias personas fueron evacuadas de manera preventiva. Durante la intervención, los bomberos retiraron del inmueble un objeto similar a una alfombra de material plástico sintético, identificado preliminarmente como uno de los elementos relacionados a la emanación de humo. Son las 5:50 a.m, licenciada Alejandra, ¿a dónde nos vamos?
1: ¿A dónde nos vamos?
2: A las noticias nacionales.
1: Muy bien, usted sí sabe, está pilas, vamos a noticias nacionales.
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0: Porque falta agua en Mazar y menos energía importada ahí en el Ecuador. A las 9 de ayer, el nivel del agua en el embalse de Mazar se ubicó en 2.141 metros cúbicos sobre el nivel del mar. Así lo informó CELET. El embalse de Mazar mantiene una caída sostenida en las reservas desde mediados de agosto del presente año, acercándose a un punto límite en el que se podrían desencadenar cortes de energía eléctrica, según la Corporación Eléctrica del Ecuador, CELET. La represa arrancó el mes con 2.147 y va bajando, va descendiendo. Ha perdido 5.80 metros del nivel del mar. Con los valores registrados la mañana de ayer, el reservorio se sitúa en 11 metros de capacidad máxima. El avance del estiaje que en 2006 se adelantó en septiembre sigue drenando el embalse de Mazar. Y lo que es más, hay complicaciones con Colombia. El nivel del agua en Mazar se ha consumido con más rapidez y ahora se ha reducido la mínima importación de electricidad con Colombia que nos estaba vendiendo. Por ejemplo, el 9 de septiembre del 2026 se importaron apenas 6 megavatios, nada más. Porque Colombia también tiene gravísimos problemas con la energía eléctrica. Hay una recomendación. Prepárese con una lamparita, cómprese unas velitas y póngase pilas, porque va a estar más o menos con un tiempo sin luz. Tengo la presunción de que eso va a ocurrir. Son las 5:22.
1: Esas de pila compren, no esas recargables.
0: Ponga pilas.
1: Claro,
0: póngale pilas a ese cuerpo también para que esté alumbrado.
1: Así es, 5:52 a.m. Tenemos más información.
2: Así es, más noticias importantes. Atención, solo 41 municipios podrán operar fotorradares en Ecuador. Con las reformas a la ley de tránsito, solo 41 municipios del país clasificados como tipo A tendrán la facultad de instalar y operar fotorradares. Estos cabildos deberán contar con agentes civiles de tránsito propio, planificación y control operativo integral, además de la certificación de la Agencia Nacional de Tránsito, entidad encargada de homologar los equipos. La reforma deja fuera a 180 cantones, cuyos controles en la red estatal estarán a cargo de la Policía Nacional o la Comisión de Tránsito del Ecuador, según corresponda. La medida también limita los convenios que permitían a municipios pequeños instalar radares mediante acuerdos con la CTE y empresas privadas en vías donde no tenían competencia de control. 5:53 a.m, tenemos más información, Alejandra.
0: Cuéntalo,
1: así
0: Alejandra.
1: Es. Así es, información, pero por acá también saludos, saludos a Jesús, saludos también a Isidro Sacán.
3: Mándelo.
1: Envíelo. Por acá también mándelo. A Johnny Calle desde TikTok. Gracias por la sintonía y muy buenos días a las personas que recién se están conectando. Es lunes chiquito, recién empieza la semana. Que tengan un excelente inicio de semana, hagan las cosas bien, pórtense bien y como le digo siempre a Billy, que Diosito le dé muchas bendiciones, pero todavía no de las que caminan. 5:54 a.m. Recordar también que si usted está buscando ventas al por mayor y menor de membranas asfálticas, choba al calor, acrílicos y también jigsaw. 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
0: ¿Y ahora?
1: Así como le escucha. Y ahora nos quedamos sin pescado en el encebollado. Yo el día de ayer comí un encebollado que no me pusieron un trocitito de pescado.
2: ¿A cuánto?
1: Y así. ¿Mande?
2: ¿A cuánto?
1: ¿El precio normal? 2.50. Y me pusieron un trocito de pescado, así nomás. Yo sí. No me quedo ni en la muela, chicos, pero bueno. Y sé que el puesto comercial de Teddy Mesa. Así es. En el mercado de mariscos del Portete, esto en Guayaquil, apenas tiene un poco de albacora, unos cuantos robalos y 3 bandejas con camarón. Esto el calentamiento del mar que está a 4,1 grados centígrados por encima del promedio según los estudios regionales. Esto con el tema del fenómeno del Niño, que afecta a las especies marinas. El pescado, por ejemplo, escasea y eso repercute también en los precios, aseguró Mesa. Él tiene 32 años dedicándose a la venta de mariscos y señaló que desde finales de agosto del 2026 hay poca albacora, lo que ha encarecido también su precio. 5:56 a.m.
0: Ahí está Chelo para el encebollado que usted está hablando. El encebollado está ya en el redondel del barrio El Paraíso, pasando el redondel, como que va rumbo al Palmar, se detiene al frente, está la gasolinera de Petrocador, ahí están los encebollados buenos, bonitos, baratos. Hágale ahí.
1: Con harto pescado.
0: Eso sí, con harto pescado, no. Muy como bien. Le han dado un pedacito nomás.
1: Entonces voy a ir yo por
0: ahí. Ah, vaya lugar adecuado. Ahí saludamos a Chelo y también a todos los amigos que están ahí escuchándonos. Buenos días. Amiga, estamos con la madrina. El local está en Tarque, en Plachita Mía. Ahí está la madrina. Rico estofado de Muricó. También de albacora. De igual manera, también de picudo. Buenos días. Los laboratorios del país proponen al gobierno nacional ampliar el abastecimiento de medicinas. La propuesta fue expuesta el 10 de septiembre pasado en Guayaquil durante el primer encuentro de innovación y sostenibilidad en salud. Gabriela Moncayo, directora de la Asociación de Laboratorios en el Ecuador, explicó que las 16 empresas que integran la organización pueden proveer actualmente entre el 20 y el 30 los medicamentos que los hospitales quieren, según indicó. Este porcentaje podría incrementarse a través del Estado si establece sus necesidades y los laboratorios coordinan la producción que ellos tienen. Moncayo afirmó que una de las alternativas consiste en fortalecer la compra de medicamentos genéricos cuyo costo puede incluso salir más barato. El objetivo, explicó, sería que el Estado pueda destinar parte de los recursos ahorrados a medicamentos especializados para ellos también venderle al Estado. Durante el encuentro también se abordó el desarrollo de biosimilares, productos elaborados mediante procesos biológicos que representan una solución para los discapacitados, para los problemas de salud que hay en el Ecuador, amigos oyentes. Eso, güey, está bien, ¿ah? El gremio de laboratorios de Ecuador está ofreciendo que ellos pueden también colaborar con un 20 o 30% de producción de la medicina que no hay en el Ecuador, pues está buscando. Entiendo, mercados internacionales, podría resultar mejor comprar a local, más económico, más barato, más chévere, más guantulín. En todo caso, es decisión del gobierno. 5:58, 2 minutitos y serán las 6:00 a.m. Cuénteme, ¿el paradero no ha pasado?
1: Nada.
0: Y el gallo por acá ya se despertó, el gacho.
1: Uno tiene que estar avisándole al gallo para que se ponga a cantar, porque si no anda hecho el vago. Es que ha de ser porque es lunes. Y el fin de semana estuvo de parranda, entonces ya debe ser que está cansado. Uh-huh. Se merece un descanso. 5:59 compañero, tenemos más información.
2: Así es, más noticias. Como ya lo hemos venido mencionando, Guayas, Manabí, Los Ríos y El Oro tendrán toque de queda. El gobierno anunció que Guayas, Manabí, Los Ríos y El Oro tendrán toque de queda del 17 al 30 de septiembre del presente año, entre las 12 de la noche y las 5 de la mañana, sin emisión de salvoconductos. Durante ese horario, solo podrán circular personas que cumplan funciones esenciales, como personal sanitario, equipos de emergencia, fiscales y abogados acreditados para audiencias de flagrancias. Los medios de comunicación también podrán movilizarse, pero para realizar coberturas, siempre que estén debidamente identificados y acompañen a las fuerzas del orden. Entonces, la información a partir de este, ya como quiere, el miércoles por la noche, se cumple las 12, arranca el 17.
1: Nosotros sí nos podemos movilizar, a siempre menos que sean coberturas. Sea cobertura.
2: Claro.
1: Ah, ok, no podemos estar así por así. Muy bien, no. Son las 6 de la mañana en punto. ¿Dónde nos vamos, compañero?
2: Al corte comercial.
1: Muy bien.
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0: 6 de la mañana con 4 minutos, 6 y 4. Buenos días a todos, todas. Seguimos con más noticias. Vamos a un breve resumen de lo que ya hemos entregado, que es la crónica roja, muertos y heridos.
1: Así es, en tema de crónica roja vamos con este pequeño resumen. Un ataque armado en Manta dejó a un hombre fallecido tras ser alcanzado por las balas mientras estaba en una piscina. Esto ocurrió el día de ayer domingo. Diri nos está compartiendo imágenes de la persona fallecida y también del lugar donde se suscitó este hecho violento. Esto fue en el barrio Santa Lucía, parroquia Eloy Alfaro de la ciudad de Manta. Esto ocurrió en la intersección de la calle 318 y la avenida 218, donde varias personas se encontraban reunidas en una piscina cuando sujetos armados llegaron y dispararon contra los presentes. Hubo bala, también llegó la ambulancia, la policía, bueno. Y también en este caso, el hombre tenía 51 años. Se confirmó la muerte de Edison Trajano Villavicencio, sus nombres. Y el distrito Manta, con esta muerte violenta, ya registra 376 en lo que va del año 2026. 6 de la mañana con 5 minutos.
0: Tenemos más información. Una mujer fue detenida con una moto reportada como robada. Una mujer fue detenida porque supuestamente está vinculada al robo de una moto. La policía informó que durante labores de patrullaje preventivo y control desarrollado en el distrito Manta, servidores policiales detuvieron a una mujer, una señora, a quien acusan de delito de recepción de cosas robadas. Durante el procedimiento, los uniformados recuperaron la moto que tenía una alerta de robo. El vehículo fue trasladado a los patios de la Policía Nacional y ella fue llevada también detenida a la unidad de vigilancia comunitaria para poner las órdenes a autoridades. La policía informó que la detenida se registró luego de una denuncia ciudadana en la que indicaban que una vivienda estaba siendo usada para guardar cosas robadas. Aparte de la moto, habían otros temas más. 6:6, eso es un delito grave. 6:06. Cuéntame,
2: Andrés. Así es, más noticias
0: de Salvatierra. La
1: Salva la tierra.
0: Salva la tierra.
2: Así es. Salva más noticias por acá entonces. Dos hombres son asesinados a tiros en Urbi Ríos, esto en Manta. Jean Loor, de 27 años, y Oscar Basurto, de 36 años, fueron asesinados a tiros mientras conversaban en el exterior de un billare, esto en el sector Urbi Ríos de Manta. Según información preliminar, sujetos armados llegaron al lugar y dispararon contra ambos hombres. Tras el ataque, conocidos y moradores intentaron auxiliarlos y los trasladaron en vehículos particulares hacia diferentes casas de salud, pero ambos llegaron ya sin signos vitales. Ahí estamos viendo las imágenes de lo acontecido, esto en Urbi Ríos. 6 de la mañana con 7 minutos, más noticias.
1: Así es, y tres hermanos han sido asesinados en el mismo sector. El día de este fin de semana, William y Edison Pérez fueron atacados en su casa. William Enrique Pérez Rivera tenía 43 años y Edison Pérez Rivera tenía 40. Ellos fueron asesinados la noche del sábado 12 de septiembre dentro de una vivienda donde residían, esto en el sector Tierra Santa de Montecristi. El jefe policial William Castro informó que los atacantes llegaron en una camioneta, ingresaron al inmueble y dispararon contra los dos hermanos utilizando fusiles y también pistolas. Ahí vemos las imágenes. ¿Por qué decimos que tres hermanos han sido atacados en el mismo sector? Porque el 13 de febrero de este 2026, Luis Felipe Pérez Rivera, también hermano de William y Edison, murió junto a otra persona durante un ataque armado registrado en una cancha de Tierra Santa. Con las dos nuevas víctimas, el registro proporcionado elevó también a 375 las muertes violentas, esto en el distrito Manta. Y vemos imágenes del sector donde lamentablemente murieron estas dos personas. Y también, como repetimos, el 13 de febrero asesinaron a otro hermano. 6 de la mañana con 8 minutos.
0: Tenemos más noticias. En Pedernales, un hombre ha sido identificado como alias Neisser. Habría sido miembro de los Choneros y vinculado a una masacre en septiembre en Cojimíes. Alias Neisser, señalado por las Fuerzas Armadas como presunto integrante de la banda de los Choneros, fue abatido en Pedernales. El hombre, señalado como presunto participante en el ataque armado que dejó 5 muertos en Cojimíes, murió el sábado en el operativo en Ciudad Jardín. La Fuerza de Tarea Conjunta ejecutó el operativo para identificar al sospechoso como un objetivo de alto valor. Según la información de inteligencia militar, el hombre estaría relacionado con el ataque registrado, como ya dije, el 5 de septiembre, en el barrio La Paz de Cojimíes, donde murieron 5 personas. Las Fuerzas Armadas no han precisado públicamente cuál habría sido la participación de Neisser en el ataque de Cojimíes. 6:09, 6:09.
2: 6:09, entonces tenemos.
0: Se cayó, pero no se despeinó.
2: Nada que ver. Más noticias por acá. Hombre es asesinado durante ataque armado, esto en Yaguachi. Jorge Washington Ollague Beltrán fue asesinado la noche del sábado 12 de septiembre mientras viajaba desde El Triunfo hacia Guayaquil junto a 2 mujeres. El ataque ocurrió alrededor de las 7:30 de la noche en Yaguachi, cuando el vehículo en el que se movilizaban habría sido interceptado por sujetos que circulaban en 2 motocicletas y dispararon contra sus ocupantes. Ollague, quien trabajaba como asistente de su hermana notaria de El Triunfo, resultó herido y fue trasladado en una ambulancia. Sin embargo, su muerte fue confirmada cuando la unidad se encontraba a la altura del peaje de Milagro. La policía investiga el móvil y a los responsables del crimen. Son las 6:10. Más noticias.
1: Así es. Por acá también saludos a Julián. Dice, saluditos desde Milagro, Guayas. Saludos hasta Guayas. Gracias por la sintonía. Por acá también más información. Dice, ya se gastaron 240 millones en esa, dice, en Dedaluz. Sin concurso ni nada. Licenciado, sabe un poco más de este tema. En Dedaluz es
0: el tema de abastecimiento de medicinas que yo estaba hablando hace rato, que también los laboratorios del Ecuador quieren vender. Pero ese acto se lo entregaron, ¿sí?
1: Correcto.
0: A una empresa que no sé cómo fue la creación tan rápido y agarró ya la plata, una parte adelantada. Veremos qué pasa. A ver si es cierto.
1: Así estamos.
0: Abastecen los hospitales, sus centros y todo lo demás, también el seguro, por supuesto, con medicinas.
1: Estamos en veremos, veremos. Por acá dice Rosa, queremos escuchar buenas noticias, obra, atención social, medicina, plan de seguridad, claro que civil. Y en estos momentos, ¿a dónde nos vamos? Con noticias nacionales, por favor. Usted quería escuchar noticias, qué es lo que está pasando en tema de educación, salud y todo lo demás. Pues bueno, docentes de planteles educativos fiscales ya no trabajarán los días sábados. Esto tras fallo de la Corte Constitucional. Tenemos entendido de que estaban obligando a clases los fines de semana a los docentes de instituciones fiscales, pues ya no. Esto ya no será obligatorio y los docentes, el personal administrativo y los estudiantes de los planteles fiscales del país ya no están obligados a asistir a actividades los días sábados. La Corte Constitucional anuló los artículos que imponían esa obligación desde el año lectivo 2026-2027. Lo que definió esto el caso no fue el horario, sino el pago. El acuerdo del Ministerio de Educación establecía que esas jornadas no se cobraban y no se devolvían con los días libres en diciembre o después de vacaciones. Para la Corte, un ministerio no puede cambiar por su cuenta la forma en la que se retribuye el trabajo de un servidor público. Esta sentencia fue emitida el día jueves 10 de septiembre con 5 votos y los artículos anulados son el 1, el 2 y el 5 de acuerdo con el ministerial Minedec 2026-45A, esto emitido el 27 de mayo del 2026 por el Ministerio de Educación, Deporte y Cultura. A esto también el acuerdo fue anulado por la jornada de los maestros y la forma de pagar las horas trabajadas fuera de ella también ya están escritas de la ley. Obviamente lo que se dice es que no le iban a pagar con sueldo, con dinero, sino es que iba a decir, no, usted va a tener sus días libres en diciembre, las fechas acá festivas y ni sé qué, pero obviamente no es algo que beneficie, porque si no estamos hablando de tema económico, ¿para qué voy a ir a dar clase los sábados? No, 6:13.
0: Igual resultaría un costo el ir y venir, ¿no?
1: Claro, es un gasto igual.
0: Para todos, para los estudiantes
1: ahora
0: también.
1: Ahora que la gasolina también está subiendo, todo está subiendo. Entonces, qué bueno que hayan sacado
0: no,
1: este acuerdo.
0: No es obligatorio tener clase los sábados. Aunque yo vi el sábado anterior a unas señoritas del Pedro Valda Cucalón que estaban saliendo de clases. El sábado que terminó, ¿verdad? Estamos lunes hoy día. 6:14. ¿Y estamos hoy día cuánto?
2: Estamos 14 de septiembre.
0: Muy bien. Las sanciones que se aplicarán en el proceso electoral, atentos. Las elecciones seccionales del 29 de noviembre implicarán obligaciones para los ciudadanos, también para quienes deben acudir al votar. como para aquellos que sean designados como miembros de las juntas receptoras del voto. Una de las sanciones corresponde, que ya hemos dicho, a quienes no acudan a votar. En ese caso, la multa representa $48.20. Los ciudadanos que hayan sido designados como miembros de la junta receptora del voto y no se presenten a cumplir las funciones sin avisar nada, serán sancionados también con el 15% del sueldo básico. Es decir, es más o menos los $72.30. También existe una sanción para los miembros que no cumplan con la capacitación, que no vayan, que no les interese. Esta es obligatoria. La multa establecida es del 10% del salario mínimo vital, equivalente a unos $48.20. La sanción más elevada corresponde al abandono injustificado de las funciones como miembro de una junta receptora. Ya hemos explicado eso. Usted va de mañanita, se sienta al lado de su compañero, pero su esposa lo llama porque quiere que le dé un abrazo, un beso, deja botada la urna. Eso tiene una multa de 10 salarios básicos. ¿Sabe cuánto significa? $2,892 y puede llegar hasta $4,820. No, usted puede asumir la junta y dejarla abandonada porque se cansó, porque tiene hambre, porque el amor le puede más que cualquier vaina. Bueno, no puede hacer ninguna de las cosas que hemos mencionado. Si usted ya está designado, debe de comparecer. La mayoría de los queridos comisionados para esto son estudiantes universitarios, son profesionales de instituciones públicas y privadas. En todo caso, a ellos, pues, felicitaciones. Tienen un día, una jornada histórica en beneficio del Ecuador. Elegir bien, nada más queda. Elegir bien. Elija bien, escoja bien, escoja los preparados, a la gente que tiene conocimiento, que tiene planes, que sabe lo que hay que hacer, ¿verdad? Porque no nos queda otro camino. Ya suficiente hemos pasado momentos desagradables. No ahora, hace rato. 6 de la mañana, 16. Despiértese ya, levántese, que el panadero va a pasar en un ratito.
1: Panadero, panadero.
0: Ya está la jornada de panaderos calientitos los panes. Eso sí.
1: Ahí viene.
0: Está llegando ya el panadero.
3: Ya está cerca. Panadero con el pan. El panadero con el
1: saca
3: pan.
1: Saca el café, que ahí viene el pan.
3: Tempranito va y lo saca calientito en su canasta para salir con su clientela por las calles principales y también la ciudadela y después a los portales, y el que no sale se queda sin el pan para comer.
0: Eso por un lado, pero si por otro lado usted tiene ya los plátanos en la casa.
1: Tortita de verde.
0: Póngase a rayar,
1: No se avaga.
0: Póngale pescadito, póngale queso.
1: Usted hace tortitas de verde.
0: Póngale algo ahí para que los niños...
1: Su mamá, pero usted no hace tortitas.
2: No, yo no.
4: No hace tortitas. Póngase a rayar plata, no haga tortitas.
2: Lo puedo rayar, sí.
4: Cállale quesito, póngale cilantro.
0: Lo puedo rayar. Como André. 6:17.
1: 6 de la mañana con 17 minutos. Bueno, la cabeza, Dios mío. ¿Por qué ha hecho el fin de semana? Pues no lo dejaron dormir. ¿Por qué no lo dejaron dormir?
0: Ese es un hombre con característica de mujer.
1: 6 de la mañana con 17 minutos.
0: Saludo a la comunidad gay también. Que lo están escuchando. Todo bien,
1: a todas y todes, eso, como dicen por ahí. 6 de la mañana con 17.
0: A los ancianos, a la persona de tercera edad, a la señora, a la abuelita, el tío, también a la ñaña de este, claro que sí.
1: Justamente le iba a decir eso, no se olvide la ñaña de este.
0: A la ñaña de este también le saludamos. Buenos días a todos, todas. Saludos.
1: Por acá nos dicen, nosotros llevamos albacora, dice. Acá le llevamos. Están que bueno, me escriben, me dicen que me van a llevar albacora. Mándelo. ¿Ves qué belleza, por favor? Ahí está la imagen,
0: La albacora que viene ya para Rayo Modelo.
2: Para todos. Yo pensaba que era solo para usted.
0: En el aniversario haremos un ceviche.
1: Escúchenme, es que me están diciendo a mí, pero yo soy muy buena compañera que yo les voy a compartir, pues. Claro, aquí
2: entonces
1: se comparte.
2: Solamente es para usted el pescado.
1: Pero yo les voy a compartir, compañero. Está bien.
0: Un tramo para cada uno.
1: Es que ustedes me caen muy bien, por eso les voy a dar. Ah, por eso, Billy me está haciendo muchos audios. A Billy como que no le voy a compartir de la albacora. 6 de la mañana con 18 minutos.
0: Lía. Usted me decía que Lía está causando problemas. ¿Qué era?
1: ¿Quién?
0: Él antes me decía usted que Lía está trayendo problemas.
1: ¿Cuál? Claro, sí, es un tema que está... Ahí está, mire. Ahí me dicen.
2: Es específico para usted.
1: Yo les voy a compartir, chicos.
0: Interesante.
1: Yo les voy a compartir. 6 de la mañana con 19 minutos.
5: Dígalo, Lía. Dígalo. No
1: vengo. Lo que pasa es que hay un tema que está causando mucho debate en redes sociales, porque está diciendo que Lía, al momento de utilizarse como ChatGPT, como Meta, como todas estas cuestiones, ellos, o sea, para poder tener energía, esta, esta empresa o como sea, utiliza agua, o sea, se utiliza con agua. Entonces está llevándose todo el agua, por decirlo así, del planeta. Entonces una información que recién está saliendo, recién se está desarrollando. Hay estudios, hay investigaciones sobre este tema que está generando mucho debate. Entonces la gente está comenzando a desinstalar estas aplicaciones. Obviamente, gente consciente. Hay unas aplicaciones que ya han salido para poder proteger esta parte del ecosistema, por decirlo así. Pero sí es un poco preocupante. Yo creo que sí hay que ponerle mucha atención a esto. Aparte de porque nosotros habíamos visto unos videos que se están creando robots para poder ya suplantar a las personas en los trabajos. Entonces no es solo este tema de que se está llevando los recursos naturales del mundo, sino es que también le está quitando empleo a algunas personas.
0: De acuerdo, la tecnología que hay en el mundo.
1: Correcto, sí.
0: 6:20, 6:20 a.m.
1: Billy, ¿a dónde nos vamos? Al corte, muy bien. Tú me caes bien porque eres pila.
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6: Horas y 23, 6 de la mañana con 23 minutos, hora puntual para saludar a todos los queridos padres, las madres de familia, los maestros, maestras, los estudiantes, las señoritas,
7: o sea, vocecita, jóvenes, yo como que la conozco.
6: Los niños, las niñas que están pidiendo su pan, su cafecito, su leche,
7: sí, me cacho,
6: su preparado para irse a las clases, que son importantes que asistan, ¿no?
7: ¿El bien, chiquito?
6: Saludos para todo el esfuerzo de aquellos queridos padres que van a dejar a los niños.
7: ¿El chiquito?
6: Que los llevan al chiquito.
7: ¿El chiquito?
6: A la chiquita también. Y los llevan a clases, eso es extraordinario, ¿no?
7: Que le mete, le pone la pata, le eso, pone todo ahí.
6: Todo le pone ahí. 6:24. 6:24. Andrés, salva la tierra.
4: Así es, vamos nuevamente con un repaso de noticias locales. Atención, Manta se prepara ante el riesgo de inundaciones por el fenómeno del Niño. Moradores de sectores cercanos al río Manta recuerdan las inundaciones del 2025 y temen un nuevo periodo de lluvias intensas que vuelva a afectar a sus viviendas. En el barrio 8 de enero, Tulio Cantos y su sobrino tuvieron que retirar cerca de medio metro de lodo de su casa tras el desbordamiento del río. Desde entonces levantaron un muro, aunque reconocen que podría no ser suficiente si las lluvias aumentan. La preocupación también se mantiene en sectores como Jocay, donde Cecilia Mera perdió colchones, una refrigeradora y una cocina durante anteriores inundaciones. Los ríos Manta y Burro concentran el mayor riesgo durante la temporada invernal, mientras los moradores esperan que el fenómeno del Niño no alcance la intensidad registrada en años anteriores. Son las 6 de la mañana con 25 minutos, Alejandra.
7: Así es, por acá también me están preguntando, me dice Fabián, que cuando inician las capacitaciones, esto con el tema de las elecciones seccionales, las personas que van a estar en mesa. Bueno, le comento que ya desde el 7 de septiembre ya iniciaron, hasta el 29 de septiembre, sí, o sea que usted tiene
6: puede
7: que...
6: Puede comparecer en esos días, creo, ¿no?
7: Claro, puede comparecer en estos días. Igual usted tiene el Consejo Nacional Electoral del Ecuador, así está la página, usted puede buscarlo en Facebook, y le va a salir la página oficial con la verificación en la parte de arriba, obviamente. Ahí sale el link donde dice consulta los puntos de capacitación en nuestro portal web www.cne.gob.es. Usted ingresa a ese link y ahí usted tiene que poner sus datos para que le salga cuándo va a ser su capacitación, o si es que quizás ya empezó. Usted tiene que igual recordar que tiene que estar pendiente con este tema porque lo pueden multar. Entonces mejor es prevenir para que ya antes de que comience el tema de las elecciones, usted ya esté capacitado y sepa lo que tiene que hacer. No vaya con errores y pues no haya mucha molestia este día. 6 de la mañana con 26 minutos. 6:26. Ahí está despejada su duda, mi querido amigo por acá que nos estaba escribiendo a través de TikTok. 6:26, licenciado.
6: Tenemos más noticias. Amables televidentes y oyentes del mundo, gusto saludarlos a todos. Buenos días. El inicio de semana que depare cosas realmente positivas para todos ustedes. Buenos días. Bien, justo hace un ratito estábamos hablando del tema del proceso eleccionario y nuestra compañera nos hablaba sobre este tema. Las multas, me dicen por acá. ¿Cuáles son las multas? Les voy a repetir. En la repetición está el gusto. Atentos.
8: No hay plata.
6: Las juntas receptoras del voto estarán dispuestas desde las 6:30 de la mañana. A las 7 empieza la elección. Esto es el día 29 de noviembre. En caso de que usted no se presente a votar, la multa corresponde a $48.20. Nada mal, baratita. Los ciudadanos que hayan sido designados como miembros de la junta receptora del voto, ya le explicamos hace un ratito, ¿no? y no se presenten, están designados, pero no se presentan, esto es diferente, la multa es $72.30. También asiste o existe una multa para los miembros de la Junta Receptora del Voto que no cumplan con la capacitación que era la que estábamos hablando hace un ratito, ¿no? Es obligatoria. Obligatoria, porque si no, usted no va a saber qué hacer el día de las elecciones. La multa establecida es el 10% del salario mínimo vital, $48.20. La sanción más elevada que corresponde a abandono injustificado de las funciones como miembro. Usted se va, deja botar el recinto, se regresa a su casa, se acuesta a dormir, bien, en fin, ¿no? Se va a la playa, pero usted es vocal de la Junta. No puede hacer eso, no la puede dejar abandonada. Tiene que entregar los informes en la noche. La infracción está por encima de los $2,892 y llega hasta $4,820. Así que, si está designado, usted no quiere ir, debe hacer conocer eso antes. Antes, cualquier novedad, hágala conocer antes. No, que no voy a ir porque a mí me caen mal estos panas que van a votarlo. Los que tengo que votar, no voy a votar por nadie, voy a votar nulo. Esa vaina es multa, si está designado. Si no va a votar, también es multa, o sea, por cualquier lado. Le recomendamos votar temprano, vaya temprano, se desocupa temprano, nada más. Y hacer las actividades que
7: yo he visto que desde las 6 de la mañana, antes de que abran ya las puertas de las instituciones educativas, ya están haciendo fila, claro. Pero es también por el tema de que uno labora esos días también. Hay personas que tienen que trabajar ese día, entonces obviamente, por ende, tienen que votar temprano.
6: Escuchan la posición de la candidata a diputada nacional, licenciada, ¿cómo que es su nombre?
7: Alejandra,
6: mire usted.
7: Claro.
6: ¿Y su apellido?
7: Todo lo aprendió del licenciado Roberto Briones, futuro presidente del Ecuador.
4: Pero eso
7: va
4: es
7: Alejandra García
4: Tesh. ¿Eso es bueno o es malo?
7: Es bueno, va a mejorar la seguridad del país.
6: Mire usted cómo
7: no habla. Más bam bam, dicen eso, por ahí. Vaya adentro. 6:30
6: Bueno, tiene chance los queridos oyentes de escribirnos, ¿no?
7: Así es.
6: ¿A qué número?
7: Al 0979-817066.
6: Repítalo, por favor, señor.
7: Yo lo digo, usted lo dice así con voz de hombre.
6: A ver, vamos bien.
7: 09 79 79 81 81 70 66. Muy bien, muy bien.
6: Llame ahí.
7: Nos puede escribir, nos puede enviar un audio, nos puede reportar cualquier inconveniente que haya en su sector.
6: Grabe su sueño, si quiere, grábelo.
7: Nos envía también una foto a través de WhatsApp y nosotros y compartimos.
6: Un like también a la radio.
7: Claro, dele tiquitique a la pantalla en TikTok. Estamos tiquitique a la pantalla.
0: Dele tiquitique a la pantallita. No dejen de dar tiquitique a la pantallita, verán.
6: Quiero anunciarles que a las 7 de la mañana está confirmado acá en los estudios de la radio la presencia de candidato a la alcaldía, ingeniero Jaime Estrada Bonilla.
7: Así es, también.
6: A las 7:45 estará la candidata a concejal por la zona rural, Marta Julia, de allá del sector de Liquiqui, la Travesía, San Lorenzo y todos esos sectores, ¿no? Son los entrevistados de este día que están en agenda. A ellos, bienvenidos, les esperamos por acá para plantear las respectivas preguntas. Si usted quiere consultar alguna cosa a ambos candidatos, con todo gusto, envíela a la radio, ¿no?
7: Así
6: háganos
7: es.
6: Llegar. ¿Qué número es? ¿Me puede repetir?
7: 09-79-81-70-66 para que usted nos pueda escribir. Saludos a Daniel hasta Cuenca. Saludos hasta Cuenca. Gracias por la sintonía. Yo creo que Billy nos tiene que también enviar algunos saludos. No sé si Billy se pone las pilas también. No se me duerma. Sé que estamos lunes, pero
6: Coméntalo, Billy.
7: Viva, por Dios, dice. Ya estamos con... Tranquilo.
6: En el barrio Córdoba, por acá hay un agradecimiento para la empresa eléctrica. Roberto, la luz ya llegó.
7: Muy bien, bueno, eso es bueno.
6: Llegó
7: ¿y cómo
6: tarde.
7: Vamos con el agua, chicos?
6: Llegó
7: ¿cómo
6: tarde,
7: vamos
6: pero agua? Llegó. Qué bueno.
7: ¿Cómo vamos con el agua, la gente? ¿Ya tienen agua en un sector? ¿Qué ha pasado? ¿Cómo van con el tema del agua? Por favor, también nos informan un poco eso.
6: Yo
7: para poder
6: una
7: compartir.
6: Yo vi una pana en la alcantarilla. ¿Me puede? Tienes imagen por ahí. Pana de la alcantarilla.
7: ¿Con botas?
6: Estamos en campaña.
7: Yo, sí, estamos en campaña, hoy cierto. Una información también usted tiene pendiente de compartir, y que aparte de esto, en otros lados, no solo aquí en la ciudad, no solo aquí en la provincia, también generalizar, también importante eso.
6: Vamos con Billy primero.
7: Está,
6: vamos con
7: claro, Billy, está pasando vamos esta cuestión. Saludo. Buenos días, compañero Billy. Su voz, por favor. Deleite. Iba a decir deleite.
4: Deleite.
7: Deleite a las mujeres.
1: ¿Qué tal, compañeros? ¿Están buenos ustedes? Días. Muy buenos días al licenciado Roberto, Alejandra, compañero Andrés. Buenos días a los oyentes también que ya se están conectando a través de las diferentes redes sociales.
6: Diga bien, Alejandra, la de la el pescado.
1: Oiga, sí. Dijo Alejandra que ella va a recibir el pescado, sí, pero lo va a convertir en encebollado. ¿Eh? Y ya nos va a traer el día jueves.
7: Yo lo voy, lo va a cocinar. Yo lo voy a enviar a cocinar porque no la verdad que después me va a salir. No. Mande.
6: Usted no sabe.
7: Yo cuido el estómago de ustedes, chicos. Ustedes me caen muy bien que yo les voy a cuidar el estómago. Claro, después les puede hacer daño.
1: No, muchas gracias. Bueno, por acá saludamos en las redes sociales, en Facebook, a César Delgado Anchundia desde la Ciudadela de las Acacias.
6: Saludos, César.
1: Siempre con nosotros en sintonía. Lleve. Oye, y saludamos también a la gente de Montecristi, a la gente, a la tierra de El Viejo Luchador, Eloy Alfaro. La verdad que mucha sintonía tenemos en Los Tres Bajos, en Cárcel, en La Pila, también en saludos en la vía Manta Roca Fuerte, pero no allá donde se imagina, licenciado Roberto. Allá no, en ese lugar no. Saludamos también a la ciudad de Manta, a Safi Anguile. Feliz inicio de semana.

0: el día de hoy, compañeros. Vamos a seguir con más noticias.
1: Así es, muy bien, gracias Billy por esa voz que viene a conquistar a muchas por aquí. Saludos, saludos, 6 de la mañana con 35 minutos. Por acá nos comentan en TikTok, dice que hay falta, dice que se va el agua todos los días, esto en el barrio Pacífico, dice Walter nos comenta, dice esto, en el sector se va todos los días, esto en el barrio Pacífico. Y dice, ¿será que nos lee? Sí, lo leo, sí, leo.
2: Muy intermitente, sus comentarios. El agua va y viene en muchos sectores.
1: Sí, ajá, también en el barrio La Paz, ¿cuándo es que se va a arreglar esa calle? Dice Mario, ¿cuándo
3: barrio
1: se va
3: la
1: a
3: paz.
1: Arreglar? Ajá, sí, barrio La Paz, ¿cuándo es que se va a arreglar la
3: no
1: calle?
3: No tiene paz.
1: No hay paz porque no están las vías arregladas, eso. Dios mío. 6 de la mañana con 35. 6 con 35. Por acá dice Mónica Silva denunció también al gobierno. Por acá, comentarios y comentarios. Muchas gracias, dice Walter. Ya sabe, nos puede comentar. Si no, escríbanos también a nuestro número WhatsApp.
4: Hubo 0979 el fin de semana 70, un total de 3 sismos. Entre 2,8 y 4,0 de magnitud.
1: ¿En dónde?
4: Esto fue el lunes, hoy día, 14. Hoy día.
1: Sí, estamos 14.
4: En Quito, en Guayas y al norte de Perú. Así lo confirma el Instituto Geofísico de la Escuela Politécnica Nacional, que reportó que los movimientos telúricos se produjeron en la madrugada de hoy. 3 horas con 39 y 4 con 24, con profundidades entre 2 y 15 kilómetros en el mar. Bien, ahí está una noticia que es producida el día de hoy y que la trae el Instituto Oceanográfico de la Armada Nacional. Son las 6 de la mañana con 36. ¿Qué más?
1: Tenemos más información, sí,
2: tenemos,
1: compañero
2: noticia
1: Andrés.
2: Por acá, sí tenemos noticia.
4: ¿Qué
2: por
4: pasó,
2: acá?
4: Se cayó.
2: Noticia de color. No, no se ha despeinado.
4: Póngase brillo.
2: No se ha despeinado. A ver, noticia por acá. Productores de Manabí exhibieron sus productos a base de cacao en Manta en el marco del Día Internacional del Chocolate. Productores y transformadores de Manabí exhibieron este domingo 13 de septiembre una variedad de productos elaborados a base de cacao, esto en el Mall del Pacífico. Alejandra tiene que haber estado por ahí. La jornada contó con la participación de 10 emprendimientos de distintos cantones de la provincia. Los visitantes pudieron degustar y adquirir barras de chocolate con diferentes porcentajes de cacao, bombones, alfajores, cupcakes, chocolate caliente y tradicional también, además de licor de cacao. Participaron productores de Jaramijó, Chone, Bolívar, Puerto Viejo, Manta y Santa Ana, entre otros sectores. Algunos de ellos cultivan su propio cacao y han incorporado procesos de transformación para darle mayor valor a su producción y ampliar sus oportunidades de comercialización. Entonces ayer fue el Día del Chocolate, compañera. 6 de la mañana con 37 minutos.
1: Así es, el Día del Chocolate, hubo mucha gente también, hubo muchos turistas.
2: ¿Usted comió chocolate?
1: Claro que sí, hubieron muchos turistas, que es lo importante. Y también pues esto beneficia no solo al centro comercial como tal, sino que también a los pequeños emprendedores, sí, que van con sus negocios, van con sus productos, venden mucho más. Quizás les salga una propuesta de trabajo también por lo que están presentando su producto. Y hay personas que quieren tener sus negocios dentro también de otros lugares. Entonces eso es lo bueno, lo importante, que fomenta también el tema del comercio. 6 de la mañana con 38 minutos. 6 con 38 minutos. También recordar que subió la gasolina super en Ecuador. Ahora está, el galón llega al precio de $4.89. Esto subió desde el 12 de septiembre del 2026. Aumentó 25 centavos por galón desde el sábado. Mientras que las gasolinas.
4: Bajó 3, pues.
1: ¿Mande?
4: Bajó 3, pues.
2: Bajaron.
1: ¿Qué le puedo
2: otras?
1: Decir? Estamos sube y baja, sube y baja. No sabemos si estamos para arriba o estamos para abajo, claro, pero
2: una,
1: bueno.
2: Una subieron, otra bajaron.
1: Claro, así es que estamos como sube y baja. No sabemos si estamos arriba o estamos abajo, como le digo. A diferencia también de la Extra y Eco País, la gasolina super tiene un precio liberalizado. Esto significa que cada gasolinera puede establecer el valor del venta al público, por lo que el precio puede variar entre estaciones. No se puede quejar si la ve más cara allá, si la ve más cara acá, porque pueden variar. Usted lo que tiene que hacer es buscar dónde le salga un poco más económico para que ahorre el tema de su bolsillo, porque sabemos que el tema de la economía no está bien en el país. 6 de la mañana con 39 minutos, licenciado. Más información.
4: Se comentó el fin de semana algo que tiene que ver con una agresión a una niña. Una niña de apenas 9 años fue brutalmente agredida por su padrastro. Este en el Gualmo Sur de Guayaquil. Ustedes creo que vieron las imágenes. La agresión se viralizó en redes sociales y provocaron indignación en todo el país, al punto de que el caso llegó a conocimiento de las autoridades y detuvieron a este hombre, si se puede llamar así. Pero detrás de

0: El video había una historia todavía más dolorosa que esa. La abuela de la menor aseguró que no era la primera vez que este tipo le pegaba a la niña y cuestionó que la situación se hubiera mantenido dentro del entorno, y además se conoció que la propia madre amenazaba a la hija con decirle al padrastro para que le pegue. Mire usted. Ahora, la parte que más indignación ha generado en el Ecuador es que un juez especializado impuso apenas 40 días de prisión para este tipo agresor. Es decir, una condena que de mantenerse significaría casi nada, muy poco, un mes, para que este tipo vuelva a estar en libertad. Un peligro realmente. El caso deja una pregunta que va más allá de los 40 días. ¿Qué protección tienen los niños en el Ecuador? ¿Y este tipo, cuando vuelva a estar libre, se garantiza que no le vuelva a pegar a esta niña? En todo caso, es una sanción que dije temprano hoy día en la mañana, que me parece absurda, ¿no? Ahí deben aplicar la ley, señores jueces, con absoluto respeto. Apliquen la ley como tiene que ser. Ese tipo es un agresor. Eso se llama intento de asesinato, por si acaso, ¿no? Es intento de agresión a una niña, a un niño, porque tienen que ser protegidos en el Ecuador por ustedes, que son los magistrados de justicia. No se puede violentar los derechos de la manera como ese animal. ¿Qué otro término le puedo poner? Animal ignorante, despiadado, bruto, que cometió este delito grave que se hizo viral en las redes sociales. Yo siempre digo, y esto para la reflexión, bueno, este es un padrastro, ¿no? Puede pasar eso en varios casos. Pero si fuera el padre de esta niña, si no quiere tener niños, hay muchas formas de controlarse, de no poder tener niños, ¿no? No traiga niños para golpearlos, para abandonarlos, para no apoyarlos, para no quererlos. No traiga niños al mundo. Tráigalos conscientes de que ellos necesitan de su apoyo, necesitan una ayuda, necesitan medicina, necesitan cariño, afecto y comprensión, y también escucharlos.
1: Para no darle una vida digna también.
0: Sí, sí, señorita. 6:42. Ayer también escuché un programa en la que se mencionaba que hay 7 muertos diarios en el Ecuador. Este es otro tema, ¿no? Respecto a temas de tránsito. Este comentario rapidito va para los amigos conductores. Manejen con cuidado. Si ven que una señorita va con su niña, con su hijo a cruzar la calle, va un señor ya de tercera edad, cualquier persona, por favor, detenga el carro, detenga y déjalo pasar. Saca contigo para que no ande apurado. Nosotros hemos visto, no es de broma, nosotros hemos visto cómo personas van tan apuradas que se van vistiendo en el trayecto, en el camino. El volante va por un lado, la persona que se va poniendo la ropa va por otro. Va el teléfono ahí también usted, clavado en el teléfono, no se da cuenta ni siquiera dónde va. Pierde la noción del tiempo. Por favor, seamos buenos conductores. Ayer escuché un programa que me dejó absorto y preocupado. Señales por todo lado y todo lo demás, ¿no? 6:43, ¿qué más? Cuéntame.
2: Sí, ¿a dónde vamos, nos vamos, Andrés? Vamos a hacer un pequeño corte comercial y regresamos.
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0: 6:45, estamos de regreso por acá, seguimos saludando a todas las personas que siguen y se están uniendo a la sintonía de Radio Modelo 97.7 a esta hora de la mañana. Y ahora vamos con el dato de salud del día. Yo le quiero preguntar a usted, compañera, ¿le ha pasado, ¿le ha pasado que le tiembla el ojo?
1: Sí, del estrés, como que pasa así.
0: Del estrés, ¿verdad?
1: Sí.
0: Pues le cuento, el temblor involuntario del párpado, conocido como mioquimia palpebral,
1: ¿ya?,
0: es bastante común y generalmente es temporal. Puede aparecer por cansancio, por estrés, por falta de sueño, por consumo excesivo de cafeína, sequedad o irritación ocular. Además de pasar muchas horas frente al celular o la computadora. En la mayoría de los casos, estos espasmos desaparecen por sí solos. Sin embargo, si el movimiento persiste durante varias semanas, provoca el cierre completo del ojo o aparece acompañado de debilidad, caída del párpado, enrojecimiento, hinchazón o secreción. Se recomienda consultar a un profesional de la salud para determinar la causa. ¿Y usted sabe dónde encuentra a los mejores profesionales de la salud?
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1: Así es, muy bien. Así que si usted está con malestar, tengo entendido que anda un malestar ahorita. Este es el tema de que da como daño de estómago y fiebre y dolor de cabeza. Y también como ganas de vomitar un poquito. Tiene que tener cuidado con eso, hacerse atender porque es pasoso. Tengo entendido que anda así como un virus ahí. Así que hágase atender. 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Si no, puede ir al centro de salud más cercano que esté a su domicilio. Tiene que cuidarse usted y también cuidar a su familia. 6:47. También quería recordarle que por acá en la alcaldía de Manta ha publicado que ya faltan 10 días. Esto, la cuenta regresiva, porque se viene la Semana Americana del Deporte en Manta. Tengo entendido que van a haber días de deportes donde van a haber varios en temas de surf, que es uno también de los que se hace en la playa Murciélago. Y también Postales dejó esto, el Festival de Danza Folclórica en Cuatro Mundos, que Manta se convirtió en un gran escenario donde los pasos contaron historias, la música abrazó tradiciones y cada expresión artística acercó a la riqueza de un Ecuador diverso. Han habido eventos en el Megaparque, como también en otros lugares de la ciudad de Manta, y más de 30 delegaciones hicieron vibrar el megateatro del megaparque Agustín Intriago, mientras el público disfrutaba de una celebración llena de cultura, color y emoción. Por otra parte, la fiesta cultural también se vivió en la feria, donde representantes de distintas provincias compartieron sus productos, saberes y propuestas, que es lo que me está diciendo un oyente por acá, que me dice que estaban vendiendo estos gusanitos que son de la Amazonía, que se comen.
0: El famoso chontacuro.
1: Chontacuro, así es, compañero, gracias. Y me está diciendo, es que el fin de semana hubo esto en el Megaparque, así es, correcto. Hubieron esto en el Megaparque, yo la verdad, no pude ir por cuestiones familiares también, pero yo no he probado eso. ¿Usted ha probado
2: el chontacuro? O sea, quería ir a comer gusano.
1: Es que yo nunca he probado eso.
0: Dicen que sabe a pollo.
1: Dicen
0: que sabe a pollo.
1: ¿Usted probaría el chontacuro?
2: No, nunca.
1: No probaría. No quisiera. ¿Usted probaría el chontacuro?
0: Yo creo que tampoco.
2: No.
1: Yo la verdad que no voy a decir nunca digas nunca, pero puede ser que sí en algún momento. 6:49, claro, sí.
0: Compañero, le cuento al propósito. El día de hoy en Ecuador se celebra el Día Nacional de la Gestión Comunitaria del Agua. El día de hoy, 14 de septiembre.
1: Pero no hay agua.
0: Estamos, curiosamente,
2: una persona de alcantarilla, no sé la que estaba buscando.
0: Curiosamente, estamos en una ciudad, lastimosamente, donde tenemos bastantes inconvenientes.
1: Escasez.
0: Con el tema del agua, pero el día de hoy, ya lo sabe, recordar, 14 de septiembre en Ecuador se celebra el Día Nacional de la Gestión Comunitaria del Agua. Las comunidades que, bueno, hacen el intento, no pueden hacer mucha gestión, pero por lo menos le alzan la voz ante la ausencia del líquido vital.
1: Así es. Tenemos imágenes acerca de lo que pasó el fin de semana, esto en el Megaparque. Pero el licenciado tiene algo que compartir, tiene algo importante que compartir.
2: Claro, es un tema que usted trató en antes, es sobre los nudos críticos del tránsito en Manta. Hay lugares donde realmente no se puede pasar de un lado a otro. El parque automotor de Manta ha subido. Supera los 80.000 vehículos. Dios mío, señor. Y representa cerca del 60% de la carga vehicular que tiene la provincia de Manabí. Esta es una alta concentración de automotores que ha desbordado la capacidad de infraestructura existente, generando embotellamientos en varios lugares de manera recurrente en horarios cuando la gente sale de trabajar o ingresa en sectores realmente estratégicos. Aquí hay problemas. Hay que superar, hacer un nuevo plan y ver la fórmula cómo se descongestiona el tráfico de Manta. El núcleo de la construcción de la ciudad entregó hace meses al municipio un proyecto de anillo vial de 8,4 kilómetros para descongestionar el tráfico al sur de la ciudad. La propuesta, valorada en unos 10 millones de dólares, busca conectar Altos de Manta Vix con San Juan y se encuentra actualmente en análisis técnico. La propuesta fue diseñada por Glenn Flores y ha sido presentada a la administración municipal. Ojalá que se pueda hacer algo al respecto, ¿no? Y se puedan resolver los temas críticos de esta hermosa ciudad de Manta. Bien, sigamos con más noticias. ¿Se cayó?
1: Pero no se despeinó, ¿por qué? ¿Por qué?
2: Porque está con Brillantina. Pues.
1: Tiene no, pero tiene que decirlo con ánimo.
0: Brillantina Rosa Flor.
1: Muy bien, así, con ánimo. Voz de hombre, por Dios. 6:51. 6:51. Billy, ¿dónde nos vamos? A noticias.
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1: Anda pilas. Muy bien. Compañero Andrés.
0: Correcto. Tenemos noticias a nivel internacional. Incendio en hogar de adultos mayores deja 16 muertos en Chile. Un incendio registrado la noche del viernes en el hogar para adultos mayores El Edén, ubicado en Pitruvquén, región de la Araucanía, Chile, dejó al menos 16 personas fallecidas y otras 10 evacuadas. 7 unidades de bomberos y equipos del Servicio de Atención Médica de Urgencia participaron en la emergencia. El incendio afectó el establecimiento ubicado en el kilómetro 21 de la ruta S-70 en el sector de Villa Comuy. Durante las primeras horas del sábado, bomberos, carabineros y personal municipal trabajaron en el control de la zona y la remoción de escombros. Hasta el momento, las autoridades no han determinado las causas que originaron las llamas. Son las 6 de la mañana. Con 52 minutos, ¿qué más tenemos, licenciado?
2: Tenemos más noticias internacionales. Lanzan una ofensiva contra las pandillas. Esto es en El Salvador. Un despliegue el fin de semana en El Salvador de más de 4.000 elementos de las Fuerzas Armadas y la Policía Nacional en las comunidades de Popilián, Valle Verde, la apoya a los campaneros en esto en El Salvador, destinado a localizar y capturar a presuntos integrantes de pandillas que, según las autoridades, podrían estar intentando reorganizarse. Bukele comunicó la movilización a través de una publicación en su red social, donde afirmó que las fuerzas de seguridad mantendrán el orden en este país.
1: Así es, y nos pasamos también a un tema importantísimo, en tema internacional, porque Cilia Flores pide arresto domiciliario en Estados Unidos por problemas cardíacos. Así como le escucha, la defensa de Cilia Flores, esposa del derrocado presidente venezolano Nicolás Maduro, solicitó que la ex primera dama cumpla arresto domiciliario en Estados Unidos debido a problemas cardíacos que, según su abogado, requiere atención médica especializada. Flores, de 69 años, permanece detenida en una prisión federal de Nueva York, donde también está recluido Maduro. La petición fue presentada en un documento fechado el miércoles 9 de septiembre del 2026, de acuerdo con su defensa. Por acá saludos también al amigo Alcia Candela Menéndez desde La Ponderosa. Y por acá, antes de que se me escape el saludo, saludos hasta Calceta Full Volumen, dice Edis Coveña. Saludos a Edis Coveña, saludos. También 6:54.
2: 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Y también saludamos a través de él a todos los queridos médicos profesionales que siempre nos sintonizan, que siempre nos escuchan. Realmente, buenos días. Gracias a todos, son muy amables, la multitud que nos sintoniza en la mañana. Muchas gracias. 6:55. 6:55. 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
1: Fiesta, 20, parranda, torta, comida, arroz con pollo. ¿Qué
2: más? 29 el día de la celebración.
1: ¿29?
2: Sí, señorita.
0: Martes 29.
2: 35 Martes. Años de celebración.
1: Muy
2: torta
1: bien.
2: Grande.
1: Grandísima, ah, grandísima.
2: Grande.
1: Para que alcance para todos. Y yo me llevo mi buen trozo a mi casa también. Me voy a llevar. De torta, pues. 6 de la mañana con 55 minutos.
2: Ya
1: saludos al doctor José Quijije Gallegos en sintonía, dice presidente del Consejo Barrial, sector 3 de la parroquia Eloy Alfaro, en sintonía. Me
2: saludos,
1: puso todos
2: querido
1: los datos.
2: Hijado, por allá. Saludos.
1: Ándelo, mándelo. Le faltó nomás la cédula porque me puso toditito los datos, pues. Saludos, saludos.
0: 6 de la mañana. Como se debe.
1: Claro. Sí, 6 de la mañana con 56. Ándelo, sí, me cacho, mándelo, de cacho. Mano, sí, me cacho. Tenemos más información internacional.
0: Tenemos más información, así es. El presidente de Colombia entrega su primer sueldo a hogares de adultos mayores. El presidente Abelardo de la Espriella entregó la totalidad de su primer sueldo presencial a dos hogares para adultos mayores del municipio de Quimbaya, en el departamento de Quindío. Los recursos fueron destinados a las instituciones Consentidos de Jesús y Santo Domingo Sabio, como parte de su promesa de no percibir salario durante su mandato. Acompañado por la primera dama, Ana Lucía Pineda, el mandatario recorrió ambos centros y señaló que la atención a los adultos mayores será una prioridad en su administración. Además, anunció que sus salarios serán destinados cada mes a fundaciones y causas sociales de distintas regiones de Colombia, junto con recursos para mejorar la infraestructura de los hogares beneficiados. Entonces, bastante llamativo, ¿eh? Positivamente, claro, que vaya a entregar su sueldo el presidente de Colombia.
2: Bueno, tenemos una noticia internacional, debido a que estamos en ese proceso. Carapaz llegó a cuarto puesto en la Vuelta a España. Richard Carapaz terminó cuarto en la clasificación general de la Vuelta a España, que concluyó con la última etapa disputada ayer en Granada. El ciclista ecuatoriano mantuvo su posición durante la jornada, pero no alcanzó sino el cuarto puesto. Igual, cualquier puesto que Richard haya alcanzado,
1: la locomotora Carapaz,
2: es una cosa brillante, porque eso es un esfuerzo propiamente de él, acompañado de una empresa extranjera.
1: Los logros que ha tenido, increíble.
2: Grande el nombre de Ecuador.
1: Así es.
2: 3 minutos para las 7.
1: Saludos a Vinicius Solórzano. Dice, buen día, Full Volumen desde Galápagos. Saludos hasta Galápagos. Saludos, gracias por la sintonía.
2: No,
1: 6
2: es
1: de la mañana con 58.
2: Madrid, ¿no? Vinicius.
1: No. Vinicius,
2: ¿es
1: no?
2: Otro Vinicius.
1: No sé, no sé. Me dígame si es o no es.
2: Hablando de fútbol, cerramos el tema internacional. Hablando de fútbol, el miércoles, por acá dice que el miércoles será el partido entre el Delfín y Liga de Puerto Viejo.
0: Así es, el
2: Hay
0: partido.
2: Hay una entrada que vale $40, pero que va incluida una camisa de la Liga de Puerto Viejo.
0: Ah, ok. Ok, original.
2: La entrada y la camiseta para quienes van al fútbol.
1: Hablando también de este tema importante que ustedes están hablando de fútbol, yo quería recomendar algo importante. 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
0: Sí, el partido, el clásico manabita más importante de la historia.
2: Ese por la Copa Ecuador, ¿no?
0: Claro, primera vez que se enfrentan en un duelo de eliminación directa.
2: No hay plata.
0: ¿Y a qué pasa si el partido queda empate? Se van a penales.
2: ¿Ya?
0: Se van directamente a los penales. Es el clásico más importante. Al menos a nivel manabí no se habían enfrentado antes en un partido tan importante como este de aquí.
2: Con el Manta sí creo que ha jugado, ¿no?
0: Delfín con el Manta, a ver, en general creo que no. En general no. Es el más importante este Delfín Liga de Puerto Viejo entre dos equipos manabitas.
2: Me alegro muchísimo, ¿ya? Por ese partido del miércoles que hay que verlo, por lo menos por la televisión, porque estaban anunciando ayer que iban a pasar. ¿Y cómo quedó Barcelona anoche con el
1: Barcelona?
0: Empató Delfín, ¿ah? Empató Delfín, también empató el Manta, van sumando a puntito a puntito. Todo eso y más a las 8 de la mañana.
2: Deseamos suerte y que se salven ambos equipos que tienen poco bajo de puntaje, ¿no? Que
0: así
2: se
0: es.
2: Salven y permanezcan en la Serie A. Es nuestro deseo como manavitas. Terminamos aquí, ¿no?
1: Terminamos.
2: Ya vienen las entrevistas.
1: Nos despedimos. Se queda con el licenciado en entrevista hasta las 8 de la mañana. Viene el ingeniero Jaime Estrada.
2: Buen día. Ya está llegando, por acá lo estoy viendo.
1: Así es. Hasta el día de mañana. Cuídense.
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11: Siete y cuatro minutos, 7:04 a.m. Gusto enorme otra vez saludarlos. Recuerden que estamos desde las 5 de la madrugada informándoles lo más destacado, lo más importante. Nos vamos ahora con el proceso de esta hora de opinión. Opinión con el exalcalde de Manta, ingeniero Jaime Estrada, que está aquí a mi izquierda, con los compañeros Kenya Briones y Marcos Velázquez, con quien voy a compartir esta entrevista importante. Ingeniero, buenos días, bienvenido. ¿Cómo estamos?
12: Buenos días.
11: Bienvenido, gracias por estar aquí.
12: Gracias, Roberto. Buenos días a todos los radioescuchas y a los que nos siguen por los medios digitales de Radio Modelo. Un saludo especial a los compañeros que están aquí acompañando, a Marco Velázquez, a Kenya Briones, a usted, Roberto. Y bueno, listo aquí para conversar de temas de la ciudad y de los temas que ustedes consideren convenientes.
11: Estamos viviendo momentos difíciles, mi querido ingeniero. La pregunta que me salta en este rato es: ¿por qué nuevamente buscar un puesto que no está nada fácil, bastante difícil, el entorno mismo está difícil? ¿Qué propone para la ciudad y por qué en esta decisión suya?
12: Bueno, porque usted lo acaba de decir, Roberto, estamos viviendo momentos difíciles, y son en los momentos difíciles cuando realmente los ciudadanos que estamos comprometidos con el desarrollo de la ciudad debemos dar nuestro aporte o decir aquí estamos, ponernos a consideración de los ciudadanos para que Manta vuelva a ser esa ciudad que era hasta hace pocos años atrás. Y ese es nuestro lema: recuperemos Manta, porque creemos que esta ciudad tiene futuro, creemos que esta ciudad es una ciudad posible, es una ciudad que puede concretar ese desarrollo que hoy por hoy se nos hace esquivo, más allá del sector privado que viene contribuyendo, viene trabajando permanentemente en las actividades que conocemos, han sido las que han dinamizado este desarrollo de Manta, como el sector pesquero, el sector inmobiliario, el sector turístico. Creemos que del sector público, básicamente del GAC Manta, hay muchas falencias. Los déficits de los servicios públicos, es notorio lo que ha pasado en estos últimos meses, en estos dos últimos años, con el problema de la recolección de la basura, la disposición final de los desechos, la falta y escasez cada vez más agravante de falta de agua potable. Creemos que todo estos servicios, que son servicios prioritarios básicos, atentan contra el desarrollo de Manta, atentan contra la inversión, con que vengan nuevas inversiones a la ciudad. Así que tenemos que recuperar la ciudad y que estos servicios sean óptimos y permitan ese crecimiento que Manta necesita. Hoy por hoy vemos el clamor de los ciudadanos con la falta de agua. Tenemos dos plantas de agua que usted conoce, Roberto, porque usted es un periodista que ha estado muchos años, ha estado en la función pública y conoce todo el impulso que nos tocó darle a la solución de los problemas de agua, tanto con la planta de Ceibal allá en el año 2000 y en esa época de 2009-2014, que usted fue parte de la administración municipal, cuando concretamos una nueva planta, la planta de Colorado. En primer lugar, creo que hay que analizar qué está pasando con esas plantas, por qué no están al 100% de su capacidad. Creo que hay que trabajar para recuperarlas, hacerlas más productivas, tratar de llegar al 100% de su capacidad de producción. Hay que ver qué está pasando con las pérdidas negras que tiene la empresa de agua, que tengo entendido bordean un 60%, lo cual es alarmante, significa claro, que hay fugas en las tuberías o hay robo de agua. Hace pocos días vimos en los medios de comunicación que se anunciaba una campaña, tardía, pero hay que hacerlo, y una intervención, de ahí no hemos visto nada más por la prensa. Esto debe continuar de manera permanente, hay que reducir esa brecha de pérdidas negras. Y también apuntamos, lógicamente, a una nueva planta de agua potable para Manta. Planta que, recuerde usted, la dejamos planificada en nuestra administración para hacerla en los siguientes años, una planta que está ubicada en el sector de La Revancha, justamente con el agua cruda que nos daría el suministro de la refinería. En todo caso, pasaron tres administraciones y no han podido solucionar este problema. Tenga la seguridad que lo vamos a hacer. Lo vamos a hacer y con la única modalidad que hoy por hoy se la puede hacer, que es con una alianza público-privada o alianza estratégica, que permita justamente avanzar en este tema. Pero el desarrollo de Manta no se puede frenar, y el desarrollo de Manta está frenado justamente porque tenemos falta de servicios básicos.
11: Esa planta que usted menciona, ¿cuántos metros cúbicos podría producir?
12: Hablamos de una planta de 30.000 metros cúbicos, que es justamente lo que requiere Manta según las estadísticas que tenemos y el crecimiento de la ciudad.
11: ¿Eso se complementaría con los ingresos que tenemos de los dos servicios?
12: Por supuesto, hay que mantener y mejorar la productividad del Ceibal y de la planta de Colorado. Ver qué pasó, ahí se hizo una inversión grande con un crédito que nos dio el Banco del Estado, subsidiado en un 60%, con lo cual hay recursos públicos invertidos y que lógicamente no están siendo utilizados adecuadamente. Hay que optimizar esa inversión que se hizo en su momento y que Manta tenga agua. Mire, la planta de Colorado, usted recuerda, estaba diseñada para servir específicamente o principalmente a la parroquia de Alfaro, que es
11: parte alta,
12: la parte
11: la
12: alta, que es una de las parroquias que hoy por hoy sufre más por el desabastecimiento de líquido vital.
11: Bien, Marcos, le concede la palabra a Kenia, ¿te parece?
0: Claro.
11: En efecto, la mujer tiene derechos constituidos en la Constitución
0: gracias,
11: de Montecristo.
0: Gracias, buenos días a toda la audiencia que nos ve y nos escucha. Es un gusto estar nuevamente.
11: Bienvenida, Kenyita.
0: Un lunes más compartiendo, haciendo análisis políticos, que es tan importante para estos tiempos que se aproximan, para claro, las necesidades. Yo decía la semana pasada, Manta y el país está pasando un momento también de dolor dentro de las cosas que estamos sucediendo.
11: Difícil,
0: entonces,
11: bastante
0: complicado. Agradecer a toda la audiencia que nos está viendo a través de las redes sociales y que también ya nos están enviando sus mensajes. Ingeniero, qué gusto tenerlo aquí. También es muy importante, la semana anterior tuvimos a dos grandes invitados que justamente eran expertos también en el tema, y ellos del agua, el tema eléctrico, y ellos decían es urgencia también tener una nueva planta de agua para Manta. Es un gusto también tenerlo aquí con cada uno de nosotros. ¿Qué el lema, usted lo dice, recuperar a Manta? ¿Cuáles son esos ejes principales que usted recuperaría de la ciudad?
12: Bueno, hemos tocado dos de esos puntos básicos que Manta requiere para salir de este bache en el que ha caído. Uno, el agua potable, el otro tema tiene que ver con la recolección y disposición final de los desechos. Otro tema importante es la seguridad. Y lógicamente tenemos que decirlo claramente, esa es una competencia en mayor responsabilidad del gobierno central, pero ningún GAT, sea provincial, cantonal o parroquial, puede desligarse de esta responsabilidad. Es la seguridad de nuestros ciudadanos y lógicamente lo que le corresponda a los GAC tienen que intervenir con medidas preventivas. De hecho, los ciudadanos pagan una tasa de seguridad. Esa tasa de seguridad debe transparentarse, ver cuánto significa eso de ingresos para el municipio, en qué rubros de seguridad se está invirtiendo, en darle seguridad a la transportación urbana, a los taxis, en mayor número de cámaras, en coordinación con el gobierno, en ofrecer terrenos para UPC, como se hizo en su momento, coordinar lógicamente con el gobierno nacional, con la policía, que el municipio de Manta debe estar presto para colaborar, para convocar al COE, donde no están solamente las autoridades policiales o militares, sino también los funcionarios de justicia que imparten justicia en nuestra ciudad, que es una parte complementaria en los temas de seguridad. O sea, se necesita una municipalidad, un GAC que esté presto para trabajar, coordinar y liderar con todos, efectivamente, en una tarea que es tan importante como es el tema de la seguridad. ¿Cómo se ha incrementado la violencia? Cómo ha crecido el miedo en los ciudadanos a ir a determinados eventos o en determinadas horas, justamente por los por el grave problema de inseguridad que
11: hay
12: tenemos.
11: Hay inmensas pérdidas en eso, ingeniero.
12: Así es, así. Entonces, mire, ahora el gobierno ha anunciado ya a partir de esta semana un nuevo toque de queda. Esto afecta especialmente a los lugares, a los sectores turísticos. Y es una consecuencia de la inseguridad que tenemos. Entonces hay que trabajar de la mano. Lógicamente esto no es un tema que lo puede hacer el GAC solo, pero tiene que colaborar, tiene que articular lo que la ley le otorga para hacerlo de manera adecuada.
11: Marquito Velázquez.
6: Sí, muy buenos días, ingeniero. Es un gusto, mis compañeros, a la gente que nos ve y escucha, al grupo de apoyo del ingeniero Jaime, que hay personas que no había visto hace algunos días. También felicitar a la radio. Están de aniversario, entonces es una
11: 35 años.
6: Es una belleza poder ser parte de estos espacios en un momento tan emotivo. Bendiciones para toda la familia Modelo. Ingeniero, le he escuchado con atención los ejes principales que usted ha citado a las consultas. Quisiera tocar dos temas que no se han precisado aquí. El primero, el que tiene que ver con gobernanza. Es decir, dicen que la caridad debe empezar por casa. Y yo escucho en la calle, pues yo soy ciudadano de a pie, de los que anda por ahí siempre conversando, que hay mucha queja al interior del municipio y hacen comparativos que en las administraciones anteriores, inclusive usted es uno de los que menciona que no se atrasaba en la nómina. Y además, esta gobernanza, la relación que debe tener con las otras instancias de gobernanza, llámese grupos sociales, llámese el gobierno central, llámese consejo provincial, ¿cómo recuperar o cómo ve usted desde su perspectiva actualmente que está eso, en primer lugar? Y en segundo lugar, esa relación que debe tener Manta con el mundo a través de la conectividad que nos podrían dar puerto y aeropuerto. Un puerto que se dice está subutilizado, otros dicen que está bien manejado. En definitiva, los números demuestran que los ingresos portuarios han bajado. ¿Y qué hacer con este aeropuerto que ha sido manejado de una forma muy política? Creo que lo han entregado como 3 veces en distintos gobiernos y que todavía no termina de tener esa dimensión internacional que creo que y que los expertos que conocen de este tema dicen que podría ser una tercera puerta verdadera de salida de Ecuador al mundo y de ingreso de personas, lo que afectaría también de forma positiva al turismo, ingeniero.
12: Sí, Marco, en relación a dos infraestructuras y dos servicios que son indispensables para el desarrollo de la provincia, no solamente de Manta, como es el puerto y el aeropuerto. En primer lugar, hablemos del tema del puerto. Todos conocemos que hay una delegación en lo que tiene que ver con los muelles internacionales para TPM. El volumen de carga yo creo que se ha incrementado desde que hay esta delegación del puerto.
6: Y se ha especializado, ¿no?
12: Porque... sí, efectivamente, en temas de graneles, en temas de vehículos, son los rubros importantes. No hemos crecido en la carga contenedorizada, que era justamente uno de los parámetros para avanzar al siguiente punto o la siguiente fase de inversión. Pero en todo caso, yo creo que aquí lo importante es señalar que la relación ciudad-puerto debe estar permanente. Y esto tiene que intervenir tanto autoridad portuaria o el ministerio que regula a portuaria, que es el Ministerio de Infraestructura, como el delegatario, que es TPM, y por supuesto liderado por el municipio. De hecho, el GAC Manta recibe, gracias a una una ley, aproximadamente el 1,5 millones, que es lo que está previsto recibir en este año. Va a depender mucho de los ingresos que tenga TPM, pero tengo entendido que para este año estaban previstos alrededor de 1,5 millones, pero ese recurso está destinado para algo, justamente para fortalecer los temas ciudad-puerto. ¿Qué significa esto? Vías de acceso, el cuidado de las playas, la promoción turística que debe tener la ciudad, el tema ambiental. Ahora mismo estamos enfrentando un tema de una polémica que existe debido a la ocupación de un área de playa por parte del delegatario para construcción de bodegas y lógicamente con posibles afectaciones en los temas ambientales. En este tema yo creo que siempre debemos dejar definido como ciudad. Recordemos que siempre hablamos de tener un puerto de transferencia. Cuando se hablaba del puerto de transferencia de Manta, que significaba el movimiento de miles de contenedores en el año, hablábamos de una primera etapa de 50,000 y después llegar hasta 150,000 contenedores, eso realmente iba a ser un caos para la ciudad en el tema del tráfico. Por eso siempre hablamos de mejorar las vías de salida en la ciudad, pero evidentemente iba a haber una afectación a la ciudad. Entonces, esta relación ciudad-puerto, porque todos queremos tener un puerto grande, un puerto que genere carga, que genere movimiento, que genere una corriente económica en favor de las actividades de la ciudad, pero también debemos estar claros que cuando ocurren este tipo de cosas hay afectaciones en el tema del medio ambiente, en el tema de la vialidad, y sobre todo si tenemos un puerto que está enclavado en el corazón de la ciudad. Entonces, son temas que necesariamente hay que solventarlos y hay que tenerlos muy claros, muy claros. Ahora tenemos un puerto que está creciendo, la información que yo estoy requiriendo, que no se me ha entregado todavía, pero se me informa que dentro de la delegación estaban esas áreas, pero esas áreas son municipales, por ley son municipales y deberían tener el respectivo permiso de construcción. Entonces, ¿a quién le corresponde actuar?
11: Perdón que le interrumpa, entonces su posición es que ahí tiene que intervenir el municipio. El problema.
12: El municipio debe ser claro en este tema y asumir su responsabilidad. Y justamente yo también me pongo en la otra vereda, y por eso yo hablo de la relación ciudad-puerto. Claro. Porque debemos entender también que el puerto de Manta tiene que ir creciendo, porque todos aspiramos eso.
11: Eso hemos estado pidiendo muchos años.
12: Así es, entonces, este es un tema que hay que definirlo. Son áreas municipales y se las va a entregar vía concesión, porque la delegación del puerto tiene un plazo de 40 años, de los cuales ya nos aproximamos a los 10 primeros, entonces quedarían prácticamente 30 años.
11: 30.
12: Faltarían 30. Entonces, todos estos temas es importante que el GAT, que es la institución líder en la ciudad, tenga una posición clara y definitiva, y definiendo bien cuál es la relación ciudad-puerto, qué queremos como ciudad. Yo creo que de eso debemos partir el análisis para tomar decisiones. Hoy por hoy le corresponde al GAC Manta, no solamente al alcaldesa en este caso, sino al cuerpo edilicio tomar una resolución en este aspecto. Así que avanzar en el desarrollo del puerto, que era su pregunta, Marco, yo considero que es parte de este análisis que tenemos que realizar para ver a dónde queremos llegar con el puerto, porque hoy por hoy el puerto, como usted lo ha dicho, se ha especializado en cargas de importación. Todavía no tenemos ese puerto que genere carga por una serie de motivos, de tarifas, de frecuencia de las embarcaciones. En eso el delegatario tiene que trabajar. Vamos al tema del aeropuerto para concluir la pregunta.
6: Y después la gobernanza, porque es un tema sumamente interesante que quisiera tener su punto de vista.
12: De acuerdo. Miren, el tema del aeropuerto, Marco, yo soy muy claro. O sea, sí hemos tenido un avance. De hecho, tenemos una compañía que se interesó en vuelos internacionales.
6: Y un vuelo diario en este momento.
12: Tenemos un vuelo diario. ¿Qué le falta? ¿Qué más nos falta? Pues lógicamente no nos podemos quedar con una sola compañía. Deberíamos buscar nexos con otras compañías para que hagan exactamente lo mismo, otros destinos. Y yo estoy seguro que por la gran población, el gran mercado que tenemos de ciudadanos manabitas, Manabí es la tercera provincia en población a nivel nacional, después de Guayas, de Pichincha, estamos nosotros, y hay manabitas en todas partes del mundo, así que yo creo que tenemos el mercado suficiente para pensar en nuevas aerolíneas. Pero ¿qué le hace falta para llegar a eso? Aquí sí vemos la falencia que hay teniendo un vuelo internacional diario, que son mayores comodidades, el tema de El tema de migración, el tema de la recolección de, de las maletas, las bandas, la misma capacidad del aeropuerto tiene que crecer. Ahora, ¿cuál es el rol que debe tener el municipio? Ayudar. Mire, efectivamente, usted lo ha dicho, han habido promesas de gobiernos de entregarle la administración a la ciudad.
6: O sacar una concesión.
12: O sacar una concesión.
9: Eso estuvo en manos,
12: hace años atrás, inclusive, y se terminó creo que el año 2008.
9: Claro.
12: Se terminó ese tema. Después, creo que en el gobierno del presidente Lasso también se ofertó lo mismo, pero no se concretó. Mire, más allá de eso, hoy por hoy lo regenta la Dirección de Aviación Civil. Yo creo que el municipio debe tener contacto con la aviación civil, con el Ministerio de Infraestructura, que en definitiva y transporte, que es el que maneja el ministro rector del área.
6: Del área estratégica, del área, claro.
12: Para justamente tener, ver qué produce el aeropuerto, en qué se invierte lo del aeropuerto, en tener un plan de desarrollo y que el municipio sea un ente facilitador. No necesariamente si no tiene la administración se deshace del tema. No. Yo creo que el municipio permanentemente, porque el municipio está para apoyar, para impulsar, justamente que haya todo el respaldo de lo que quiere la ciudadanía, de tener ese servicio de mayores opciones de vuelo, y para eso necesitamos infraestructura. Hay que coordinar. Y eso y la última pregunta que usted tenía que ver con gobernanza es eso, justamente, coordinar con el gobierno central, lógicamente, si el gobierno se deja ayudar, estaremos prestos siempre para colaborar. Hay que tener acuerdos con el Consejo Provincial. El municipio de Manta vive momentos muy críticos. Tiene un alto endeudamiento, tiene varios millones de dólares que debe a proveedores, a contratistas, y definitivamente necesita, para salir adelante, necesita apoyo, convenios con el Consejo Provincial, apoyos con diferentes instituciones públicas, privadas, ONG para atender diferentes temas. Es un trabajo intenso que le va a tocar a la nueva administración municipal de Manta, que eso estamos claros, estamos conscientes, pero...
6: sabe que es una papa caliente que le espera allí.
12: Bueno, yo creo que todos los mantenses sabemos que la actual administración nos ha llevado a una situación crítica para la ciudad, así que creo que todos los candidatos debemos estar inmersos. Yo por mi parte sí he preguntado, averiguado, sé que deben más de 60 millones de dólares entre proveedores y contratistas, a instituciones públicas y privadas, como a la propia CNT tiene una cantidad importante pendiente de pago. Bueno, es realmente un desbarajuste que hay en las finanzas públicas del municipio. Mire, hace pocos días, hace una semana o dos semanas, el Ministerio de Infraestructura sacó un proceso para las plantas de agua por 5.200.000, si mal no recuerdo, las plantas desalinizadoras, que serán ubicadas en el sector de La Tiñosa, si cerca de San Mateo. Pero ese valor ya se lo habían dado al municipio.
6: Es correcto, ingeniero.
12: Ya se lo habían dado al municipio y es público también.
9: O sea, el dinero ya está ahí en el municipio. ¿Así?
12: Me deja concluir.
9: Ya.
12: Le entregaron ese valor al municipio. El municipio nunca sacó el proceso. Es la información que tengo y que es pública.
9: Retorno
12: otra vez. Porque el ministro, hace unos pocos meses atrás, 4 meses aproximadamente, solicitó públicamente que devuelvan ese dinero porque no habían sacado el proceso, no lo habían utilizado.
6: Gobierno de Lasso, creo que fue eso.
12: No, fue en este gobierno. Gobierno que le entregó y le pidió después
6: de varios. Pero había un dinero que decía que habían entregado por medio de un ministro mantense, inclusive, cuando estaba el ex alcalde Intriago, algo así como 5 millones de dólares, que primero era para un área, después dijeron hagámoslo para una desaladora.
12: Bueno, yo creo, en este gobierno anunciaron públicamente que el crédito que había de la banca europea, porque eso era por la famosa planta Fénix.
6: Es correcto.
12: De los cuales tenía una contraparte de 5 millones de dólares de los recursos de reconstrucción, y el resto era financiado por esta línea de crédito. Correcto. Esta línea de crédito, en vista que esto fue producto del terremoto, y pasaron tantos años y no se hicieron las gestiones para concretar este financiamiento, se retiró ese financiamiento. Al retirar el financiamiento, el gobierno lo que dijo, sabe que aquí le doy la contraparte, y con esa contraparte anunciaron que el municipio local que iban a hacer estas plantas de agua. No las hicieron, el ministerio le pidió el recurso, ahora el ministerio ha sacado el proceso de licitación para cumplir con Manta en esta parte, pero el municipio no ha devuelto los 5 millones de dólares.
6: A eso iba yo.
12: No ha devuelto los 5 millones de dólares. Y ahora se los va a cobrar, claro. De alguna manera, no sé, vía descuento de las alícuotas que le corresponden al gobierno. En todo caso, eso tiene un nombre. Ya. Cuando le entregan en el sector público un recurso y no se lo utiliza para lo que está especificado, eso se llama peculado. En todo caso, o como se llame, pero hoy por hoy es un tema que el municipio de Manta tendrá que responder más tarde o más temprano, y esto agrava más la situación crítica que vive el GAG en la parte
9: financiera. Le doy la hora porque está interesante la conversación que tenemos con usted. A ver, cuando se habla de deuda en la ciudad, yo escucho a otros sectores que hablan de que usted, aquí, usted dijo que le preguntara lo que pudiéramos. Lo voy a hacer así porque para que quede claro. Que usted endeudó la ciudad, que hizo varios préstamos que sirvieron luego para que lo utilice la siguiente administración, porque así creo que es. Y que por cuyo efecto las deudas que tiene la ciudad son producto de su administración. Yo he escuchado eso. Lo he escuchado con mucho énfasis. Quisiera que me aclare, primero, ese tema. Y segundo, el tema de los impuestos. ¿Cuántos impuestos tuvo usted en su administración? ¿Qué cantidad de dinero ingresó? ¿Qué cantidad hay ahora? Porque muchos se quejan de que los recursos no están. ¿Dónde están entonces?
12: Ahí le comento, Roberto. La cuota que paga el GAG Manta por el crédito del Banco Mundial, un crédito histórico para Manta.
9: Eso es de los 100 millones, ¿verdad?
12: Un crédito por 100 millones, un crédito con 5 años de gracia, con 30 años para su pago, con el 1% de interés más la tasa LIBOR. Yo creo que con condiciones financieras que muy difícilmente pueden ser mejoradas. Eso significa pagar una alícuota de $530,000 mensuales, o sea, $6 millones en el año. Pero yo le comento, yo le comento a usted que actualmente, aparte de ese dinero que tiene que pagar el municipio, que tiene que honrar esa deuda, el municipio paga mensualmente $750,000 al Banco del Estado. ¿De qué? De los créditos que han hecho, ahí está este plan legado y todos estos financiamientos que han recurrido en los últimos años al Banco Mundial. Entonces,
9: que no eran de su administración.
12: No, por supuesto, son productos de estas últimas administraciones. Ahora, yo le quiero decir cómo se recupera el valor de las inversiones del Banco Mundial a través de la tasa especial de mejora. Y ese rubro que hoy por hoy significan cerca de 12 o 13 millones de dólares al año, lógicamente supera la cuota que tiene que pagar el municipio mensualmente. Es decir, cuando se hace una obra, se termina la obra, se ve quiénes son los beneficiarios y lógicamente se traslada eso.
9: Está diciendo usted en otros términos que sí hay cómo pagar ese préstamo.
12: Por supuesto, y eso lo demostramos, eso están los números ahí. Ahora, en el tema de impuestos, en esta última administración se han creado una serie de gravámenes o se han incrementado, por ejemplo, la tasa de seguridad se incrementó, la tasa verde y varios impuestos más, 5 o 6 impuestos que se han creado. Más bien le corresponde a la actual administración decir y transparentar si se ha creado un impuesto a la tasa verde, en qué se ha invertido eso, justamente en ese rubro, en el rubro de cuidado de los parques, las áreas verdes, los espacios públicos, que más bien los vemos que están completamente descuidados, abandonados. Así que eso más bien le corresponde a la actual administración dar cuenta y explicar estos nuevos impuestos que se les ha ido la mano recargándole a los ciudadanos. En nuestra administración realmente nosotros nos manejamos mejorando las recaudaciones en base al cobro de las obligaciones existentes.
9: ¿Cuántos,
12: actualizando nuevos impuestos no existieron de hecho.
9: ¿Cuántos había ahí en esa época? En el 2009-2014, ¿cuántos impuestos tenía usted de recaudación?
12: Bueno, los impuestos tradicionales que son los impuestos prediales, tasa de seguridad que ya existía, la contribución especial de mejora, realmente el tema de las patentes, el impuesto también del 1.5 por mil para las empresas. Básicamente esos eran los impuestos tradicionales que tienen todos los GAGI que están constituidos
9: están establecidos en la ley.
0: Roberto, es importante mencionar que antes había impuestos y la gente veía las cosas.
6: Claro, es que ahora, la confianza genera también.
0: Y eso anoté dos palabras presenciales en una gestión: la confianza, la credibilidad y también lo importante de transparentar las cosas que estamos viviendo. Actualmente, pues los números, la ciudadanía está realmente como que no desgastada, como que no hay.
6: Esa frase es buena, no cuadra.
0: No, ah. Es algo que no cuadra y algo importante también agradecer a la audiencia.
9: Estamos equivocados nosotros a decir que no cuadran los números.
12: Así es, no, es que no cuadran para nada.
0: Sí, sí, sí. Mire, es importante, tenemos una audiencia súper activa en estos momentos.
9: A ver, vamos ahí con eso.
0: Hay bastantes comentarios de personas, ingenieros, mostrándole su apoyo.
9: ¿Y qué tal si primero nos vamos a la pausa un ratito? Y porque tengo que cumplir con la pausa de las 7:30.
0: Claro que sí, vamos a la pausa.
9: Sí, dime, vamos, querido Billy. Y regresamos.
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2: 7 de la mañana con 35 minutos. Estamos aquí dialogando con el ingeniero Jaime Estrada Bonilla, candidato a la alcaldía por la lista. ¿Su lista qué número es, ingeniero?
3: 72.
2: 72. Correcto. Kenya, ¿tienes algún pronunciamiento de las personas? Te entiendo,
4: sí,
2: ¿no?
4: Agradecer.
2: Resumamos rapidito para ganar tiempo.
4: Agradecer a toda la audiencia, tanto local, tanto urbana como rural, personas del extranjero, de todas las diferentes parroquias de Manta, que
2: qué
4: también
2: lindo.
4: Aquí envían mensajes que cuenten con el apoyo, le deseamos éxitos. Aquí dice, él lo sabe, Parroquia del Faro, estamos con el ingeniero Jaime. También dice Joana Salazar, la parroquia Tarqui está con usted, ingeniero, desde diferentes partes de la ciudad. Le agradecemos la sintonía, el mensaje importante. Ingeniero, usted ya estuvo en la administración, sabe mucho de gestión. Es importante recalcar las palabras, que hay que generar una credibilidad ante la audiencia y ante la gente que se ha perdido en estos últimos años. ¿Cómo usted espera recuperar también? ¿Qué le dice a la ciudadanía que esta vez los escucha? Y que también, yo siempre aquí he dicho en la radio que la gente debe desde ya analizar su voto. Y aquí no estamos, no es tiempo para pedir voto, pero sí para hacerla reflexionar. ¿Por qué es importante recuperar a Manta y volver a la confianza que se tuvo durante su administración para estas elecciones?
3: Bueno, es importantísimo tener credibilidad. ¿Cómo se gana la credibilidad en el tema político, en el tema público? Justamente cuando se hacen propuestas y estas propuestas se cumplen. Nuestra propuesta del 2009 en tema de movilidad era la construcción de un paso elevado, un problema crítico en el transporte teníamos a la altura de la fábrica Inepaca. Y efectivamente nosotros hicimos la gestión, hicimos el estudio, conseguimos el financiamiento. No le costó a la ciudad, lo financió el Ministerio de Obras Públicas y se construyó ese paso elevado que ayudó mucho a la movilidad de la ciudad. Anunciamos el terminal terrestre, conseguimos el financiamiento para el terminal terrestre, no utilizando el cupo del municipio, sino con un proyecto comercial que acompañaba al terminal terrestre y finalmente se lo hizo. Prometimos un plan de vivienda y de cero, no existía nada. Hicimos las ordenanzas, la expropiación de los terrenos, las vías de acceso, llevamos los servicios básicos y construimos cerca de 800 viviendas que lógicamente después la siguiente administración fue incapaz de continuar ese trabajo. Lógicamente no construyó ninguna casa y lógicamente hicieron quebrar la empresa, culpable la siguiente administración. Y lo más importante de todo, ante una administración que venía ya de 13 periodos, que no había hecho absolutamente nada por los planes maestros hidrosanitarios, nosotros decidimos y anunciamos que íbamos a iniciar la construcción del plan maestro hidrosanitario de Manta. E iniciamos una primera etapa con crédito del Banco del Estado, como lo dije antes, con un subsidio del 60%. Hicimos una primera etapa y buscamos el financiamiento histórico, aunque muchos lo quieran criticar, del Banco Mundial para concluir el plan maestro hidrosanitario. Como dijo Roberto, no me correspondió estar ya en la ejecución de ese crédito, pero haberlo conseguido para mí fue un logro importante para Manta. Eso da credibilidad, por eso cuando nosotros decimos ahora vamos a mejorar la recolección de la basura, que es volver a la recolección diaria, que la solución no son los contenedores, poner los contenedores.
2: ¿Cuál porque es?
3: Los contenedores que ponen en las esquinas que se acumula la basura.
2: ¿Cuál sería la solución?
3: La solución es volver a la recolección diaria. Pero, y más importante que eso es la disposición final de los desechos. Nosotros apuntamos a eso porque Manta tiene una bomba de tiempo en el vertedero, hay incendios continuos. Protegen eso como un secreto de Estado, no deja que nadie ingrese, porque eso es la información que tengo, que es una cuestión crítica. Y yo lo digo siempre en los medios públicos, me gustaría que el Ministerio de Ambiente o el propio Consejo Provincial
2: que tienen
3: competencias en temas ambientales funcionen y hagan las inspecciones respectivas y le informen a la ciudadanía, porque también es responsabilidad de ellos hacerlo, más allá que la responsabilidad de hacer bien las cosas le corresponde a Gagmanta. Entonces, esas son las propuestas que nosotros estamos haciendo ahora y muchas más en el tema que no hemos podido avanzar por el corto tiempo. Los temas de movilidad, Manta tiene ahora algunos problemas, algunos cuellos de botellas que tienen que ser solucionados.
2: Terrible.
3: Con pasos elevados o pasos deprimidos, pero tenemos que apuntar a esas obras que ya las anunciaremos oportunamente. Entonces, Kenya, contestando su pregunta, ahí existe credibilidad. Y de hecho, yo le comentaba a Marco antes de iniciar la entrevista, que hemos anunciado de una nueva planta de 30.

0: metros cúbicos, una planta desalinizadora, y hoy por hoy tenemos cinco propuestas que lógicamente se van a analizar después los resultados electorales, pero hasta yo estoy sorprendido de la receptibilidad o de la confianza que genera estos anuncios por parte de empresas serias, empresas internacionales que están en la línea de invertir, de apoyar, porque definitivamente el municipio de Manta no es sujeto de crédito ahora. Tenemos que buscar alianzas público-privado para avanzar con este tipo de proyectos.
1: Esos cinco planes que usted menciona de la posibilidad de instalar una desalinizadora en Manta, ¿tiene lugar donde puede ser ubicado? ¿Tiene ya conocimiento de eso?
0: Mire, una de las empresas que me contactó es una empresa que ya tiene un preestudio, lo había avanzado en la época del alcalde Intriago, según me informaron, está la localización de la misma. Y lógicamente el tema se frenó ahí por lo que pasó con el alcalde Intriago, y no con la actual administración no pudieron avanzar en este proyecto. Así que hay interés, y esto es importante, hay interés, pero debe también de parte del sector del GAT generar confianza, y nosotros apuntamos a generar confianza para los inversores en estos temas que son de importancia para la ciudad y en los temas lógicamente de inversión privada.
1: Ingeniero, una pregunta. Vamos a suponer que usted gana el próximo 29 de noviembre. ¿Usted va a trabajar al lado del gobierno? ¿Va a hacerlo?
0: Mire, definitivamente yo voy a trabajar por la ciudad de Manta. Yo voy a trabajar por los ciudadanos de Manta. Voy a trabajar por las obras de Manta. Y lógicamente yo aspiro a mantener diálogos, aspiro a mantener acuerdos en beneficio de la ciudad. En eso estamos claros. Siempre lo hemos hecho. Lo vamos a seguir haciendo. Nosotros no vamos a estar en una posición que afecte los intereses de la ciudad.
2: Correcto. Ahora, hay un tema allí. Justamente Roberto.
1: Pocos minutos, tres.
2: Roberto tocaba un tema importantísimo que le quería yo hacer la pregunta, un poco la hizo él. En este proceso electoral yo he visto la cancha inclinada, no he visto realmente que haya la misma oportunidad para todos, y de hecho la tendencia que no es afín al gobierno, se le busca maneras de que no puedan participar. ¿Cómo llevar adelante eso para que usted desde la gobernanza logre lo que usted dice, poder también trabajar con el gobierno, si ahora se visualiza, se percibe en los ciudadanos como quien habla, que somos ciudadanos de a pie, ciudadanos comunes, de que hay una marcada separación, digamos, de la gestión con personas que no necesariamente sean del partido de gobierno?
0: Mire, estamos en un momento electoral donde evidentemente es claro y rechazamos ciertas posiciones que ha tenido básicamente el CNE, el contencioso electoral, donde se ve claramente que hay una línea en contra de determinados partidos políticos, determinadas tendencias. Pero yo entiendo que pasado este proceso electoral, cuando el pueblo ratifique a los ganadores en cada una de las provincias, en cada uno de los cantones, en cada una de las juntas parroquiales del país, necesariamente lo que nos une y nos debe unir tanto al gobierno central como a los gobiernos locales, es trabajar por los ciudadanos. Así que nosotros vamos a estar en esa línea de nuestros proyectos. Mire que yo estoy hablando de los problemas financieros que tiene el GAC Manta. Yo estoy hablando de que necesariamente para concretar proyectos importantes como el manejo de los desechos, como el tema de una nueva planta de agua potable y otros servicios más, necesariamente tenemos que ir a acuerdos a través de alianzas público-privadas.
2: Y volverían las EPE, ¿no?
0: Yo soy partidario de las empresas públicas. De hecho, nosotros en nuestra administración llevamos una empresa pública que después la cerraron, el registro de la propiedad. Hicimos la empresa pública de vivienda, bueno, la empresa pública de agua, que también la conformamos nosotros como tal, la empresa del terminal terrestre, es decir, hicimos cuatro empresas públicas.
2: Costa Limpia.
0: Con Costa Limpia, cinco empresas públicas, y yo soy de la idea de que hay que fortalecerlo. ¿Por qué? Porque hay que verlos desde el punto de vista como unidades de negocio, donde podemos controlar de manera más eficiente, que cumplan con el servicio que permite su construcción y manejar económica y financieramente de manera adecuada.
2: Y los convenios, podría hacer, pues, ¿no?
0: Exactamente, se puede manejar como con las facultades o las facilidades que le dan a las empresas públicas, la ley de empresas públicas.
1: Ingeniero, el tiempo.
0: Así que en ese aspecto, sí, para terminar, nosotros somos partidarios de la empresa pública y lógicamente vamos a fortalecerla porque eso permite una mayor y mejor ejecutividad de los proyectos de la ciudad.
1: Ingeniero, el tiempo destinado para la entrevista está casi llegando a su final, pero aquí hay un par de preguntas de numerosas inquietudes que hay, no las puedo leer todas, pero voy a resumir las dos más importantes. Pregúntale al ingeniero si recuperará lo que es tránsito, porque en la ciudad es un caos, porque él fue el que fundamentó eso. Y segundo, si le va a pagar a los trabajadores municipales o va a hacer fiesta.
0: Bueno, en primer lugar, el salario hay que pagarlo puntualmente. Lógicamente, yo he manifestado los problemas financieros que tiene el Gamanta. Pero hay que poner la casa en orden. Prioridad, lógicamente, son el tema de los salarios, pagar el IES puntualmente para que tenga sus prestaciones.
1: Pero sí va a ser un bailecito de vez en cuando.
0: Mire, creo que la ciudad recuerda que los mejores eventos se hicieron entre el 2009 y el 2014, claro, que ha tenido la ciudad.
1: Eso con la empresa privada.
0: Pero lo hicimos con una mínima parte de presupuesto municipal y con una gran parte de financiamiento del sector privado. Eso, volvemos a lo que decía Kenya, es confianza. Y queremos generar nuevamente esa confianza para tener el aporte del sector
1: privado. El tema de tránsito. Hemos perdido el terminal, el tránsito, todo eso hemos perdido. ¿Cómo recuperamos eso?
0: Lo dije hace unos instantes, hicimos una empresa pública del terminal terrestre. Después, en una administración posterior, se unificó o se le creó a esta empresa pública del terminal terrestre como empresa de movilidad y se anexó el tránsito. Hoy por hoy está intervenida. Esa intervención termina en julio del próximo año, por lo tanto habrá que conversar con el ministerio que está hecho cargo de la intervención. Y además yo también quisiera saber a estas alturas que deberíamos tener ya un informe de los ciudadanos qué ha pasado, porque cuando usted interviene algo que está mal, sí, creemos que había algunas cosas que estaban mal. Pero sí deberíamos saber
1: cómo va.
0: Sí, esto que estaba mal ya lo hemos solucionado.
2: Y muéstreme la mejora.
0: Claro. Exactamente, veamos la mejora. Eso no tenemos los ciudadanos hasta ahora, eso tiene que transparentarlo. Y no debemos esperar hasta que termine la intervención los dos años. Ahora le digo, ¿qué puede hacer el municipio? El municipio yo creo que debe recuperar en primer lugar el tema del terminal terrestre, porque esa es una infraestructura que le ha costado a la ciudad, un préstamo que tengo entendido se termina de pagar este año, por lo tanto, y eso depende del municipio, porque fue una empresa pública que yo no estuve de acuerdo que se le hiciera, que se le incluyera dentro de tránsito, así como si es una empresa pública con esa finalidad, se pueden hacer las modificaciones para rescatar el terminal terrestre y darle el servicio que merecen los usuarios. Un terminal terrestre que hoy por hoy está con problemas en la cerámica, con problemas en los aire acondicionado, en los baños, hay locales abandonados. Yo creo que es necesario que el municipio recupere eso y le dé esa funcionabilidad que se le hizo.
1: Solo me queda una contexto. Pregunta, nada más. ¿Usted cree en las encuestas o no?
0: Bueno, las encuestas yo creo que son el reflejo de lo que pasa hoy día. Es una fotografía del día de hoy.
1: Y que permite
0: justamente armar estrategias para los siguientes días o hasta el periodo antes de las elecciones. Así que las encuestas son interesantes, son valederas, pero no significa, no le garantiza el resultado a nadie.
3: Mi última pregunta, Roberto, y también con esto concluye mi parte. Efectivamente, tratándose de las encuestas durante algunos meses, ingeniero, se ha visto tanto en las calles, se ha visto tanto en los números, en las redes sociales, de que usted uno es los favoritos para ganar la alcaldía. No lo decimos nosotros, lo dice la ciudadanía. Es importante la ciudadanía que sepa, siempre le he dicho, en noviembre son las elecciones, pero no se posicionan hasta mayo. ¿Qué le dice usted a la gente que también dice, bueno, hay que recuperar Manta, se va a esperar hasta mayo, se va a actuar desde el mismo, el siguiente día de las votaciones y su mensaje final, porque ya estamos también con el tiempo hacia la audiencia?
1: Habrá otra oportunidad de conversar.
0: Kenya, para contestar su pregunta rápidamente por el tiempo. Sí, efectivamente, nos adelantaron las elecciones, pero no adelantaron la fecha de posesión de las nuevas autoridades electas en noviembre. Significa que hay prácticamente 6 meses entre la elección y la posesión. Una desventaja porque definitivamente se queda una administración que ya no tiene un respaldo popular y pueden pasar muchas cosas, ¿no? En primer lugar. En segundo lugar, yo veo lo positivo, hay 6 meses para planificar, para trabajar, para tener acuerdos, para avanzar en el plan que está elaborado. en muchas de las cosas. O sea, yo más bien voy a lo positivo, hay un tiempo importante.
2: Con equipo de transición usted puede ir preparando todo.
0: Exactamente, con un equipo de transición que haya la facilidad de tener esa información que corresponde por ley para planificar y avanzar y que desde el primer día se note un cambio en la ciudad.
1: Ingeniero, muchas gracias por venir. Habrán otras oportunidades que seguramente la radio va a solicitar su presencia.
2: Que no ahí le está. Preguntamos nada del Manta y del fútbol, Miguel.
1: Hay muchas entonces, cosas que se quedan todavía en el tintero. ¿Verdad? En sí, la próxima sí, entrevista sí. Le preguntaremos.
0: Listo.
1: ¿Se okay. acepta conversar o no?
0: Por supuesto.
1: Un
0: gusto haber estado aquí con ustedes.
1: Muy bien, ingeniero. Que le vaya muy bien. ¿Eh? Gracias de verlo a los tiempos. 7:50 minutos está Carmen Julia. Hágamela pasar a Carmen Julia rapidito para conversar con ella rápidamente. Que le vaya muy bien, ingeniero.
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1: 7 de la mañana, 52 minutos. Está nuestra siguiente invitada. Le voy a pedir a Kenchia la presente.
2: Bueno, un gusto tenerla aquí. A Carmen Julia Reyes, ella también.
1: Candidata concejal.
2: Candidata concejal.
1: Lista 20.
2: Lista 20, la zona rural, rural. Zona rural de Manta. Un gusto tenerla aquí. Bienvenida. Gracias por estar aquí con ese espacio. ¿Cómo así se motivó a ir a la candidatura
3: de
2: la
3: concejalía
2: rural, teniendo una gran trayectoria, ¿no?
3: Claro. Carmen, acércate un poco al micrófono, acomodo eso, qué lindo. Ahí sí, ahí
4: bueno, estamos. Como quien dice, recordando un poco
1: los tiempos, porque
4: Julia. Yo también trabajé en radio allá por en Radio Manta.
1: ¿En Radio Manta?
4: Con Cinderman Miranda, nunca me puedo olvidar esas épocas tan bonitas.
1: Se ha hecho pastor Cinderman.
4: Tú sabes, sí.
1: ¿No? Tú no te has hecho pastora.
4: Yo creo que ya soy pastora por naturaleza.
1: De tu sector.
4: Sí, siempre, siempre. Muchas gracias por esa oportunidad aquí en este importante medio de comunicación.
1: Hay tanto que hacer por la zona rural, Carmen Julia.
4: Mire.
1: Mucho, ¿verdad?
4: Muchísimo, muchísimo. Yo tuve la oportunidad de estar dos veces en funciones en el gobierno parroquial de San Lorenzo. Igual con un número que nadie, la gente lo conocía, pero que la gente apostó porque necesitaba una verdadera representación.
1: ¿Estuvo usted como presidente de la Junta
4: Parroquial?
1: Primero
4: como vocal y luego como presidente.
1: Ahorita va como concejal.
4: Ahora voy como concejal.
1: Correcto.
4: En mi periodo, el pueblo me eligió por 4 años y por eso decidí cumplir mis 4 años entregada con alma, vida y corazón. Y efectivamente yo lo dije y lo sigo sosteniendo, es una frase muy personal, que el municipio de Manta tiene una deuda histórica con San Lorenzo, con la zona rural, efectivamente. Y en virtud que durante estos 4 años que me mantuve pues dedicada a mis actividades particulares, ustedes conocen, al tema principalmente turístico y obviamente social que manejo desde hace muchos años, vi que muchas cosas que yo aspiraba que sucedieran en estos años, que se mejoraran en estos años, no ha pasado. Entonces, perdimos ese liderazgo que tenía nuestra zona rural. Perdimos esa voz fuerte que necesita el Consejo de Manta. Efectivamente, hay que exigir, pero hay que saber exigir. Yo tuve la oportunidad de tener fricciones, digo la oportunidad porque cuando gané como presidenta, que mucha gente, como decimos los Contreras, no me veían allí porque decían, pero si es que ella vive en Manta. Claro, yo me vine a los 5 años a vivir acá.
1: ¿Usted está viviendo acá, Manta?
4: Yo vivía acá y ustedes muchos lo conocen.
1: ¿Y se regresó para allá otra vez?
4: Y me regresé en el 2016 a vivir a la zona rural. ¿Por qué? Porque la zona rural yo quería mucho. Y este es como el sueño americano, pero fue el sueño mantense. Uh-huh. Ya desde la zona rural me vine acá a estudiar a los 5 años. Y aquí hice prácticamente mi vida, mi formación académica.
1: Se hizo maestra,
4: profesional,
1: ¿no?
4: Tuve la oportunidad de trabajar en la universidad y en muchos lugares a los cuales salí siempre por la puerta grande.
1: Muy bien.
4: A la cual los llevo siempre en mi corazón. Han sido mi escuela. Y estoy no solamente con la experiencia, sino con el conocimiento, con la capacidad de poder llevar todas esas necesidades que tiene nuestra zona rural aquí en el seno del Consejo. Seré esa voz.
5: Una consulta, Carmen Julia. Es que no me quiero quedar con eso. Yo realmente reconozco su trabajo. A usted la reconocía siempre como dirigente del sector. Ni siquiera sabía que estaba retirada a temas privado, siempre la veía al frente de los temas sociales.
1: Siempre está accionada.
5: Pero la pregunta sería, para ganarnos este tiempo que poco que queda, Carmen Julia como concejal, ¿se dedicará a legislar, a procurar ordenanzas, a buscar? ¿O también se puede acomodar, porque ha habido también consejos edilicios que se acomodan simplemente con el administrador y a recibir órdenes?
4: Mire, yo soy una mujer de pueblo y como tal siempre voy a estar con el pueblo y así lo he demostrado. Le decía, en mi administración como presidenta del gobierno parroquial, yo tuve fricciones con el alcalde, pero siempre fui agradecida porque, por decir, a nosotros allá el agua lo más tarde que nos llegó fue 14 días, pero siempre estuvo ahí, porque si no era por la tubería era por tanquero, pero lo ponía a correr.
1: ¿Y ahora?
4: Chútica, yo por lo menos vivo en Iwiki, ya tengo mismo 8 meses que el agua no me llega. Pero
1: serio.
4: Si la factura, usted viera los tanqueros, antes los tanqueros sí circulaban, pero era haciéndoles donaciones a la gente, porque no hay dinero, No hay trabajo en la zona rural.
1: Como para comprar el agua.
4: Para pagar un tanquero de agua que cuesta $30. Por eso yo les decía, hay una deuda histórica. Claro. ¿Por qué? Porque recuerden ustedes que allá por el año 60, 70, Manta creció con el agua que venía desde la zona rural de Manta.
5: De acuerdo,
4: Rey. Todavía están los tubos.
5: Se la sacaba en burro, sacaban al
4: inicio. El agua venía desde la zona rural por tuberías que llegó hasta aquí Manta.
1: Así es.
4: Entonces, los primeros 4,000 habitantes con los que se creó Manta, ¿cómo se abastecieron de agua? Con lo que venía de la montaña de San Lorenzo de Pacoche.
1: ¿Pero por qué usted cree que estando bien que llegaba el líquido vital? ¿Qué administración fue esa?
4: Bueno, yo estuve hasta la administración del ex alcalde Agustín Intriago.
1: Ya.
4: Y obviamente...
1: Pues, llegó el líquido vital.
4: Hasta ahí, como le digo, pero también depende...
1: Usted me está hablando de meses.
4: ¿Cómo se mueve? ¿Cómo se mueve la persona? Yo estuve en la junta parroquial, pero yo exigía, porque una de las competencias que dice exigirle al alcalde
1: el cumplimiento,
4: eso, de los servicios básicos, competencia clara. Entonces, obviamente que ahora desde esta voz del consejo, yo no voy a estar al lado de mi conveniencia, yo voy a estar al lado de la conveniencia de usted, de todo el pueblo que me necesita, del pueblo que me eligió. La zona rural necesita una concejal que esté allí
1: con liderando,
4: que se mueva, no que los deje votado y que se vaya a vivir a otro lado.
5: Es lo que le decía, Carmen Julia no se va a llenar a lo que le dictamine, le determine y le ordene casi el alcalde que esté en funciones, sino que va a hacer su trabajo.
4: Mire, yo voy a respetar siempre el trabajo del señor alcalde. Para eso, con mucho cariño, con mucho aprecio, pero Manta también necesita un planificador y para eso estamos trabajando con el arquitecto Jorge Ceballos, con quien tengo una amistad desde hace muchos años. Y bueno, veníamos hablando ya a rato, me pidió que participe, yo venía desde otra línea, de que era la línea 4, entonces él estaba por la lista 20 y esas cosas se dieron, ¿no? Se armó una alianza y justo, no precisamente porque estuvimos los dos, sino porque fueron a otros tipos de conversaciones. Le dije, yo tuve mucho acercamiento de varios partidos, pero acá decidí quedarme con ellos porque no soy de las personas, quizás usted trata como decir bailarina, o que busco mi conveniencia. No, yo voy a trabajar por el pueblo.
5: Usted lo ha dicho, yo no he dicho nada. Dice, usted trata de decir.
4: No,
5: he dicho.
4: No, pues como a veces dicen, ¿no? O que
5: busco, o sea, es lo que a veces se ve, ¿no? Lamentablemente.
4: O que se van, no, este es el partido ganador, o yo me voy acá con él. Porque
1: o sea, aquí, con Carmen Julia sí. No habrá el camisetazo que hemos visto ahora. No
4: habrá el camisetazo. Habrá el trabajo equilibrado, porque Manta lo necesita, porque sus 8 parroquias lo necesitan, porque su zona rural, Santa María, Marianita, San Lorenzo y cada una de sus comunidades necesita una voz con firmeza, con altura, con conocimiento de causa y que defienda los intereses de todos.
1: Carmen Julio, siempre me gusta suponer algo que podría pasar. Vamos a ver, viene el 29 de noviembre, los oyentes que te están escuchando y viendo ahorita en la zona rural y en todo lado donde tienen que votar por ti, te eligen concejal. De apertura, hablando de los problemas graves que tiene nuestra zona rural, que yo también los conozco, porque siempre he asistido a ese lindo sector, maravilloso, increíble, por desarrollar, ¿verdad? ¿Qué sería lo primero que vas a hacer? Te posesionas como concejal en mayo próximo y arranca tu trabajo. ¿Qué vas a hacer? Mire, le vas a decir al alcalde electo?
4: Yo tengo una agenda, tengo una planificación, porque yo soy planificadora como tal.
1: Yo te conozco.
4: Entonces, me voy a sentar con el alcalde y le voy a decir, a ver, esto es lo que necesitamos. No voy a llegar a pelear, no voy a llegar a ofender ni nada. Yo necesito trabajar.
1: El pueblo no le interesa esa cosa.
4: No nos interesa, nos
1: andar peleando.
4: Vayan a otro lado, ¿no? Sí. Nosotros necesitamos solución. Tenemos un potencial turístico enorme.
1: Sí, hermosísimo.
4: Las autoridades de turno no entienden lo que nosotros tenemos. Es un rincón mágico. Así Manta es. Como tal. He tenido, modestamente, he tenido la oportunidad de salir fuera del país por varias ocasiones. Entonces, la gente quiere venir acá.
5: Pero, Carmen Julia, no hay un aeropuerto que dé las facilidades. Se lo preguntábamos al ingeniero Estrada. ¿Usted estaría dispuesto a liderar desde el consejo que se motive y que se empuje la concesión aeroportuaria?
4: Mire, nosotros tenemos que liderar los grandes proyectos del Cantón Manta. El tema del aeropuerto, el tema del puerto. Pero principalmente, aquí hay un grave problema al que todos lo hablan, pero no se concreta en sí, ¿no? El tema del agua.
5: Sí, los servicios básicos es lo primero, correcto.
4: Que todo aquí fluye con el agua potable, todo, porque acuerdo, nosotros sí necesitamos
1: el agua de desarrollo,
4: necesitamos
5: el agua de desarrollo,
4: necesitamos liderar el aeropuerto. Mire, nosotros nos manejamos también con temas del tema de viaje y todo eso, la parte turística, claro. Entonces, ¿cómo hemos visto que hemos perdido ya tour, pasaje de gente que viene acá porque se han eliminado las frecuencias que teníamos Manta Galápagos, que estuvo muy poco tiempo, las frecuencias que teníamos, que íbamos a tener Manta Cuenca? ¿Cómo la necesitamos? Porque hay que hacer ese lazo.
1: Hay que hacer la reapertura de esa
4: apertura. De ya, por supuesto, porque aprovechar toda esa riqueza natural que nosotros tenemos acá, esas ventajas comparativas frente a las competitivas que tenemos en todo nuestro entorno, la riqueza cultural, ancestral, belleza que tenemos acá en nuestro Cantón Manta.
1: Carmen Julio, ha sido un honor bastante grande tener tu voz, porque es la primera vez que tenemos la oportunidad de conversar con una persona de allá, de la zona rural.
5: Tiene que repetir con más tiempo.
1: Ya estaremos con más tiempito, ¿verdad?
2: ¿Cuál es su mensaje final también, antes de que se termine este tiempo? ¿Qué le diría a toda la gente de Manta, pero sobre todo a la zona rural?
4: Mire, yo primero quiero darle este mensaje a mis padres, que eran los que no estaban de acuerdo con que participe. Decirles que ustedes saben que lo hago con alma, vida y corazón, y que estoy aquí por un sentimiento de mucha gente que pidió que sí, que retome, que yo hice historia cuando estuve en la Junta Parroquial, y que retome, y que me quieren ver otra vez. Decirles que no les voy a fallar, que no les voy a fallar, que voy a estar aquí. A todos mis amigos, a mi pueblo en general, a ustedes, Radio Modelo, que siempre ha sido mi casa.
1: Siempre las órdenes, Carmen Julia.
4: Gracias, sé que no será la primera, que van a haber muchas, que vamos a trabajar, porque tengo muchas cosas en carpeta para trabajar con nuestro alcalde, con nuestro equipo de concejales, porque tenemos que trabajar unidos. Hay mucho, mucho por trabajar, y hay muchas cosas que no necesariamente se necesitan de recursos, sino que se necesitan de
1: propuestas,
5: de gestión,
1: de gestión,
4: de trabajar en conjunto.
1: De acuerdo.
4: Si nosotros trabajamos unidos, siempre vamos a lograr ese futuro que tanto queremos, y no les voy a fallar.
1: Me gusta ese discurso conciliador que tú tienes. Bien, las zonas rurales que decide, compañeros queridos, Kencha, Briones.
2: Un gusto.
1: Gracias por estar aquí.
2: No, siempre es un gusto decirle a la ciudadanía la importancia de estar en política, informarnos, y aquí nos tendrá en el tiempo que Dios lo permita, pues también hacer esa conciencia. Muchas
1: Marquito, gracias. Gracias, hermano. Un abrazo.
5: Una feliz semana a todas las personas. Muchos éxitos para Carmen Julia y todos los candidatos por mejores días, por Manta, por el país.
1: Nos despedimos, Billy. Gracias, hermano. Gracias por el apoyo y por la colaboración a todo el equipo. Mañana volvemos, si Dios así lo permite, a las 5 en punto de la madrugada. Ya vienen los peloteros. No se vaya, quédese ahí.

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0: Hay que confiar, porque si no confías no hay confianza. Hola, ¿qué tal? Muy, pero muy buenos días. Estamos ya listos aquí. Lunes, una nueva semana, nuevo programa de Los Peloteros aquí vía Radio Modelo 97.7. La propia, la que nunca se apaga, la que nunca duerme. Hoy, programa de una hora. Tenemos harto de qué hablar. Muchos temas importantes en el ámbito futbolístico. Pero antes que todo, voy a darle la bienvenida primero a cada uno de los oyentes que nos están sintonizando a esta hora en la mañana. Y aquí, quien me acompaña en el panel, Billy Joel en los controles. Y tengo aquí en mesa, a mi costado derecho, Roberto. ¿Qué tal? Muy buenos días.
1: Muy buenos días, Catuto. Buenos días a todos los oyentes de Radio Modelo en la 97.7 y a todos los que se están uniendo por TikTok. Así es, un nuevo día de programa, una nueva semana. Ya lo decías tú, Catuto, hay que mucho de qué hablar. La selección sub-20, femenina, la Liga Pro y entre otras cosas que ya se están viendo.
0: Bueno, vamos a darle la bienvenida también a mi costado izquierdo, a mi tocayo Andrés. ¿Qué tal? Buenos días.
2: Buenos días, compañero. Buenos días también para todos los oyentes de Radio Modelo 97.7, Los Peloteros, en este ya día lunes 14 de septiembre, arrancando una semana más ya con lo que es la finalización del torneo regular de las 30 fechas a falta, eso sí, de un partido que tiene que jugarse el día de hoy entre Universidad Católica y el equipo de Lorense, nada más para completar lo que va a ser la última fecha, el último partido de esta fecha número 30 que tiene ya la Liga Pro. En esta semana tenemos duelo también importante en lo que va a ser el clásico manabita entre Delfín y Liga de Puerto Viejo, que eso en los próximos días ya lo estaremos analizando. Como ya lo adelantó Roberto Pérez, hablar de lo que fue también lo de la selección ecuatoriana sub-20, que nos ilusionó en el arranque y terminó siendo al igual que todas nuestras selecciones, lastimosamente se termina quedando fuera ante un némesis que tenemos como es Corea del Sur.
0: ¡Belgas! Y eso justamente es el primer tema con el que vamos a arrancar. Vamos desglosando por partes, porque primero fue el partido de la tri femenina sub-20 el día sábado en horas de la mañana, partido que desafortunadamente Ecuador no pudo llevarse el resultado. Tenía, yo creo que merecía un poco más. Pero sin embargo, bueno, Corea, como ya lo vienen diciendo, el némesis de Ecuador en mundiales, más aún ahí en Polonia, nuevamente se repite y pierde 3-2, un partido que Ecuador obviamente ya lo dejaba con un pequeño rayo de esperanza de cara a lo que eran los siguientes duelos que tenían que darse ciertos resultados. Pero primero vamos analizando lo que fue el partido de Ecuador, Roberto. ¿Usted cree que tal vez merecía Ecuador un poco más, tal vez llevarse aunque sea el empate?
1: Bueno, Ecuador empieza ganando, se lo empatan después y ya después Corea hace 2 goles, con eso terminaba 3-1, pero ya al final se encontró un gol, un golazo de prácticamente casi fuera del área y quedó 3-2. La verdad que Ecuador pudo haber merecido un empate, pero se le escapó el resultado, son 2 victorias, 2 derrotas consecutivas que tuvo. Se daba la esperanza de clasificar como mejores tercero, pero lamentablemente Ecuador se queda en la puerta.
0: Andrés, y como lo viene diciendo Roberto, 2 derrotas por el mismo marcador. ¿Ya usted cree que es un patrón que se está dando?
2: Sí, a ver, yo creo que son 2 partidos muy ajustados en los que Ecuador no hizo malos papeles, pero no le termina alcanzando, le termina faltando un poco más también en el sector defensivo, porque metes 2 goles pero estás recibiendo 3. Entonces yo creo que le termina faltando más en ese sentido, un poco más de solidez a la selección sub-20 femenina, con muchas jugadoras interesantes, eso sí, creo que van sin duda alguna a nutrir la selección femenina mayor. Entonces pues esperar que esta generación que al menos ilusiona por lo que jugó, no tanto por los resultados que obtuvo, pero por lo que jugó ilusiona, esperemos que realmente pues lleguen y mantengan ese nivel para que ya luego en lo que es la selección femenina mayor pues termine entendiendo un buen papel.
0: Claro, y luego, posterior a la derrota, como le venía diciendo, tenía una pequeña esperanza aún de clasificar como mejores terceros. Recordemos que Ecuador hizo solamente 3 puntos con la primera victoria. Sin embargo, los resultados de Portugal y, se me escapa la otra selección, ¿cuál era? ¿Nigeria? Creo que era. Necesitaba 2 resultados que Ecuador necesitaba para poder clasificar. Sin embargo, las otras 2 selecciones no colaboraron, ganaron sus respectivos encuentros y Ecuador con eso pues se despidió de su primera participación mundialista sub-20 femenina, que a pesar de haber iniciado con pie derecho, ganando, gustando y goleando, pues se terminó retirando, creo yo, que de una manera que nadie esperaba, Roberto.
1: Así es, Gatuto, una manera que, como tú dices, empezando ganándole a Ghana 3-0, ilusionó mucho esta sub-20, pero se vino abajo después de ese partido que no lo juega mal, Ecuador contra Francia, y Francia no es cualquier selección, es a nivel sub-20 y a nivel femenina mayor es una gran potencia, y se le hizo un gran partido, y lamentablemente con Corea tampoco no se pudieron hacer las tareas, y con esto la sub-20 queda eliminada. Pero como tú dices, como decía también Andrés, tiene una selección que para la mayor puede aportar mucho.
0: Bueno, aquí tenemos un comentario en TikTok que dice que el fútbol no es de merecer. Es algo bastante cierto, porque gana el que hace más goles, no el que hace más mérito. Y creo yo que por ahí Ecuador fue lo que una vez más le terminó faltando, y eso le pasa factura nuevamente en Copas del Mundo, el no poder concretar opciones de gol, Andrés.
2: Sí, al igual que nos pasa en la selección mayor, al igual que nos pasa con nuestros clubes, la falta de gol se hace presente nuevamente. Y pese a que este es el equipo, se ha marcado más goles incluso que la mayor, que lo que sí hizo la selección mayor de Ecuador en la Copa del Mundo. Yo creo que más allá de eso, vuelvo y lo reitero, la parte defensiva es lo que más falló en este sentido. Todo lo contrario a lo que es la selección mayor, que por el lado de la defensa se está un poco mejor, ¿no?
0: Claro, y recordemos que Ecuador en el Mundial hizo solamente 2 goles, que sí fueron los 2 contra Alemania.
2: Los 2 contra Alemania
0: fueron los únicos, y la selección femenina, ¿cuántos hizo? 3 en el primero, 2 en el segundo, 2 en el tercero.
2: 7 goles.
0: Todo mejor promedio goleador que la selección masculina. Pero
3: ya, mi amor, ya.
0: Desafortunadamente tuvo el mismo trágico desenlace. Bueno, Billy, súbale un poquito a la música, Ecuador, porque ahora sí. Eso. Bueno, posterior a lo que fue la trágica eliminación de la tri femenina, el día domingo hicieron ya de manera oficial, ahora sí, la llegada de Marcelo Gallardo a la selección ecuatoriana, que va a estar hasta el proceso mundialista del 2030. Entonces, ahora sí, la federación ya lo hizo oficial. Y algo que llama mucho la atención es que el presidente de la FEF hizo un video. Ya, no tanto el video, sino que creo yo que es la primera vez, que al menos yo veo, que el presidente de la federación aparece en el video dando la bienvenida al nuevo DT de la selección. No sé qué le parezca a ustedes.
2: Bastante llamativo, ¿no? Porque normalmente siempre se presenta al nuevo técnico, en todo caso, con un video de él. De él, de sus logros, bueno. Pero raro que aparezca. De entrada aparece el presidente de la Federación Ecuatoriana de Fútbol, el señor Francisco Egas, en el video dándole la bienvenida a Marcelo Gallardo, luego de toda una novela que se armó alrededor de la llegada de Gallardo, que si venía, no venía, que aparecía en la página de la FIFA, luego desapareció. Bueno, así como es Ecuador y sus formas de manejarse en cuanto es la federación. Terminan ya presentándolo a Gallardo con este video. Quizás esperaba una presentación un poco más llamativa para lo que es Gallardo y para lo que él representa a nivel Sudamérica, porque sin duda que Gallardo debe estar seguro dentro del top 5 mejores técnicos de Sudamérica, debe estar seguro. Entonces, pues se esperaba quizás una presentación un poco más llamativa. Pero bueno, lo importante es que llega Gallardo. Estamos a poco menos de 2 semanas, porque la siguiente semana, el próximo jueves de la siguiente semana, Ecuador estará jugando a las 5 de la mañana contra Corea del Sur. Ese es el horario del partido. Va a tener muy poco tiempo Gallardo para dar la lista de convocados. Yo creo que ya en los próximos días debe salir esa lista, los pocos entrenamientos que tenga, y de una va a ir al ruedo, a la cancha.
0: Roberto, ¿usted qué opina? Porque ya está confirmado que Gallardo sí va a dirigir el amistoso de la próxima semana. ¿Qué le parece eso?
1: Bueno, la verdad que era algo que no se estaba de acuerdo, en el sentido de que lo iba a hacer un DT interino por los pocos tiempos que tenía Gallardo, pero bueno, al final lo va a hacer él va a dirigir ese partido, bueno, los partidos, que son algunos partidos que se van a jugar en Asia. La verdad que, bueno, como dice Andrés, tiene poco tiempo Gallardo para armar un equipo, para hacer un funcionamiento. Pero bueno, y bueno, dándole la mejor de la suerte, porque es para el bien de todos, que le vaya bien a Gallardo y que Ecuador cambie su forma de jugar y también, porque no, su forma de pensar.
0: Y claro, parte del video llamativo, como ya lo venía diciendo Andrés, es que por lo general suelen poner imágenes de lo que fue la trayectoria, ¿no? Del director técnico. O sea, que
2: la tuvo. Sí la tuvo, claro. Pero llama la atención la presencia constante del presidente.
1: Y que, o sea, apenas empiece el video salga el señor aquí.
0: Incluso como parte del escrito que tiene este video, tiene: tenemos talento, estructura y ambición. Estamos listos. Que la gente crea porque tiene con qué creer. Bienvenido, Marcelo.
2: Lo han escuchado usted, Catuto, me parece.
0: Ha llegado.
2: El mensaje de Catuto ha llegado hasta la Federación Ecuatoriana, Billy. Ha llegado el mensaje de Catuto.
1: Sí, lo ven todo pequeño, pero el man más impone.
2: Claro, vea, el presidente de la FEF copia Billy, sus palabras.
0: Nos confirma usted si tiene activo el micrófono también para escuchar su opinión referente a lo que es la llegada de Marcelo.
2: Más adelante,
0: listo, no hay problema. Bueno, ¿qué le parece ese pequeño escrito que le puso en el video el presidente?
1: O sea, prácticamente está vendiendo ilusión, así como fue...
0: ¡Mamarrachos!
1: Ahí está, esa fue la respuesta de Billy. está vendiendo ilusión prácticamente como fue en el Mundial, con la frase que se me olvida, la frase que tenía atrás.
2: Soñar, trascender, algo así era.
1: Algo así era la frase que tenía atrás.
2: Y hacer historia, parece que.
1: Así, que tenía.
3: Pero
1: la,
3: no me emociones, pues.
1: La camisa de la Tri, vamos a ver si es verdad lo que se hace. Como dicen por ahí, no es de palabras, sino de hechos. Entonces, como digo.
0: Claro. Bueno, acá tenemos un comentario que dice que primero, mencionando la selección femenina, dice que incluso próximamente clubes europeos estarán atentos con jugadoras, como por ejemplo Rosa Flores y Fiorella Pico. Bastante llamativo. También esa misma persona dice que en ambas ramas los DT tendrán la misión de mejorar el fútbol ecuatoriano y también en clubes. Algo que también no está muy alejado de la realidad. Y un saludo también para mi cuñado que me está viendo ahora en la mañana. Nos envía aquí un mensaje y nos dice: buenos días, saludos peloteros. ¿Creen que la llegada de Gallardo apelará a un recambio en el equipo?
2: Yo creo que sí.
1: A un recambio.
2: Recambio, la verdad. Recambio es cuando se acaba una generación,
0: claro,
2: y toca hacer una reestructuración total de plantilla. Recambio no creo.
1: No.
2: Quizás busque variar algo en cuanto a la forma de jugar. Capaz, Gallardo, un técnico muy intenso. Escuchaba el otro día declaraciones de exjugadores que lo tuvieron en su mejor época en River. De cómo él los hacía entrenar con una exigencia tremenda, ¿no? Buscando y apelando bastante a que el físico de los jugadores, lo conversábamos también al interno del grupo, de que el físico de los jugadores sea el óptimo. Y claro, Ecuador, creo que Gallardo va a ver en los jugadores nuestros, por el biotipo que tienen nuestros jugadores, va a ver lo principal y lo fundamental en trabajar ese físico y en realmente llegar a explotar el físico con esos entrenamientos. Esperemos que le resulte.
0: En todo caso, sería como sacar el prime de cada uno de los jugadores ecuatorianos, que hay que decirlo, la generación que está actualmente no es mala.
2: No, y es que Gallardo es un técnico muy intenso. Si usted ve cómo jugaba el River de Gallardo en su mejor momento, era un equipo muy intenso, no te dejaba respirar. Entonces, es la forma, el estilo el que le gusta.
0: Claro, no por nada ganas una final de Libertadores a tu clásico rival de la manera como le jugaste.
1: Claro.
0: Y ojo que también algo que a mí en lo personal me llamó la atención fue que en este video hay comentarios que incluso nosotros hemos discutido ese tema aquí en programas y también fuera de cabina, y es que no le metan mano en las convocatorias a Gallardo, que lo dejen trabajar.
1: Eso
0: es algo que en lo personal creo que todos estamos de acuerdo en que Gallardo debe tener el control de saber a quién llevar, a quién no, y él tendrá el motivo del por qué los lleva.
1: Claro,
0: o sea, convocatorias de jugadores que de verdad lo merezcan.
1: En River, yo creo que nunca, con los presidentes Donofrio y los presidentes que
2: tuvo, al menos en la mejor época no.
1: No, o puede ser que al final de la segunda época que tuvo Gallardo en River, puede ser que lo manejaban, pero sus primeras temporadas en River, Gallardo ponía a la gente que él quería, y si jugaba, jugabas, y si no, no jugabas. Entonces esperemos que no le metan mano, como dicen, que creo que es lo que todo el Ecuador pide, que Marcelo pueda hacer su trabajo y que la federación no busque su platita por debajo para que se venda un jugador o juegue esto por combinación de ellos.
0: Claro, acá también tenemos comentarios que primero dice: ¿podrá tener una oportunidad ahora en cuestión de obviamente lo que es títulos?
2: Ecuador, yo creo que sí. Ecuador tiene la oportunidad de títulos desde que arrancó en el 2019 esa selección sub-20 que nos ilusionó. Desde ahí para mí arrancó el camino serio de Ecuador en busca de un primer título. Serio. Ojalá se mantenga con las siguientes generaciones que vienen, que en teoría pareciera que sí, pero desde ese momento yo sentí un cambio para lo que es esa lucha en busca de conseguir esa tan anhelada primer estrella. Recordar que Ecuador solamente tiene un campeonato, que es el Sudamericano Sub-20, que precisamente lo gana en el 2019. Entonces, de ahí en más, Ecuador no tiene títulos. Yo creería que de la mano de Gallardo, eso es lo que se busca y es lo que todos queremos.
0: Roberto, ¿usted cree que con Gallardo ya se pueda festejar la primera de Ecuador?
1: Esperemos que ya se dé. Que lamentablemente Ecuador en casi todas las participaciones en Copa América ha sido un fracaso. Lo más lejos que hemos llegado ha sido a estar en cuarto lugar en el 93.
2: Las semifinales.
1: Así es, cuando la Copa se disputó aquí en el país. Entonces, hay que ya pensar y ir con esa mentalidad de conseguir la primera Copa América y, ¿por qué no?, hacer un buen Mundial y hacer historia para este 2030.
0: Claro, acá hay un comentario también que nos dice: la idea es que hagan las convocatorias en silencio y después expliquen. No lo veo tan factible, porque obviamente la convocatoria que lanzan
2: no puede ser
0: para...
2: en silencio.
0: Claro, o sea, obviamente la convocatoria tiene que ser pública para que... Primero, para que el jugador sepa que está convocado.
1: Claro.
0: Y segundo, para que la hinchada, el pueblo ecuatoriano, también vea quiénes son los que van a representar al país en los torneos, en los amistosos y obviamente
2: en
0: los mundiales.
2: Sabe que el tema de la explicación sí me parece bastante interesante. Y que no sea una explicación por ahí vaga, que sea, qué sé yo, por ejemplo, cuando se llevó al chico Guagua a la selección en su momento, que cuando se lo llevó, ojo, en ese momento, ahorita sí tiene más aparición en Liga Pro, pero cuando se lo llevó no había jugado nada, sabía cómo jugaba él, y lo único que se dijo es que era un jugador joven que tenía proyección. Entonces, una explicación muy vaga, que si se convoca a un jugador que es llamativo su presencia, porque no está destacando a nivel internacional ni en la Liga Pro, si bien es cierto, puede llegar a ser joven, pero no es muy reconocido, que se explique con argumentos serios y firmes por qué está ahí. Porque en ese sentido sí sería bueno de que se hable y no se deje la situación en el aire, porque eso se presta para malinterpretar las cosas.
0: 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Oiga, y también hay ciertos jugadores que están indirectamente mandando nuevas señales de que merecen ser titulares. Uno de ellos, Jordi Caicedo. Recordemos que con Alfaro tuvo sus pequeñas participaciones, pero obviamente porque el nivel no era como para ser titular. Luego de ello fue avanzando, el nivel de él fue creciendo, BKCS no le dio los minutos que merecía y nuevamente está dando de qué hablar. Porque, por ejemplo, este fin de semana con Huracán, equipo que también está Galíndez,
2: marcó.
0: Fue clave para la victoria. Marcó el gol, si no estoy mal, el gol que les dio justamente los 3 puntos. El 2-1. Y nuevamente existe por ahí esos comentarios de que merece ser titular. Porque recordemos, la salida de Ener Valencia ya se dio. Y ahora, ¿se le puede abrir la posibilidad a Jordi Caicedo de que sea titular el 9 de Ecuador?
2: Y es el principal llamado. Es el principal llamado por presente, por el nivel que viene mostrando. Yo creo que no sea Jordi Caicedo el 9 titular de la selección ahora que no está Ener Valencia. Ya si no es él, no sé a quién se lo puede poner en ese lugar, porque es el más apto. Viene marcando goles, y no uno, no goles de rebote, no. Viene haciendo goles como 9, que lo habilitan y él responde, marca goles. Muy querido allá en Argentina. Entonces yo creo que debe de ser de largo el 9 titular de la selección.
0: Roberto, ¿usted está de acuerdo o cree que por ahí tal vez hay algún otro 9 que pueda darle pelea a Jordi?
1: No, al día de hoy no. Al día de hoy Jordi se merece ser titular en la selección. Está haciendo un buen papel en Huracán. Está jugando bien, está haciendo goles. Y como dice Andrés, no está haciendo goles de rebotes ni nada. Está haciendo goles de 9. Y al día de hoy creo que es el que está mejor posicionado para jugar como punta 9 de la selección.
2: Y tampoco mucho más, porque está por ahí la Rola, pero la Rola está más... La Rola lo veo mejor cuando entra a por ahí cambio. Pelear balones, sí. a arrastrar marca cuando entra de 9-9.
1: La Rola está Rola.
0: Sí, la verdad
2: eso
0: que sí.
2: Mismo.
0: Hay tres comentarios aquí de tres jugadores que son bastante llamativos. Primero, Joe Benítez dice: con esto, Páez ya no estará en la selección porque no juega.
1: Esperemos.
2: Y yo creo que lo mejor incluso para Kendry es que esté un tiempo fuera de la selección. Por edad, yo digo que no va a ser un adiós definitivo. Y eso esperamos todos.
1: Sí.
2: Pero yo creo que por ahora con el nivel que viene mostrando, jugó hace poco con la sub-20, me parece.
1: Sub-21,
2: Chelsea. Bueno, sub-21 del Chelsea. Pero ahí tampoco es que hizo mucho, un partido normalito, discreto. No es que destacó en la sub-21 del Chelsea. Entonces, yo creo que por ahora, a día de hoy, 14 de septiembre, yo no lo veo a Kendry en la selección.
0: Roberto, ¿usted cree que con esto...? Porque recordemos que Kendry, según fuentes del mismo equipo, no iba a jugar hasta diciembre, hasta el próximo mercado. Entonces, ¿esto usted cree que sí o sí le va a afectar a que no vaya a la selección?
1: Claro, lo mejor, como dice Andrés, para él es que se aleje de la selección, vuelva a coger el nivel que tuvo y, ¿por qué no?, volver mejor que antes. O sea, lo mejor para Kendry es alejarse un poco de la selección, enfocarse en él, en el club que vaya a jugar, porque lo que se ha dicho, que no va a jugar en el sub-21 del Chelsea.
0: Claro.
1: Le están buscando club a Kendry. Entonces, que se aleje de la selección un poco y que vuelva mejor que nunca.
0: Mi cuñado Adrián Pincay dice: ¿podría tener más oportunidades Arévalo?
2: Jeremy Arévalo. Otro jugador que también hay que irlo llevando. Creo que él puede formar parte del proceso de estar ahí presente en lo que son los entrenamientos y todo aquello. Para ser titular, no lo sé, pero podría formar parte de ese proceso. Habrá que ver qué decisión toma Gallardo, ¿no? Que seguramente ya empezará a hacer todo lo que es el repaso alrededor del mundo para buscar los próximos convocados.
0: Roberto, ¿usted ve que tenga tal vez alguna oportunidad ahí?
1: No sé, puede ser que vaya no de titular, pero como dice Andrés, llevándole poco a poco. Ya fue convocado al Mundial, no jugó ningún minuto, pero hay que ir, son jugadores que tienes que ir llevándolo, no tienes que, ya vimos con Kendry que no hay que darle todo de un solo porque se viene abajo, entonces hay que ir poco a poco.
0: Claro, y el último acá que dice que posiblemente también se puede dar el regreso de Jeremy Sarmiento, otro jugador que también tuvo su destacada participación, bajó un poco su nivel, no fue convocado y... ¿Creen que tal vez con la llegada de Gallardo pueda volver a despuntar y ser ese jugador desequilibrante que en su momento fue?
2: Jeremy, que curiosamente estuvo presente en los últimos partidos de Ecuador, estaba presente ahí, se notaba que había esa cercanía con el plantel, creo que también con la dirigencia, claramente. Entonces, sin duda creo que es opción, si no lo llevas a Kendry, que es lo que uno pensaría que puede llegar a pasar, se puede pensar en llevarlo a Sarmiento, que ha estado jugando por ahí, si bien es cierto, no ha estado con el nivel que mostró cuando estaba, qué sé yo, en el Brighton, pero está como opción y es un jugador interesante para probarlo en estos amistosos que se vienen.
0: Antes de ir al corte, también aquí tenemos uno que dice que habría que estar expectante al rendimiento de Riquelme Angulo en el Sunderland, Roberto.
1: También un jugador que en Independiente siempre dejaba de qué hablar, jugador con mucho gol. Entonces,
2: Y ese sí puede ser para mí competencia, un poco de competencia para Jordi Caicedo.
1: Sí, la verdad que sí, es un jugador con mucho gol, como vengo diciendo. Y igual que Alévalo, igual que a Kendry, hay que llevarlo poco a poco. No hay que darle rosas de una, entonces hay que ver qué pasa de aquí en estos 4 años.
0: Bueno, 8:31, nos vamos al corte, ya regresamos para hablar de lo que fue la última fecha de Liga Pro hasta el día de hoy. Ya regresamos.
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0: un empate que en cierto punto también es importante y es un punto de oro, porque si bien es cierto, la diferencia todavía se mantiene de 7 puntos, pero poco a poco va achicando. El Manta, que recordemos ya estas últimas fechas, ha venido jugando mejor, ha mostrado un rendimiento mucho más alto, ¿no?
1: Ya no marca con la mirada.
0: Exactamente.
1: Ya marca de verdad.
0: Ya corren los jugadores, ya no pasan caminando, ahora corren. Se acordaron de lo que es meter presión al rival. Y ha hecho buenos partidos, ¿no? Este empate creo yo que le sirve. Obviamente, no es que le sirve bastantísimo, pero poco a poco se puede ir viendo que puede haber una mejoría en el Manta, ¿no?
2: Y estuvo a punto de ganarlo. Le anularon un gol, que yo creo que se hacía el gol, el Manta se cerraba y...
1: No, se hacía el gol, lo ganaba.
2: Lo ganaba, se cerraba y eran tres, ahí sí eran tres puntos de oro que se llevaba el Mantito.
0: Claro, al minuto 13 fue anulado el gol de Joaquín Vergés. Nosotros aquí de manera interna en el grupo estábamos que escribíamos, ¿no?, el gol del Manta, que bueno, posteriormente fue anulado tristemente, pero aún así un punto que le sirve, se podría decir, sí le sirve al Manta el empate, Andrés.
1: A ver, de servirle le sirve, pero está bastante alejado todavía. Eso es la consecuencia de que tiene esta levantada bastante tarde dentro del campeonato. Ya vamos a ver dentro de lo que es el hexagonal, que yo creo que con este nivel el Manta puede estar sacando algunos puntos, ¿sabe? Dentro de ese hexagonal, porque está levantando bastante.
2: Y el Manta tiene sus prácticamente cuatro primeros partidos. Se juega aquí en el Hawkeye. El último partido él lo jugaría de visitante, pero lo juega aquí. Entonces no tiene que viajar el Manta, no tiene que hacer gasto.
0: Va a estar en casa.
2: Va a estar en casa, así es. Entonces,
0: y eso puede ser incluso algo que le ayuda a lo que es el rendimiento físico de los jugadores.
2: Y sí, los jugadores en todos los partidos, en la rueda de prensa, dicen nos quedan 11 finales. Entonces, dale, esperemos que...
1: Sería una remontada histórica.
2: Una remontada histórica, una remontada épica, que el Manta se llegue a salvar del descenso, que el Manta prácticamente todo el año lo jugó en el último lugar y ahorita en el hexagonal tranquilamente lo puede sacar adelante.
0: Bueno, vamos a ver qué pasa, ¿no? Porque también esos duelos con Delfín van a ser vitales. De ahí tuvimos lo que fue Guayaquil City contra Munchurruna, partido que el equipo ciudadano se llevó la victoria 3-1. Lo empezó ganando, minuto 23, gol de Edison Mero. Ya luego, ya en el segundo tiempo, minuto 51, otra vez Edison Mero amplió la ventaja con su doblete. A los 55 no tardó mucho en descontar el Munchurruna. Miguel Perea anotó. Pero creo yo que aquí también hubo un factor influyente, que fue la expulsión de Nazareno a los 68. Ya a los 84 de Regaray marcó lo que fue el 3-1 definitivo. Una victoria que nosotros lo hablábamos aquí en programas anteriores. El que ganaba se quedaba en el cuadrangular y el que perdía se iba al hexagonal, Andrés.
1: Sí, correcto. Un partido que era de los más interesantes en lo que es esta última fecha. El City recibiendo a Munchurruna ahí en Guayaquil. Yo creo que termina siendo justo el resultado, porque yo creo que de los dos equipos, si había uno que merecía no jugar ese hexagonal del descenso, era el City, porque había tenido un gran año el City. Ha sido un buen año para el City realmente. Por otro lado, Munchurruna, en comparación con lo que fue el año pasado, que hizo un gran papel, recuerdo, en Copa Sudamericana y otros años que han sido realmente buenos en Munchurruna, este año sí ha sido más de altibajos, más bajos que altos para el Punchito. Entonces yo creo que se termina dando un poco de justicia en ese sentido. Munchurruna tendrá que jugar el hexagonal por el no descenso. No creo que vaya a descender, eso sí. Creo que es uno de los que se va a terminar salvando. Y por otro lado, pues está el City, que busca ese cupo sudamericano, ¿no? Son tres equipos empatados con 39 puntos. El que está arriba tiene apenas 2 puntos de diferencia. Está bastante apretado. Ya más adelante vamos a estar analizando la tabla.
0: Roberto, ¿usted qué le pareció esa victoria del City? ¿Bien merecida?
2: Sí, bien merecida. Goleó, gustó, jugó bien. Y como dice Andrés, el City hizo un gran papel, hizo un gran año en esta fase regular de la Liga Pro. Y tranquilamente es uno de los candidatos a llevarse ese cupo sudamericano.
0: Listo, el siguiente partido que tuvimos fue, ya para finalizar, el día sábado, Liga de Quito con el Cuenca. Partido disputado en Casablanca, 1-1 el marcador. Creo yo que, bueno, ambos equipos no se peleaban mucho. Liga ya tenía su puesto asegurado en el primer hexagonal. El Cuenca tristemente ya estaba sentenciado al hexagonal del descenso. Y fue un partido que, creo yo, nadie tuvo nada que perder, Roberto.
2: Así es, Liga se está guardando mucho para lo que va a ser el partido con Palmeiras. Su objetivo ahorita es la Libertadores, intentar remontar ese 1 a

0: 0 que viene abajo. Y como tú dices, el Cuenca igualmente, aunque ya estaba sentenciado, iba a buscar la victoria para alejarse de esos dos últimos puestos, pero quedó 1-1, fue un partido parejo.
1: Y para ya el día domingo tuvimos lo que fue la sorpresiva, para mí al menos sorpresiva, victoria del técnico en condición de visitante contra el Leones 1-0. Gol al minuto 36 de Wagner Delgado. No era como para decir fue en los minutos finales, porque fue mucho tiempo en el que Leones pudo empatar y por qué no hasta llevarse los 3 puntos, pero aún así el técnico hizo un gran partido para poder llevarse esa victoria, Andrés.
2: Sí, muy sorpresiva. Un Leones que de local no viene haciendo bien las cosas. Ha tenido más triunfos de visitante. Hace poco ganó un partido de local, pero de ahí en más ha estado dejando bastante que desear lo que es las participaciones. Ahí está, ese es Leones cuando pierde.
1: Ayer fue.
2: Ayer que termina perdiendo. Contra Técnico Universitario, un resultado que no le favorece a los equipos de acá de Manta. Delfín está a 4 puntos. Pudo con el empate volver a acercarse a 4 puntos, porque hubiera quedado a más, a 5 puntos de diferencia, que hubiera sido una cantidad mucho más catastrófica. Y bueno, el tema de el Manta, que sí está bastante alejado del técnico, le saca 11 puntos. Son 11 puntos los que tiene que intentar remontar el Manta. Un milagro total para intentar salvarse.
1: 11 puntos de los cuales 6 estarían en disputa entre ellos dos.
2: 6 en disputa entre ellos dos y el resto a ver si se le dan los resultados. Pero no, el Manta no depende de sí mismo. Puede darse de que gane la mayoría de sus partidos y aún así no salvarse.
1: De ahí el próximo partido que tuvimos fue el de Macará con MLE. Una victoria por parte del conjunto ambateño, 1-0. Gol al minuto 60 de Agustín Campana. Partido que Macará tampoco tenía algo que perder. Solo aseguró. Sí, perdió MLE, Billy, gracias. MLE que con el empate pudo haberse acercado un poco más a lo que es Libertad. La victoria obviamente lo posicionaba mejor. Pero bueno, fue un partido que se puede decir, a pesar de la derrota, MLE no tuvo un mal rendimiento. No sé, Roberto, usted me pueda contradecir.
0: Bueno, la verdad no vi el partido. No vi el partido. Pero por lo que he escuchado y he visto, que MLE no jugó un mal partido. Que de hecho le anulan un gol, que supuestamente por posición adelantada. Entonces, y le jugó, me imagino que le habrá jugado de tú a tú a Macará, que Macará es uno de los candidatos a quedar bicampeón del fútbol ecuatoriano.
2: Sí, correcto. Macará que está segundo con este triunfo, ojo.
1: Sí.
2: Ellos buscan ese subcampeonato, ya lo venimos diciendo, porque se juega el cupo directo a la fase de grupos de la Copa Libertadores. Entonces, para Macará era bastante importante este partido. Para Emelec, yo creo que es un partido que yo le digo, dentro de los papeles, para este Emelec, claro, perdible. No pasa nada si se perdía, mientras no sea goleada, que siga aumentando ese gol en contra que tiene el cuadro millonario. Termina perdido 1-0. No, Macará no lo pasó por encima en ningún momento. Fue un partido bastante parejo. Pudo haber sido el empate, pudo haber sido victoria, pero bueno, como siempre, el problema que ha arrastrado a Emelec todo el año, la falta de gol, que por cierto, se queda sin delantero fijo para la próxima fecha. El único que está es la Joya Ayoví, el interminable Jaime Ayoví.
1: Vamos a ver ahora qué pasa.
0: Yo supuestamente la Joya ya estaba en su casa descansando. ¿Qué se
2: volvió todavía? Del retiro.
1: Volvió del retiro, ¿eh? Así como Jenny con el Barça lo necesitaban, regresó acá, la Joya hizo lo mismo. Vamos a ver. De ahí tuvimos en simultáneo, el primero fue Barcelona con Delfín, allá en el Monumental, partido que terminó igualado 1-1. Partido bastante atractivo desde mi punto de vista. El Delfín que hizo lo propio, aprovechó los errores, que fue de ahí donde llegó el primer gol.
0: Los errores.
1: Yo le veo a Roberto bastante molesto porque Vallecilla dio un centro al pie. Tanto que lo pide Roberto, dio un centro al pie. El problema fue que se equivocó de jugador.
0: Lo importante es que me escuchó. Se equivocó, pero me escuchó. No, la verdad
3: ya
0: que
3: tranquilo.
2: Ya el próximo lo tira dentro del área. Del
1: para
2: área
1: Benedetto.
0: La verdad que algo impresionante lo de este jugador Vallecilla. La verdad que donde lo ponga no rinde. Juega de lateral, no rinde. Juega de central, no rinde. Ya la verdad que la gente de Barcelona está muy cansado con este jugador. Es algo raro, o sea, mandó un buen centro para que Ozaeta haga la asistencia al Cholo Luna, y el Cholo Luna no se puso nervioso y hizo un gran gol. Y el momento que Vallecilla tenía que subir para mandarle los centros a Benedetto, o no llegaban o se iban largo, O sea, y aquí otra cosa. Tanta la gente critica a al Quito.
3: A ver.
0: El Quito mandó dos centros a la cabeza del Pipa con más de casi 40 años y mandó horrendos centros y el Pipa, por Eras, que Eras estaba bien posicionado, encontró esos dos balones y no se puso arriba Barcelona.
1: ¡Tatúatelo!
0: Pero la verdad que es algo impresionante lo que juega este muchacho y que no dé ni pie ni bola. Vallecilla de central.
1: Impresionante, pero para negativo, pero para el equipo.
0: Así es, impresionante, pero negativo.
1: Bueno, del último, en el mismo horario, tuvimos lo que fue Libertad con Independiente. Ojo que nosotros decíamos que Libertad sabe cómo darle pelea al campeón y lo hizo. No es por nada. Empezó ganando Independiente, cómodamente se podría decir. Minuto 19, Matías Perellón marcó el primero. Luego Yandri Vázquez marcó el segundo a los 34. Antes de ir al descanso, Gabriel El Loco Cortés marcó lo que fue el descuento a los 45. A los 56, Willington Branda marcó lo que fue el empate transitorio. Ojo que también Barcelona estaba a la expectativa del partido, porque en caso de que no ganar y Libertad se llevaba el triunfo, Barcelona bajaba al cuadrangular y Libertad subía como último al primer hexagonal. Pero Independiente le dio la mano, ganó el partido a los 72 con gol de Steven Góngora, que a pesar de que se quedó con uno menos en los 90, supo mantenerse y llevarse los 3 puntos que nuevamente... Sabemos que Independiente está más campeón que nunca y saca más ventajas de lo que ya tenía, Andrés.
2: Sí, son ya 23 puntos. Oficialmente cerrando el torneo regular, Independiente del Valle entra al hexagonal con 23 puntos de diferencia ante su más inmediato perseguidor, que es el Aucas, que tiene 51 puntos. Recordar, la temporada pasada entra al hexagonal con 10 puntos de diferencia. Nosotros pensábamos y decíamos al arranque de año que este Independiente no era tan bueno como el del año pasado. Eso era la impresión que dejaba. Y termina ingresando ahora con 23 puntos. O sea, una cosa realmente de locos. No recuerdo cuándo fue la última vez o si alguna vez se dio una diferencia tan grande de puntos entre el primero y el segundo dentro de nuestro fútbol ecuatoriano. Habrá que ver cómo termina esta historia, porque este Independiente puede... marcar un hecho histórico para nuestro fútbol.
1: Claro, bueno, acá tenemos comentarios. Un saludo para un compañero, ex compañero de la Universidad Bayona. Un saludo para ti. Dice: con el Quito le volvemos a ganar MLE.
0: Bueno, ya para el año que viene, porque ya aquí no juega MLE y Barcelona hasta el año que viene.
1: Sí. Pero, ¿lo cree posible, Roberto?
0: Bueno, o sea, en los últimos clásicos, Barcelona se ha llevado las victorias, ha llevado empates. Igualmente. Nada está hecho en un clásico, son partidos aparte que tranquilamente lo puede ganar MLE y tranquilamente lo puede ganar Barcelona.
1: Tengo un mensaje para mí precisamente que dice: a mi cuñado no le gusta que hablen de Barcelona. Bueno, bueno.
0: Pero vamos. Lamentablemente vamos. Está en la Serie A, lamentablemente juega en el fútbol ecuatoriano, entonces no podemos hacer
1: hablar,
0: nada.
1: Hay que hablar.
0: Hay que hablarlo lamentablemente, perdón.
1: No hay que ser periohincha. Exacto. Así que bueno. Vamos a repasar lo que ya fue para ya ir cerrando. La tabla de posiciones, ¿cómo quedó? Independiente, ya sabemos, superlíder, tiene 74 puntos. Macará, con la victoria, quedó en segundo por ahora con 51. Le sigue en tercero con Aucas, que tiene 50. Está por ahí peleando también el segundo puesto, junto con Católica, que tiene un partido menos. Católica juega hoy día. Tiene 48. En caso de ganar, igual en puntos a Macará y puede meterse también en la pelea por el segundo puesto. De ahí tenemos Liga de Quito.
2: Tema de Católica tiene mejor gol diferencia.
1: Sí, que Macará. Bastante. Tiene bastante gol diferencia que con ello puede mandar abajo al Macará. Vamos a ver qué pasa hoy, que juegan ya mismito. Vamos a repasar eso. Liga está en quinto, tiene 46 puntos. Le sigue Barcelona con 44. Ahí se cierra ya, ahora sí, el hexagonal. Quedando en el cuadrangular está Libertad con 41 y, como lo venía anticipando Andrés, Leones, Guayaquil City y Emelec son 3 equipos que tienen 39 puntos.
0: Está muy apretado.
1: Está bastante apretada esa tabla, y más aún porque Libertad solo tiene una diferencia de 2 puntos. Entonces todo puede pasar en el cuadrangular y habrá que ver, ojo también, por ahora solo hay un cupo, pero hay que ver qué pasa en Copa Ecuador, qué pasa en Libertadores y a ver si se liberan más cupos a Sudamericana, que ahí los equipos pueden tener más chances. Y en el hexagonal, ya cerrando, Muchurruna se quedó en la parte baja, no tiene descenso, 38, claro, por no descender, se quedó con 38, el Cuenca tiene 36, el Orense se quedó con 33, el Orense que también tiene el partido menos,
2: Orense juega hoy día.
1: El Orense juega hoy día con Católica, puede igualar al Cuenca en caso de ganarlo, Técnico se quedó con 32, amplió un poco su ventaja con Delfín, que tiene 28, y el Mantita último, que tiene 21 puntos. Por ahora, esa es la tabla. Creo que no habrá ninguna modificación de cara a lo que pase el día de hoy, que juega 7 de la noche. Tenemos Católica con Orense. ¿Qué le parece ese partido, Roberto?
0: Partido para coger el mueble, una sábana y acostarse a dormir.
1: ¿Usted lo ve así, Andrés, también?
2: Sí, partido intrascendente realmente. ¿Qué se juega en este partido? Por ahí que Católica intente ganar para empatar a Macará y por gol diferencia pasarlo. Quizás por ahí que Aucas, que el equipo de Lorense intente dar la sorpresa y sacarla, así sea un punto allá en Quito a Católica, pero no va a cambiar tampoco mucho su situación. Entonces, lo que pasa en este partido no le cambia drásticamente la realidad a ninguno de los dos equipos. Básicamente es un partido nomás para completar lo que es el calendario. Y ya a partir de la próxima semana, que ya vamos a estar viendo ya en los próximos días cuáles van a ser los partidos que vienen, los calendarios ya confirmados de cómo se van a jugar tanto el hexagonal, el cuadrangular y el tema del no descenso, ahí sí creo que arranca lo candente, lo candela, sobre todo ahí abajo, porque la tabla de posiciones está bastante apretada y según ciertos resultados se puede poner muy interesante esa pelea por no descender.
1: Claro, bueno. Tenemos un comentario aquí de un hincha barcelonista, yo lo certifico que es barcelonista de corazón, a muerte. Mencionando el tema de Melé, que mejoró bastante, dice, y eso es lo bueno, ojo que tienen buen equipo.
0: Sí, Melé, la verdad
1: es que... Es lo cierto, lo único que le ha faltado a Melé es el gol.
0: El gol, la verdad que si Melé no hubiera errado mucho, yo creo que estuviera un poquito más arriba y quién no iría jugando el hexagonal de campeonato.
1: ¿Saben qué otra tabla también está bastante reñida en ciertos aspectos? Es la tabla de los pronósticos de los peloteros, porque ya finalizando la jornada, tenemos a Andrés Salvatierra, tiene 124 aciertos, está primero.
0: Independiente del Valle, ciego de Dios.
1: Está primero. Segundo está mi persona, Andrés Catuto, con 108. De ahí, tercero está Billy Joel con 106. De ahí sigue Roberto en cuarto lugar, tiene 102 aciertos. En quinto se quedó Marco Garzón con 96. Ernesto Sánchez está en sexto con 94. De ahí, en séptimo...
0: No entiende cómo este muchacho puede estar tan arriba, estando ya último. Pero es que lo que pasa, Billy, que estos pelados tienen puros por dos. Uno aquí con el por uno, luchándola.
1: Bueno, honestamente, yo tampoco sé cómo es que Ernesto subió tanto. Y el tema del por dos, pues no es culpa. Nosotros nos unimos tarde a los pronósticos.
0: Marco dijo,
1: para igualarse, tienen que multiplicar para poder estar a la altura. Que
2: el por dos y el por tres, así mismo como te sube, te baja.
0: Te baja, sí. La verdad que baja. Sí.
2: Ahí lo escuchaba Marquito haciendo un análisis anoche diciendo, pero... Él decía por 2 por 3 y se olvidaba que también te quita el por 2 y por 3.
3: Yo soy el salado.
1: O sea, si bien es cierto, claro, el por 2 por 3 parece que es algo bueno, pero también te suman los errores en caso de no acertar.
3: ¿A ti te gusta la menestra?
1: Ese es Ernesto. Bueno, en séptimo y octavo, ojo que está ahí peleando Miguel y Giancarlos con 91. Vamos a ver qué pasa. Y en último lugar, por ahora, está Adrián con 87.
2: Que hasta el momento, entonces, Adrián sería el encargado de...
1: Adrián sería el encargado de pagar los bolones.
0: Y el vestido de carne y el juguito de naranja.
2: Falta mucho igual todavía. Claro. Son algunos partidos. ¿Cuántos partidos son?
0: Son 10 de hexagonal, 10 de cuadrangular, 10 de...
2: Son 30 partidos.
0: Son 30 partidos.
2: 30 partidos todavía están en juego. Entonces, queda todavía bastante la tabla... Puede variar de aquí a diciembre.
1: Puede variar y ojo que ya, ahora sí, a partir desde la primera fecha del hexagonal y cuadrangular, todos sumamos por uno.
0: Así es.
1: Entonces vamos a ver si esta tabla también se modifica.
0: Vamos a ver si es verdad ahí.
1: Vamos a ver si esta tabla se modifica. Roberto, que tuvo también su remontada, lo decía ayer.
0: Sí, la verdad que yo ya estaba peleando descenso, yo ya estaba ahorrando para ese desayuno hasta que llegaron Gatuto y Ernesto a salvarme la vida. Porque yo me acuerdo claramente que hubo fechas que ni una pegaba. No había ni un resultado que pegaba hasta que, no sé, de la nada comenzaron a salir los resultados.
1: Bueno, vamos a ver qué pasa, porque ahí quien la está sufriendo ahorita es Adrián. Adrián que...
0: Sí, Adrián estaba arriba cuando yo llegué, estaba yo muy recuerdo, arriba Adrián.
1: Yo recuerdo que Adrián estaba arriba y de la nada pues se terminó abajo. Último lugar. Bueno, 8:56 minutos para ir repasando también lo que fue ecuatorianos con sus respectivos equipos en el exterior, en las diferentes ligas europeas. El PSG de William Pacho, que se reencontró con la victoria en la Ligue 1, marcador 1-0 con gol de Ferran Torres, vuelve ahora sí, primera victoria en el torneo francés. ¿Qué le parece eso, Andrés?
2: Recién primera victoria para el PSG, ¿no?
1: Sí.
2: Le ha costado bastante el arranque y un partido que también fue muy complicado. No es que el PSG pasó por encima a su rival. Un PSG que llama la atención a este nivel pone quizás un poco a dudar sobre si podrá o no podrá conseguir ese tricampeonato de la Champions. No ha vuelto a demostrar dentro de la cancha la intensidad y la eficacia que venía teniendo la temporada pasada. Un equipo que te liquidaba. Ahora me llama la atención bastante este tema del PSG. O sea, bajó nivel. Sigue siendo un gran equipo, obviamente. Y dentro de la top y élite de Europa. Pero para lo que venía demostrando, bajó el nivel drásticamente. O sea, habrá que ver a qué se debe. Habrá que hacerle en algún momento algún análisis más profundo. Pero es llamativo este arranque irregular que ha tenido el PSG.
1: Roberto, ¿qué le parece a usted este inicio de temporada del PSG? Bastante llamativa, sorpresiva sobre todo.
2: Vea que en cuatro fechas está séptimo. Sí. Séptimo en la Liga Francesa.
0: La verdad que, bueno, debutó sacando un ratito al lado de la Ligue 1. O sea, debutó con un 6-1 en Champions. Pero en la Liga Francesa no la está viendo. La verdad que es algo que sorprende. Que ya está. Igualmente recién van 5 fechas. Pero igualmente.
2: Cuatro.
0: Pero igualmente sorprende mucho. Para mí que es efecto Ferran Torres.
1: Claro, porque recordemos que en años anteriores, en 4 partidos, el PSG estaba puntero. 12 de 12.
2: Sí, correcto.
1: Y ahorita tiene. ¿Cuántos es que tiene?
2: Tiene apenas 5 puntos.
1: 5.
2: Y está fuera de torneos internacionales.
1: Claro, una victoria, 2 empates y una derrota.
0: La verdad que es preocupante.
1: Es preocupante. Bueno, el Chelsea también tuvo actividad. Bueno, Moisés Caicedo aún no está.
0: Está lesionado todavía.
1: Está presente, pero aún así el Chelsea empató a 2 con el Hull City.
2: Sorpresa hasta el momento de la Premier League.
1: Sí.
2: El Hull City, ¿eh? Está jugando bastante bien este equipo.
1: Y está en la parte alta de la tabla, si no estoy mal.
2: En la parte alta, está tercero.
1: Bueno, el Arsenal también, de Pierre Hincapié, jugó, ganó 2-0 por partido de Premier. Partido que, bueno, el Arsenal no ha tenido, creo yo, mayores sorpresas. Ha iniciado de buena manera la campaña.
2: Claro, también 12-12 para el Arsenal.
1: Sí, el Arsenal ha tenido por ahora puntaje perfecto. Habrá que ver. En Champions creo que también
0: Debutó con 1-0.
1: Debutó con
0: el Napoli. Victoria.
1: Bueno, 8:59 minutos. Ya para ir cerrando el programa, recordemos que esta semana tenemos Copa Ecuador, torneo internacional. Y habrá que ver si Liga e Independiente consiguen la remontada histórica para la clasificación a la próxima ronda de Libertadores. Lo estaremos analizando más adelante en próximos programas. Esto fue Los Peloteros. Chau, chau.
2: Chau, chau. 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
1: Y claro que sí, en estos momentos queremos saludar a mi gente bonita, 9 con 21 minutos, a quienes están desayunando ya, a quienes están por ahí preparando para irse a camellar, a quienes están abriendo sus locales comerciales. Gracias, qué belleza, lo primero que llega a usted y activa la 97.7. Señoras y señores, qué lindo placer por acá, como todos los días, todos los inicios de semana, llegar hasta sus hogares, vehículos particulares, micros urbanos, micros internacionales. Póngase pila, mi rey, ya sabe, habilitado el 097-98-1706 para que usted se comunique con nosotros. Hoy te quiero preguntar, de 1 al 10, ¿cuánto tiene de pereza para irte a trabajar hoy día? Quiero que me mandes audio. ¿Amaneciste con pereza? ¿Amaneciste activo? ¿O qué excusas pusiste el día de hoy para no llegar a tu puesto de trabajo? Confirma para confirmar, ¿ah?
2: ¡Cállate!
1: No sé, usted también envíeme su audio. ¿Qué excusa puso hoy día para no llegar a trabajar? Oiga, quiero saludar allá en calceta para mi pana Miguel Tomubra, el original en el Optimus camellando la gente de maquinaria pesada. Es momento de continuar con buena música, porque así iniciamos el lunes nosotros con buen ritmo. ¡Dale, Yorman!

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1: 9:45 minutos. A quienes ya están en el transporte pesado, mi ñaño, saluditos tremendos. A quienes van ingresando hoy por primera vez a laborar, tu primer día de trabajo. Mira, y recuerda que faltan 3 meses nada más y tienes que ir recogiendo platita para, ¿sí o no? Para la ropita Navidad, fin de año y toda la festiva que se viene. Y acuérdate, ponte pilas rapidito, ñaño. Oiga, no vas a ser como yo, que fui a comprar ayer un lapicero y mi pana me dijo, escoja bien, escoja bien. No vaya a ser que también le dejes de escribir de la nada.
2: Cuidado.
1: Tremendo facto que me tiró mi rey por acá, señoras y señores. Y el día de hoy te quiero preguntar.
3: No me sale.
1: Yo sé que no te sale, te salen todos bien. Yo sé que te sale todo bien todos los fines
3: de
1: semana.
3: Pero no me emociones, pues.
1: Tampoco, jamás.com. Señores,
3: uy, que me confundo,
1: atentos,
3: carajo.
1: Escuchen a quienes están a través de nuestra frecuencia 97.7. La pregunta que tengo el día de hoy formulada para ustedes es la siguiente. Si mañana te convirtieras en millonario, ¿qué comprarías sin pensarlo dos veces? ¿Ah? Por acá tengo a mi pana Andrés, que lo va a hacer participar. Es cojuda, quiero preguntarle a Andrés. Andresito, pregúntele, le estoy preguntando a usted. Si mañana se convirtiera en millonario, ¿qué compraría sin pensarlo dos veces? Una radio, dice. Ah, bueno, correcto, muy bien. Muy bien, 097-98-17066 habilitado para que me envíes tu audio. Si hoy está también de cumpleaños, también ñaño por acá, yo te reproduzco. Ponte pila, ya lo sabes. 97.7, una sola frecuencia en Manaví.
3: ¡Lárgate!

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0: bueno, qué rico. Saludos para quienes están disfrutando de un rico encebollado en este lunes chuchacazo, ñaño. A quienes van ya por el segundo, ahí está.
1: Estoy chuchaqui.
0: Pégase un encebollado, ya lo saben, ya en el mañanero están los propios. Oiga, ñaño lindo, si su cuerpo le pide cama, no le haga caso. El cuerpo es vago, usted no. Ponga la actitud, que hoy es un gran día para triunfar. ¡Eso! Ah.

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1: Y la propia continúa, claro que sí, acompañándote en esta mañana espectacular. 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Y también, si te preguntan cuál es la frecuencia, cuál es la que tienes que escuchar todos los días, 97.7.
2: No te vayas, mi amor.

¿Cómo así? El jefe llega y dice: jefecito, buenos días, préstese un billete antes que llegue la quincena. Viverán de ahí si puede, ya lo sabe. Póngase pila, mi ñaño. La pregunta del día de hoy. La pregunta del día de hoy es: si mañana te conviene.

0: Ya lo sabes, 0978-17066. Habilitado. Mande ese audio, mi gente bonita. Póngase pila. Pero mientras tanto, sigue camellando, sigue martillando con la 97.7.
1: Pero tú

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3: Y a ti que madrugas sin año, tú que madrugas con meta en mente, a ti que le pones el pecho a las balas por tu familia, hoy va a ser un gran día. Ponle fe, ponle ganas, demuestra que estás hecho para eso y mucho más. A darle con todo. Excelente jornada, mi gente, el día de trabajo hoy. Hoy el trabajo dignifica, para hacerlo con alegría te hace imparable. No importa lo pesado que esté ese saco de cemento, no importa lo pesado que esté ese martillo, tú que nunca has clavado, ponte pila. Hoy lo haces. Tranquilo, que hoy lo hacemos facilito con nosotros. Aquí está, al sabor de la mañana.
4: Toma, cariño.
3: Aprecha, aprecha, chagrochero.

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2: ¿Qué?

0: Ya. Estoy chuchaqui.
1: Ay, ay, bueno, y si no sé, mijita, de verdad que no me voy a meter en esos lares ya, porque después me salen retando. Yo lo que digo, buenos días, tracalada de oyentes, ¿cómo estamos? Y hablando de Pipiris Night, oye, le cuento que este día sábado, el pasado, me fui allá donde las patronas, allá me fui, oiga, qué sabroso, Dios mío, chanto. Yo dije, voy a ver, pues si este señor Pavel tiene razón.
2: ¡Qué
1: rico! Y déjame contarte que sí, oiga, qué rico, salí ahí, relleno, como pavito de Navidad. 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

0: 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Hoy vengo con mi amigo el Jarabe, por acá
1: Pipir
0: andaba. ¿Sí o no, Jarabe?
1: Pipir is nice.
2: Pipir is nice. ¿Cómo estamos? Buenos días. Aquí estoy. Hoy todas estas cabinas de nosotros, porque nosotros venimos desde Dubai. Así que los abenciono, abuelos.
0: ¡Hecho, mijo! Muy bien, muy bien. Bueno, bien. Ahora sí en controles, Jorman, ¿cómo estamos? Buenos días.
3: Te veo
0: feliz. ¿Por qué estás feliz, Jorman, hoy día? Andas haciendo muchas cosas con esos efectos.
3: ¡Chúpala!
0: ¡Tú mismo! Oiga, muchacho, pero yo vengo como siempre.
4: Me quiero largar de aquí.
0: No, tranquila, mañana viene. Como siempre vengo insólito. ¡Insólito! Señoras y señores, acuérdense, si estás solo, oiga, le tengo por acá. Si estás separado, le traigo algo bacano. Y si ya usted está cansado de ir a jalarse el gancho, aquí está lo tuyo. ¿Sí o no? Mira, resulta y acontece. China presenta a la compañera perfecta. ¡Fua! Ponme fuá, oye.
5: ¡Epa!
0: China presenta a la compañera perfecta. No te engaña, no pelea, no gasta, te cocina y siempre te da la razón. Eso es lo más que uno quiere, ¿ah?
6: ¿Eh? ¡Épale! ¿Qué?
0: Sí, que te da la razón, mijo. Sí, te da la razón. Escúchame. La empresa china Utebex presentó un robot humanoide de tamaño real que busca ir mucho más allá.
4: ¡Lee
0: hecho,
4: bien!
0: ¡Más allá!
4: ¡Lee bien!
0: De realizar tareas automatizadas. Déjame leer, pues.
4: ¡No te trabes!
0: El dispositivo está diseñado para interactuar con las personas, para mantener contacto visual y responder en tiempo real. Reconoce emociones, realiza algunas tareas domésticas que tu mujer no quiera darte. A esta no se te le va el wifi, no se te le va el bluetooth, nada. Tú puedes conectarte cuando tú quieras.
1: Wow.
0: Pero imagínate el precio.
7: ¿Cuánto es, abuelo?
0: Hola,
7: cuénteme.
0: Hola, ¿cómo está, Andrechito?
7: ¿Cómo
0: está? ¿Asustado usted, mijo lindo? ¿Dónde apareció? Bueno, incluso si usted está soltero, el precio es sumamente económico para no vivir esos años de torturas.
6: No hay plata.
0: No te interesa, puedes hacer el gasto. Mire, escucha, el precio es precisamente pequeñito. Las versiones anunciadas parten alrededor de 17.650.
8: No tengo plata.
0: No importa, puedes hacerlo al fío, mijo lindo. Puedes estar viviendo con una man que no te cochina, que no te lava, que no te da la razón. Estos chinos son hasta las guavas, ¿sí o no, árabe?
2: Esos yo tendré que cambiar los míos. Hoy tengo 7 mujeres. Voy a tener que cambiar por una de Roblox. Ya vengo, abuelos, ya vengo.
0: Ya, che, árabe por allá. Bueno, y nosotros también nos vamos, ya lo sabes, a seguir con buena música.
1: Abuelo pendejo.
0: Tú mismo.
1: Abuelo, tú

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0: No nos odie, por favor. Tiene que querernos, tiene que querernos. Claro, tiene que querernos porque nosotros le levantamos el ánimo a todo lo caído que tiene por ahí. Saludito para mi gran amigo, el señor emperador Enrique DBJ, para Moncita, que está el personal bacano. Como no, también aquí nos escucha Víctor, mi pana, los taxistas. Víctor Espinosa, mi pana Orley. Ahí está Jota también, como no. Tenemos audio por acá, el reporte de sintonía el día de hoy. Atentos, recuerda, la pregunta es, si mañana te conviertes en millonario, ¿qué compraría sin pensarlo dos veces?
1: No, por acá te entiendo.
0: No, yo tampoco, yo me entiendo. Pero tenemos reporte de sintonía. Vamos a ver qué nos dice. Buenos días.
2: Mi panita Black Chique, buenos días, mi panita Black Chique. Black Chique, la voz de la propia radio modelo desde Manta 97.7. Un saludito aquí, páselo por la radio. Un saludo para
0: Miguel Tomor,
2: el original, en compañía de Javi Jonathan Sacón. Recorriendo rutas ecuatorianas en el mate.
0: Está mi pana, el mate, qué belleza. También por acá nos dice, saludito, Yajaira Altamirano dice, si yo me convierto en millonario, cojo y me voy a conocer y a disfrutar de todo el mundo, porque lo único que me voy a llevar es eso. Muy bien, gracias, ya lo sabes, 097-98-17-066. Y te tengo que recomendar por acá a esta hora, ñaño lindo, ponte pila si tú quieres ser un man musculoso, fuerte, aguerrido, bien bacano. 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Y cómo no, también usted que está por ahí escuchándome, ñaño lindo. 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A esta hora, mi gente bonita, ¿cómo están? Saluditos cordiales a quienes se integran, ya lo saben, ¿no? A subir el volumen, que este lunes está monstruoso, como dicen por ahí, con la 97.7.
3: Ya cierra.

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1: Y nosotros seguimos dándole buenas emociones, buena música, señoras y señores, el día de hoy. No te olvides, gracias por estar ahí con nosotros en sintonía en los rinconcitos más lejanos. Cómo no, el 24 de mayo, para mi gente bacana de Calceta, Tosagua, Junín, Chones, la gente de Puerto Viejo, para los amigos taxistas de Puerto Viejo. Atento, mi Ecuador lindo, qué belleza. Y no te olvides que hoy no ando solo, el abuelo anda por ahí, anda con el jarabe. Pero mientras tanto, por acá te tengo que decir algo bien bacano, ñaño lindo. Arriba, sacude la pereza, ponte pila. Ya lo saben, ¿no? Excelente jornada para ustedes, quienes están laborando a esta hora. Y viene por acá atento, vamos a darle el pase.
2: ¡Permiso! ¡A usted no! ¡A usted no! ¡A usted ya mismo le toca, güey! ¡A usted, ese pobrecita, no ha venido hoy día, está tosiendo!
3: ¡Abuelo Turro!
2: No, no, yo no soy.

0: Dios, por favor, le voy a mandar unas bombas a este señor que anda con Pispiris Nice, que no sé qué, no sé cuántos. 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
1: Bueno, ya viste, ahí está el jarabe. ¡Qué belleza! Buenas recomendaciones por acá. No te olvides también, ya lo saben, año lindo. Te tengo que recomendar el día de hoy que tienes que sintonizar Modelo 97.7. 11:43 minutos. Activa tu mente, enciende tu energía y déjate llevar.

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1: Ay, ay, ay, señoras y señores, continuamos por acá, 11:56. Ya duele la barriga, ¿no? Y alguno le está gruñendo por el brrr, le hace. 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Señoras y señores, por acá la pregunta el día de hoy era: si te convirtieras en millonario el día de mañana, ¿qué compraría sin pensarlo? Por acá nos dice nuestro amigo o amiga, compraría Radio Modelo. Oiga, qué belleza, qué lindo, bacano, ¿ah? ¿Eh? Ahí me da de trabajo, por favor. Por acá tenemos también reporte de sintonía, mi gente, hasta ahora. ¿Quién por ahí? Buenos días o buenas tardes, ¿ya almorzó? ¿Aló?
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1: Muy bien, qué belleza. Y no, no se olviden por acá recordarles también que se viene nuestro 35 años. Qué belleza. Hoy vamos a tener de todo ese día. Vamos a tirar la casa por la ventana y usted también tiene que enviar su audio a sí mismo, reportando sintonía y saludando a nuestra radio. Sí, ya lo sabe, ¿no? Ahí están las recomendaciones. Y nosotros estamos culminando nuestra programación el día de hoy, señoras y señores. Un gustazo empezar la semana en su trabajo, en su taxi, en su bus, en donde sea que me escuche. 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Bueno, en controles, Jorman García.
3: Sí, señor.
1: Como siempre, el Masterclass. Y hoy por acá, detrás del micrófono, lo acompañó su amigo, el abuelo ya se fue, el árabe también, quien se despide, su amigo Freddy Rivera.
4: Soy
1: el Black
4: Vaga.
1: Chicken. Hasta mañana. Mañana tenemos nuestra compañera por acá, si Dios lo permite, ya lo sabe. Brigitte, felicitaciones por ahí a la gente que está de cumpleaños el día de hoy. ¡Chao! ¡Nos vemos, Manaví!

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0: días, muy buenos días, Manaví. Ya estamos enfrente al arco. Hoy arrancamos con una nueva jornada para hablar de lo que más nos apasiona: el deporte, el fútbol y todo lo que está pasando dentro y fuera de las canchas. Y vaya manera de comenzar, porque Barcelona consiguió una clasificación al primer hexagonal de la Liga Pro en una última fecha llena de tensión. Fue una clasificación merecida, profe Lara. Gracias por acompañarme el día de hoy. Bienvenido.
1: Muchas gracias, directora, y un saludo también para la gente que nos sigue en sus casas, en sus transistores, en sus cabinas, donde sea, en todo el territorio, en los 22 cantones que estén amplificando la señal de la 97.7. Así es, Barcelona clasifica y, como siempre, sufriendo ahí con un pechón león que Barcelona puso un equipo. Dios mío, pero igual, ahí vamos a analizar qué es lo que pasa, qué le conviene a Barcelona. Ya estamos, y es importante que ahora que tiene que ir con todo al hexagonal final. Debe estar en la altura, debe irse a Quito y bajar acá a jugar al Monumental. Hay que ver, vamos a ver.
0: Oye, es el único representante de nuestra región. Ojito con ya, eso, señores. ¿Cómo? ¿Qué le pasa? Usted, porque arrancamos la semana, hoy lunes, tenemos que estar contentos y usted ya anda agresivo. Bueno, señores, pero también tenemos una noticia que preocupa y que va mucho más allá del resultado de un partido. En Bolivia, un arquero habría recibido amenazas después de lo ocurrido con su selección. Y aquí queremos abrir el debate. Una cosa es exigir y criticar a un futbolista, y otra muy diferente es amenazarlo. Así que quédense con nosotros, porque esto recién empieza. Profe Lara, listos, listo, profe Lara. Esta fecha arrancó el día sábado. Ya mismo vamos a extender este tema, señores, pero no dudes en escribirnos un mensajito. Puede ser el WhatsApp de la radio, como también al WhatsApp de Frente al Arco. Siempre vamos a estar conectados contigo y tu voz es muy valiosa para nosotros. Ahora, jornada 30 de 30. Aún no termina, señores, porque hoy se enfrenta Católica versus Orense a las 19 horas. Pero en sí, los resultados que más movían esta fecha era el partido de ayer, los partidos de ayer que se jugaron simultáneamente a las 6 de la tarde. Pero vamos a arrancar con el partido que se vivió en el estadio Jocay de Manta, donde el Manta y el Aucas quedaron por 0-0, señores. Revisamos la tabla ya actualizada. El Aucas se encuentra en la tercera posición con 50 puntos, mientras que el Manta sigue de colero, señores, en el puesto número 16 con 21 unidades. Muchas personas, muchos oyentes también nos han de preguntar que ¿cuál es la diferencia de por qué siempre enmarcar que está peleando el hexagonal si ya juega descenso? Señores, sí, se juega descenso. Hay un primer hexagonal que va para Copa Libertadores, el cuadrangular, que es como que la mitad de la tabla de posiciones, que se juega una sudamericana, y el último que es una un hexagonal para el no descenso. Pero ¿qué pasa? Nuestros equipos, todos arrastran el puntaje. Y luego ya vienen 10 fechas de infarto, señores. Así que si usted, habíamos comentado hace varios meses, sí que podría sonar muy aburrido este nuevo formato. Pero si realmente lo analizas, creería yo que es un formato, o sea, mi opinión, es un formato que sí te invita a poder desafiarte, a poder entrar en constante competencia. Pero no podemos tampoco negar la gran campaña que viene a hacer Independiente del Valle en nuestro fútbol ecuatoriano. 74 puntos, el primero en la tabla con 51 unidades, que es el Macará que le sigue. Estamos hablando de una gran diferencia de 23 unidades. Profe Lara, lo quiero escuchar.
1: Es totalmente correcto. Puede que no gustar que Independiente esté allá arriba tan solitario, realmente está caminando el torneo, y por ahí se prenden las alarmas cuando juega torneos internacionales, porque debería hacerlo de la misma manera, pero no es culpa de él, es el sistema de los demás equipos que en funcionamiento, que en su fútbol colectivo no son buenos locales, y a la hora de salir de su casa también van dejando puntos. Ahí tenemos que ver los que están llamados a ser protagonistas, como Barcelona, que como quiera ahí con uñas y dientes Corrientes clasificó sexto. Después veremos si está bien o mal, porque creo que en el cuadrangular estuviera mucho mejor ubicado. Después, los demás equipos que están en el descenso están ahí muy cerquita, a excepción del Mantita, que parecía que algo más merecía, pero muy lejos, está con 21 puntos y tiene que luchar bastante para tratar de salir. Lo bueno es que está con Delfín, pero no es una cuestión del torneo, es una cuestión de los equipos, de sus estructuras, de los proyectos que ellos tienen, que tienen y que a veces no saben mantenerlos en el tiempo.
0: Totalmente. Profe Lara, bueno, no, metámonos, bueno, antes, a ver, realmente, continuando con la idea de lo que usted expone, sí, totalmente, Barcelona para mí debería haber jugado ese cuadrangular de Copa Sudamericana. Libertad se lo merecía un poco más. También León ha hecho una buena campaña, pero las cosas son así, calculadora en mano, como usted, como el barcelonismo lo dice, a lo Barcelona. Y pues a lo Barcelona los vi sufriendo también, ya tenemos que analizar ese partido. Y bueno, el Verdugo también en la otra cancha, Independiente del Valle contra Libertad. Pero bueno, en el caso de Manta versus Aucas, que abrió, que hizo la apertura, así es, de esa fecha número 30, para mí fue un duelo muy cerrado, con escasas emociones, que lo vimos en el estadio Jocay de Manta. ¿Qué podríamos hablar? Eso sí, un solazo, señores, tremendo sol que nos comió vivos a las 2 de la tarde. O sea, no, yo pensé que solamente iba a ser por el tema del Aucas, el papá Aucas, que ellos venían obviamente de visitante y todo. No, señores, hasta nosotros tuvimos que tener ese minuto de hidratación. Minuto de hidratación. Bueno, en este caso, fuerte calor, fuerte humedad, realmente afectaron el ritmo de ambos equipos. Aucas ya clasificado y enfocado en el hexagonal principal, rotó su plantel, cambió titulares. En el caso del Manta, lo recalco, señores, Raúl Duarte vino a poner mano al equipo. Muchos lo dan que sí, que Manta ya, que a la B, como yo les dije, somos manaditas y tenemos dos equipos que realmente sacan la cara por la provincia. Entonces, echarle mala leche, no me parece, no estoy de acuerdo, porque si a ti te gusta el fútbol y tú tienes cómo poder comentarlo, tienes la ventaja de poderlo hacer, también hay que mencionar que Raúl Duarte ha venido a cambiar el equipo al equipo. Manta Fútbol Club ya muestra una cara diferente, ya creo que tenemos 5 partidos con el profesor, ya se los confirmo, pero sí se ve, incluso ha tenido triunfos de lo que no había, porque se revisa clarito la tabla de posiciones. Hombres, mujeres mienten, pero los números no. En este caso, solo 5 partidos ganados, 6 partidos empatados y 19 partidos perdidos. 19, señores, 19. Lo que sí está claro es que el profe Duarte viene a salvar al equipo para no un descenso. Profe Lara, lo escuchamos en comentarios.
1: Me ha gustado mucho lo que ha hecho el profe Duarte. La verdad que el sistema 4-4-2, saliendo siempre, presionando la salida, pidiéndole a los jugadores que sean profundos, que ganen la raya, que sepan que ese calor debe ser parte de nuestro juego. Porque la verdad es que si no presionas y estás también descansando, es una cosa increíble. Pero me gustó. El profe vio que no estaban atacando. No, chicos, hay que ir, hay que ser profundos. Vamos, Troya, dale a Vergués que también llegue hasta la última línea para que Alma, con su velocidad por ahí, te sorprenda, para que Ledesma pueda correr y tenga espacio. Es protagonista el equipo, está yendo para adelante. Ves que se asocian bien, que tienen por lo menos posesión y que buscan el arco contrario con una idea de juego. Lo que me sorprendió a mí sí fue el Aucas, que ya sabíamos que venía jugando sin delantero, pero ayer en el estadio hizo una barrera, puso 5 defensores, una línea de 4. La verdad que llegó con bastante temor a esta cancha y la verdad que mereció algo más el equipo del profesor, porque llegamos y tuvimos ahí el VAR, el peinadito Guerrero intervino, no fue gol, listo, vamos a la siguiente jugada.
0: Hagamos un paréntesis, profe Lara, perdón que lo interrumpa. A mí siempre me ha encantado y que el panel de frente al arco tenga su oportunidad y pues se despapaye 1 o 2 minutos. Sí, maravilloso. Hasta 3, pero realmente considero que, bueno, Manta tuvo mayor iniciativa, también posición, y se festejó un gol de tiro libre de Joaquín Vergés a los 13 minutos. Para mí era gol. ¿Para usted, profe Lara?
2: Careverde.
1: Sí, yo también. La verdad es que eso de las líneas es una cosa que te jala de los pelos. No debería ser así, pero es lo que tenemos. Después, yo no culpo a los que están ahí trabajando, que toman las decisiones, los que están en el bar, sino a la cabeza. Cuando en una empresa algo va mal, se vota al gerente. Y Pitana, bien, gracias.
0: Estuvo Guerrero, si no me equivoco.
1: No, no, yo hablo del jefe de los árbitros. El penadito Guerrero hace...
0: Ok, claro, sí, pero qué pésimo arbitraje de Guerrero. O sea, a mí me da mucha pena que, por ejemplo, escuchar lo que usted menciona, sí, es lo que hay. Lamentablemente es la realidad, pero aún así seguimos como seguimos porque no tenemos un buen arbitraje. O sea, incluso yo vi un... me pareció curioso porque dentro de del cuerpo arbitral siempre hay creo que 5 nombres, pero esta vez hubieron 7. Creo que al jefe del jefe del jefe, que de verdad, uy señor, si ustedes van a poner jefe del jefe, no funciona. O sea, realmente no es un buen arbitraje. Mire, estuvo Guillermo Guerrero y también el grave error de Viviana Segura, que fue primer árbitro, ¿no? No me gustó porque con ella realmente hubiera sido otra historia. Llegó completamente atrasada, entonces por eso es que llama el VAR. Segundo árbitro, Alexis Acosta, el cuarto árbitro, Cristian Arizaga, en el VAR, Luis Quiroz, y en el VAR, Jocelyn Romero. No recuerdo haber puesto esos dos nombres porque me llamó la atención, sí, pero para qué le iba a dar como que mucha cabida al tema, ¿no? Pero en este caso, pensé que con 8 árbitros en este encuentro, pensé que realmente iban a ser 90 minutos
1: de espectáculo.
0: Exacto, de espectáculo, pero Guillermo Guerrero para mí fue un desastre como árbitro. Bueno, en este caso, a pesar, bueno, se elimina el gol, bueno, se llama el VAR, se elimina el gol. A pesar de eso, pensé que iba a tener un golpe el Manta Fútbol Club, pero no fue de esa forma. O sea, el Manta la buscó. Realmente, lo que sí está, la realidad de la tabla es que estábamos peleando muy arriba, pero saludos a Anel Párraga. Él nos comentábamos en la transmisión, él nos comentaba que para él era el mejor partido, profe Lara, pero no considero que ha sido el mejor partido, porque me gustó más el partido que planteó con Macará, contra Macará. Ya, okay, pero sí hay que recalcar, y es lo que hemos venido diciendo, la buena estructura que viene Raúl Duarte a conciliar con el Manta Fútbol Club.
1: No, a mí sí me parece que fue un gran partido porque Alban estuvo ahí cerca, las piernas se le enredaron, pero llegó tarde, la bola pasó.
0: Normal, siempre se enreda y no marca goles.
1: Pero por lo menos ahí estamos, ¿verdad? Y después lo que da Troya, cómo lo han ubicado, los minutos que da, los cambios, cuando tienes también a Zaguiribe, que ha tenido muy pocos minutos, recién ahora lo están sacando para que dé físico, porque para eso vino. Cuando lo vimos en el Cuenquita Junior, eso es un jugador físico titular y que acá no ha tenido mucho espacio. Lo de Angulo ya sabemos lo que hace, y después cambiar otra vez los dos con Blanco y Angulo para mantener siempre el equipo adelante. Y eso es bueno, porque en casa hay que ser protagonista. Por lo menos ahí yo te doy la derecha y digo sí, que está jugando mejor porque tiene un sistema, tiene una identidad y va siempre a proponer, por lo menos en su caso.
0: Así es. Bueno, profe, entonces, usted como que ha venido pasivo el día de hoy, que sí, que es lo que hay, que es lo que tenemos. Profe Lara, por favor, ya se está terminando la jornada 30, pues, ¿qué le pasa? ¿Va a perdonar la última fecha que jugaron? A mí me gustó cómo jugó el Manta Fútbol Club. Me gustó.
1: Alma es lo mejor.
0: Tampoco así, pero bueno, también hemos visto que Feia Zagaldivi también, bueno, él mostraba bastante cosas positivas para el equipo. Él entró en el cambio de, déjame ver que por aquí lo tengo. Así es, de José Monaga, que tuvo también amarilla. Una amarilla para el Manta Fútbol Club, como en cambio contra otros equipos han tenido hasta 7 amarillas, entrar en desesperación.
3: Uy, ¿cómo así?
0: Bien 7 dicho, amarillas, así
1: bien
0: es.
1: Bien dicho, desesperación, ir a jugar a los machos, a pegar sin fútbol, sin calidad, y en cambio en esta ocasión, muy bien. Pero después, como usted lo dice, el penadito Guerrero en algunas cosas, oiga, lo que Burdizo hablaba, lo que pegó Tapiero, o sea, las cosas que dejó pasar, menos mal, y ya no salen con parche FIFA, ¿no? Están Liga Pro y listo. Bueno, entonces quiere decir que el nivel no era tan alto para poder criticarlos tan duro. Pero Guerrero, con su jerarquía, su tradición para este partido, que en teoría era un partido fácil, se le estaba complicando. Ahora viene
0: oiga,
1: lo bueno.
0: Como dato, criticamos nosotros en la transmisión por Frente al Arco, en la página, el mal arbitraje de Guillermo Guerrero. No es que nos haya dolido la anulación del gol, pero aprendan, sí se sentía historia. Como que la impotencia, la fútbol. Impotencia y como que ¿qué pasó? Para el colmo, no había pasado todo un poquito en nuestra cabina, ¿no? Cálmese, oiga, no estamos hablando de Barcelona, ya mismo, estamos hablando del Manta, y yo no escucho esa canción del Mantita para que nos dé ánimo. Ahora, Guillermo Guerrero es árbitro desde el año 2015 y por FIFA desde el año 2017, señores. O sea, quiere decir que iba a cumplir 10 años siendo árbitro FIFA, pero yo creo que mejor como árbitro lo tenemos a Steven Triviño que a Guillermo Guerrero, ¿no?
1: ¿Qué le puedo decir? La verdad es que es una cuestión que cae mal ya hablar de los árbitros, definitivamente por eso no estamos en los mundiales y hay que tomar cartas en el asunto. Se paga tanto a este señor que es el presidente acá de los árbitros que consta en la página de la FIFA, señor Pitana, pero solamente es de nombre porque los resultados no se ven. Lo único que hace es desaparecerte. Venga, mijito, lo vamos a sacar aquí 2-3 fechitas para que la gente se olvide. Ponemos a los otros y resulta que nos va de la misma manera o nos va peor. Y en momentos que son cruciales no se puede, y darle la oportunidad a las mujeres está bien, pero cuando hay muchas mentes, ¿es para qué? ¿Sabe qué? No, en la duda, no lo pito, poner esas rayas extrañas que te dan ese sí, ese no, pero las certezas quedan en el aire y las dudas salen cada vez a flor de piel. Esperemos que se mejore porque el hexagonal del descenso está candela y estas cosas te pueden perjudicar al final.
0: Argumenta, bueno, sí, las oportunidades se tienen que dar, se tienen que seguir dando al género femenino, completamente de acuerdo con eso, pero yo tampoco porque soy, pertenezco a ese género, voy a estar diciendo, sí, lo hiciste muy bien, por eso uno se tiene que capacitar para no recibir críticas, pero ¿en qué pasa? Que en el arbitraje, tanto género femenino como masculino, usted ha tenido la respuesta, profe Lara, en el programa. No participamos en mundiales porque nuestro arbitraje es pésimo.
2: Ay, yo
0: pésimo.
2: No.
0: Por ahora están pagaditos y no hacen huelga. Pero así me gustaría que hagan huelga y se capaciten de una mejor manera para no estar anulando goles. Sí, es verdad, el Manta no pelea nada, pero era un gol legítimo, señores. Era un gol legítimo. Aún así, es que bajón para cualquier equipo, para los mejores de los mejores, el bajón es cuando anulan un gol. Y lo estás dando todo. O sea, era minuto 13 y el Manta mostraba. Iba con todo, resolvió y era para mí fue hasta un bonito gol.
1: Sí, un taquito, una elegancia, y una media rabona, un dragón, un escorpión, póngale el nombre que sea, pero era la ilusión de todo y lo importante es que el equipo siguió para adelante. Después las pausas de agua por ahí mejoraron un poquito más al equipo de Laucas, que le sirvió.
3: Déjate cosas.
1: Y que supo mejorarse. ¿Ah?
0: Muy bien, nos vamos al corte, son las 12:26. Ya regresamos.
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2: Oiga, la verdad que yo ya espero unos segundos porque no me puedo defender. Jorman me apaga el micrófono, señores. Jorman me apaga el micrófono. Ay, pero Jorman, bueno, no vamos a dejar de ser fans de Marco Antonio Solís. Invéntame, qué espectacular, un caballero de años.
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2: Saludos a Jorman García el día de hoy. Lo extraño, en el fondo de mi corazón lo extraño. No me encuentro dentro de la ciudad, pero ahí está lo que hay, como dice el profe Lara, lo que tenemos.
0: No mentiras, señores. Equipo de Emelec.
2: Ay, sí, Emelec cayó el día de ayer con Macará. Ya vamos a revisar porque el primer partido, el que estuvimos analizando, bueno, fue el que abrió la fecha a las 2 de la tarde del día sábado, donde no hubieron goles en el estadio Jocay de Manta, Manta versus Aucas. Si usted recién está tomando la señal de Radio Modelo y también de Frente al Arco en la página de Facebook, bueno, ya hemos hecho el análisis correspondiente, nos vamos al encuentro entre Guayaquil City versus Muchurruna. Doblete de Edinson Mero, señores, al minuto 23 y 51. Hasta ese momento ganaba Guayaquil City por 2-0. Viene el descuento por Muchurruna con Miguel Perea al minuto 55 y luego Diego Dorregaray al minuto 85 le da la victoria 3-1 al equipo ciudadano. Actualizamos con la tabla de posiciones. Guayaquil City se metió, bueno, tres equipos realmente juegan ese cuadrangular de Sudamericana con el mismo puntaje, Leones, Guayaquil City y Emelec. Ahí el tema son los goles, bien lo dice el profe Lara. Y correspondiente a Muchurruna, ese Muchurruna que la peleó y qué sabor amargo, señores, porque fue a pelear ese hexagonal de descenso con 38 puntos. Para que usted se dé cuenta, así como hay profesores que son tan punto, te dejan por décimas, acá por un puntito, señores, tal vez el ponchito, un empate, pero a veces jugadores que están cómodos, que necesitan tener más tiempo en el equipo, que no sé cuánto, de todo, ahí están los resultados, los números no mienten, Muchurruna juega hexagonal de descenso. ¿Qué es hexagonal de descenso, profe Lara? Ampliemos rapidito ese hexagonal de descenso. Tres equipos de la costa, tres equipos de la sierra. Su opinión, por favor.
3: Me gusta mucho porque está equilibrado, está parejo. El Muchurruna nuevamente está en el descenso. El técnico universitario nuevamente acá. Los bienvenidos son el Cuenca y el Orense, que nos van a ayudar. Les digo una cosa. Tienen que bajar dos veces acá a jugar al Jocay. Y eso te favorece. Lo que tiene el Manta que hacerse muy fuerte y después repetir las épicas que hicimos el año pasado, ganándole a técnico en su casa y sacarle puntos al Muchurruna allá. Y tranquilito, ir manejando esto, porque son muchos puntos, la verdad que no está nada fácil, pero por lo menos se ve un buen juego. Y la verdad que ¿qué te puedo decir? En este momento el Manta es el descendido, la opción número una, sin embargo, hay esperanza de salir adelante.
2: Profe Lara, mencionemos los tres equipos de la sierra, Muchurruna, Deportivo Cuenca, Técnico Universitario, que obviamente en la semana pasada hicimos el análisis aquí en Frente al Arco y aclaramos, no es que le decíamos el mal, pero también sería bueno e importante que tres equipos de la sierra bajen, al igual que tres que ya estaba cantadito el Manta Fútbol Club hace rato, señores, hace rato. Y por ahí también Delfín se desinfló. Delfín se desinfló porque le ponía ganas y un abrir y cerrar de ojos. Tiene 28 unidades, que incluso los que pelean ese hexagonal, Técnico 32, Orense 33, pero Orense falta de jugar hoy día. Si Orense ganaría 36, pero igual se quedaría con el mismo puntaje el Deportivo Cuenca y Muchurruna 38 puntos. Entonces, hay 10 fechas, señores, 10 fechas, estamos hablando de
3: 30
2: puntos. Si el Manta va y se enfoca 30 más 21 serían 51. Pero ojo, que arriba tienen más puntaje. Si huele a descenso, señores. Entonces, hay que tomar las cosas de la mejor manera. Con calma, no. Ya jugamos 30 fechas. No se hicieron los correctivos necesarios. Seguimos esperando más de Giancarlo Blanco. Bueno, no me quiero extender tanto del Manta, porque después me van a decir que se hizo, que ya me volví enferma del Manta. Más bien es un análisis correspondiente a esto. Pero nos toca pelear un Ponchito que también estuvo en una copa, bueno, un torneo internacional. El Cuenca, que jugar en casa es bravo. El Cuenca muestra siempre, profe Lara, cómo hacer respetar su casa. Mientras que acá en el Hawkeye, Delfín y Manta bailan. O sea, antes era lindo coger y escuchar que decían, ay, sí, la cancha del Hawkeye es muy difícil. Pero bueno, en este caso, el Verdugo es el Muchurruna, y Guayaquil City pelece. Guayaquil City, Muchurruna se enfrentaron el día sábado a las 3:30. Profe Lara, partidazo lleno de goles, como nos está acostumbrando Edilson Mero, que por cierto es el goleador de Liga Pro.
3: Un partido muy lleno de emociones, desde lo técnico, desde lo táctico. El Guayaquil City saliendo para adelante, siendo protagonista, moviendo la pelota, defendiendo bien en el centro del campo y después poniendo diagonales y buscando que su gran goleador, el Tanque Mero, llegue a área de definición. Y en total, lo que también vimos en el lado del frente fue un equipo que jugaba en espejo, proponiendo bastante bien con la jerarquía de Ibarra, con lo que te daba Thompson Minda, con lo que iba Perea, con lo que tenía con Cusme, con Biojo, que también salía a momentos para hacer línea de tres y tratar de ganar la pelota en el medio de la discusión. Sin embargo, jugadores como Arroyo, con su gran jerarquía, lo vimos ayer tocando, haciendo diagonales, poniendo pases y presentándose en un sitio que no son habituales para él. Y ahí llega al espacio y con buen pie pone un pase precioso para que cierre la pinza al sur Garay, que ha sido una gran contratación, y ahí termina el discurso con ese 3-1, sin contar que ya había pasado la expulsión de Bazán, de Nazareno Bazán, una jugada curiosa, que hay una revisión VAR y termina siendo expulsado del partido, pero siempre el City mostró que podía y que iba para adelante.
2: Así es, Guayaquil City pegó en los momentos justos y derrotó a Muchurruna gracias a un doblete, lo mencionamos, de Edinson Mero, quien terminó como figura del encuentro. Y bueno, gran campaña en esas 30 fechas. Un colega a quien saludamos, a Ramón Verduga, él subió una publicación donde Edinson Mero hace un par de añitos también se encontraba en el torneo de ascenso. Y que, ¿cómo es la vida, no? Al igual que Independiente, claro, hablamos de un Independiente que es un club grande, que maneja una buena economía y que, bueno, haciendo bien las cosas están los resultados y por
4: ese
2: eso también.
4: Es un equipo barato.
2: Ha sido campeón, bueno, ya campeón de nuestro fútbol ecuatoriano y también en torneos internacionales. Pero cuando un jugador quiere llegar a lo que corresponde, la serie privilegiada, que nosotros lo llamamos a la serie A, morochamente también. Entonces, ¿qué pasa? Siempre, a veces no se dan las oportunidades, pero ese jugador que, bueno, hemos tenido la oportunidad, como dice el profesor Lara, los equipos siempre tuvieron que bajar dos veces en esas 30 jornadas. Dos veces a nuestra provincia, Manabí, a nuestra ciudad específicamente, Manta. Entonces, yo sí dije, qué curioso este jugador. Y lo revisamos porque como es apellido Mero, pensamos que era manabita. Normalmente el Mero es manabita, pero no es del Triunfo. Entonces, qué orgullo también para su pueblito, para su familia, que esos sueños se vayan cristalizando, porque lo muestra en la cancha ese jugador. Yo pensé, e incluso puede ser que la gente no esté de acuerdo, pero entre el Quito Díaz, que obviamente leyenda de Barcelona, y en la historia del cuadro amarillo, con Edinson con Mero, realmente pensé que lo iba como que a pagar nada. Para mí es el jugador, al igual que el Miller Bolaños. Pero ¿qué pasa? Que Miller Bolaños, como el profe Lara lo dice, ya tiene escuela, ya tiene sazón, ya está rosado y todo el equipo. No hemos visto en mayor polémica a Edinson Mero. Él lo que hace son los 90 minutos, entregar su 100%, dedicarse a jugar. Pero acá, miren, por favor, señores, Guayaquil City tampoco es que tiene una gran plantilla. tampoco es que ese estadio se llena.

0: bien a Emelec, por ejemplo, tienes que sí o sí mejorar porque es un torneo internacional. Cambio Guayaquil City ha dado sorpresas, ha dado tremendos partidos en esas 30 fechas. Y se mostró por algo también, venció a Mucho Runa por 3-1. En este caso, lo mencionamos, Guayaquil City se mantiene, bueno, cerró estas 30 primeras fechas con 39 puntos. Los tres, Leones, Guayaquil City y Emelec. Y en el caso de Mucho Runa, bueno, se quedó con un puntito, señores. Ay, ay, ay, profe Lara. Ya, ¿estamos todos ok?
1: Así es. Fue con todo, ¿eh? Este partido, ¿eh? Y el tanquecito Mero ya por ahí ya le están lavando el cerebro, ya lo quieren poner en otros equipos. Todavía no se acabó el cuadrangular. Y así son, ¿eh? Así son, no dejan que la gente trabaje tranquila, pero muy bien por Pulga Vilanes, que tiene ojo para sacar de sus canteras, encontrar jugadores que le dan muchos resultados al equipo ciudadano. ¿Me escuchó? Listo. ¿Me quedé sin retorno o estoy yo solo? ¿Me dejan saber? Bueno, estábamos hablando del equipo ciudadano, de lo que hizo el tanquecito Mero de Pulga Vilanes, que se encuentra bastante bien, encuentra el gran discurso y por ahí ya suenan las voces del mercado. Seguimos y el siguiente partido, ¿estamos esperando acá o nos fuimos al corte?
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9: Ya, pues, ¿hasta cuándo, Yorman García? Por lo menos ya cambiemos. Invéntame de Marco Antonio Solís. Es una muy buena canción también. Bueno, señores, nosotros continuamos. Perdimos ahí un poquito de conexión, pero gracias por sintonizarnos a través de la 97.7 y en las páginas de Radio Modelo y también de Frente al Arco. Bueno, nos vamos al

0: Partido entre Liga Deportiva Universitaria de Quito versus Deportivo Cuenca. Liga y Cuenquita empataron. Ambos equipos marcaron un gol. Empieza marcando Daverson al minuto 52 por la vía penal, mientras que Eddie Guevara realiza el empate al minuto 73. Oiga, profe Lara, yo lo veo como que metido en sazón a Daverson. Se ha vuelto un jugador polémico, reclamón, se va contra hinchaza, contra cuerpo técnico, se va contra el arbitraje. O sea, él está como que show, no sé, realizando un show, el show de Daverson. Lo que no vende Liga de Quito, lo vende el jugador. Profe Lara, lo escuchamos.
1: La verdad que sí, ¿no? Como buen brasileño, como bueno, le gusta jugar con la torcida, va lo que no hace en la cancha, los goles que no puede hacer, él siempre da de qué hablar. Por lo menos tiene personalidad, a veces las cosas no le salen, trata de jugar bonito, trata de hacer una rabona, trata de hacer un paso de taco. Si le dicen algo, va y te replica, pero ese es el show de Daverson, para eso está, para eso lo ponen. Después, en la cancha, los resultados, los goles lindos no llegan, sin embargo, sigue siendo un aporte, por lo menos en lo poco que tiene la liga en la delantera. De ahí, del partido en sí, en general, parecía que la liga podía sacar este partido fácil, porque estaba jugando bien, porque tenía casi todos los titulares en su cancha, Carabalí, yendo por la banda, combinando, González, Rodríguez, moviendo la pelota en el centro, recuperando, Alvarado, yendo a buscar la pelota, poniendo los pases, vistiéndose de número 10, y Zambrano, que creo que está bajando su nivel, no es el Zambrano que conocíamos, que veíamos, y por ahí también poco aporte y alimentación para Daverson, que salió como el referente, como el goleador. Y para el Deportivo Cuenca, en cambio, lo hizo bastante bien. Cogió su pelota, la recuperó, tenía a Edison Vega, que la verdad que es inalcanzable, o sea, incansable. El hombre estaba en derecha, estaba en izquierda, el gran capitán, hablaba, ponía pelota, recuperaba, eso que hace falta muchas veces en las defensas, en los centrocampistas, de llamar, de organizar, de ser el técnico en la cancha y de buscar las asociaciones para ver si por ahí encuentra la pelota Klimovic o entra en segunda línea Guevara o Enrique. Pero bien por el resultado que se da y termina con un empate. Eso es lo que vimos nosotros y lo que se dio en esta fecha. Es todo lo bueno que tiene la liga, pensando que además ya tiene Copa Libertadores. En dos días, si no estoy mal, la liga tiene que ir al día 16 en su casa, pero igual hay que refrescar las piernas de los jugadores para que estén al 100% y poder sacar la clasificación y estar en la próxima fase. Así que hay que ver y priorizar lo que el equipo necesita, hacia dónde vamos y lo que tenemos. Y ojo a Independiente del Valle. Eso fue lo que pasó en esa fecha y de ahí tenemos el siguiente partido que nos después jugó, me parece, ya vimos el Manta. El siguiente partido, Libertad Independiente del Valle. Laurita, la tenemos ahí. Esto es en vivo. A toda la gente que está en Modelo La Propia, estamos en vivo. Ahora mismo son las 12:48. Gracias por sintonizarnos. Gracias por estar con nosotros. Laurita. Eso, ahí está la musiquita. Póngale, por favor, La Risa y Mi Equipo Favorito. ¿O me ha cambiado algo?
0: Barcelona, Mi Equipo Favorito.
1: Esa es mi directora. Y eso que es azul, no les cuento, pero ella es azul y está también con su equipo favorito de su familia, todos son futboleros.
0: Ese equipo de Emelec.
1: Ah, sí, dice que es emelecista, pero también tiene mucho corazón para lo que es la ciudad, para el Delfín del Manta, el primer campeón, y para el Mantita, que por ahí está dando signos de fútbol. Ojalá y pueda estar y nos acompañe en la siguiente edición de la Liga Pro. Veamos el siguiente partido de Libertad Independiente del Valle. Sí, me parece que es. Mire, ese partido de Libertad, la verdad es que estaba de tú a tú con el Loco Cortés, yendo y sabiendo lo que querían, lo que necesitaba. Independiente del Valle con un equipo mixto, ya pensando en lo que puede ser, en lo que va a ser el próximo partido, que es difícil, que no lo ganó acá. Copa Libertadores tiene que viajar a tierras de Flamengo y hacer una gran campaña. Así que hoy con un equipo mixto lo estaba sufriendo, parecía que lo tenía más fácil, pero es Independiente del Valle. Y a la final termina ganando 3-2, con un Loco Cortés en gran forma, entrando, definiendo, ganando la línea, cruzando la pelota y dejando desparramado al arquero y al defensa en el camino. Muy bien por el Loco Cortés y también por Independiente del Valle, que está teniendo siempre nuevas figuras, nuevos muchachos, le da recorrido, pero no son los titulares. Tuvieron que apelar a los cambios, tuvieron que entrar los que tienen jerarquía para poner la casa en orden. Y con una tarjetita roja, que siempre ahora es como que costumbre, ¿no? Tener una tarjetita roja ahí a la mano, siempre en los últimos minutos y por diferentes situaciones. Recordamos que el equipo que iba saliendo, que iba ganando al minuto 19, Perelló, que está en un gran momento, pero no es titular. La gente pensaba que iba a ser más. Yo pensé que también que llegaba de titular, pero no ha podido tener lo mismo que da a Pata, por ejemplo. Perelló es un buen suplente, pero es muy caro para estar siendo el segundo o el tercero. El segundo gol después de Vázquez, que es una intervención muy buena, un juvenil, está dando rodaje, llega al minuto 34 y hace su gol. Ahí Cortés, el Loco, aparece en el primer tiempo y hace el descuento del 1-1. En el descanso vienen y encuentran con un pase de Cherres Branda la pelota 2-2. Las ilusiones ya estaban en el torneo, pero duró poco después de las fricciones que hubieron, las tarjetas amarillas que iban y venían por diferentes faltas, los cambios en Independiente del Valle. Ya saben, entra Quintana, entra Góngora. Recuerden que Briones no es Quintana, Quintana tiene un pie diferente, y Góngora enseguida casi encuentra el 3-2 y definitivo, que va a darle el triunfo al Independiente del Valle. Al minuto 90, una falta de Espinosa, doble amarilla, roja, y así se queda con los puntos Independiente del Valle y sigue aumentando su gran botín para lo que va a ser el hexagonal por el campeonato. Y así deja clarito que van a pelearse 5 equipos por quién es el mejor segundo. Aquí no hay espacio para otro primero. El siguiente partido que nosotros podemos analizar, ahí estamos, me deja saber, el técnico universitario Leones. Técnico Universitario Leones. Leones que también iba con grandes...
0: Profe Lara, ¿me escucha?
1: Ahí estamos.
0: Oiga, qué pésimo internet que tengo. Eso pasa porque donde estoy no tienen cable familia. Esa es la realidad. Traté de conectarme enseguida y no, el internet terrible, terrible. Por eso nosotros estamos siempre los mejores con los mejores. Me perdí un par de minutos. ¿Me puede poner al día, profe Lara? Porque no sé hasta dónde se quedó.
1: No, listo. Avancé un poquito con el análisis de lo que fue el partido de Libertad Independiente del Valle, lo que sucedió en el campo, cómo se dieron los goles, cómo este equipo de juveniles y después tuvieron que entrar los titulares para poner la casa en orden. Y ahora.
0: Oiga, pues, pero usted ha hecho un resumen del resumen del resumen solamente porque quiere hablar de Barcelona. Y el análisis. No.
1: Ahí estuvo, cómo jugó, cómo fueron el Loco Cortés, las apariciones. La verdad que le fue a jugar de tú a tú. Ahora sí le digo, Laurita, usted que está acá, usted tiene la voz oficial en este partido Libertad Independiente del Valle, que no lo pasó bien.
0: No le creo, profe, en un minuto nos hace análisis, pues eso le pasa por andar queriendo hablar del ídolo y festejar lo que es mediocremente un hexagonal, pues, póngase serio.
1: No, sí, ahora íbamos a Leones Universitarios, esto es por tu turno, no es porque es amarillo o porque es el melecista, porque es el bombi, nada, esto es así. Independiente del Valle me dejó con esas cosas de igual, tiene que jugar Libertadores y por ahí estaba cuidando a sus figuras, pero no la pasó bien, el Loco Cortés. Ayer lo tenía así sufriendo, vea. Sufriendo.
2: ¡Ay, palé!
0: Ay, profe Lara. Bueno, profe Lara, entonces, el partido, vamos a hacer el análisis del partido de Leones versus Técnico que se dio el día de ayer a la 1:00 p.m. Cayó Leones. Cayó Leones, no pudo hacer el rugido. Profe Lara, lo escuchamos en comentarios.
1: Increíble. La verdad que yo creo que nadie, creo que todas las. Los que habían puesto ahí los ahorros, el chanchito en un partido técnicamente fácil, que lo tenía que ganar Leones porque era el dueño de casa, porque venía jugando bien, porque venía acumulando partidos importantes. El técnico universitario del señor Blanco, de la mano de Ismael Blanco, va de visita y sabiendo que los puntos son importantes, hace un partido inteligente. Lo espera con un 4-4-2 en donde prioriza tener la pelota, en no desperdiciarla, en defenderse con el balón. Y Leones, que tiene la propuesta de ir a atacar, de hacer un 4-1-4-1 o un 4-3-3 cuando presiona la segunda pelota, en esta ocasión bien referenciado a Nangonó. Johan Bocanegra en un gran momento, la verdad que iba, corría, asistía, está Delgado también ahí, con Cela y por el otro lado Majao, que lo vi muy activo a Majao y a Naya corriendo y dándole la pelota para que Estupiñán gane toda la banda. No la puso fácil y combinaron los que tienen que estar adelante proponiendo y llegando al gol. Le ganan el partido y se lo ganan bastante bien. Creo que Leones del Norte no pudo recuperarse, trató, intentó, pero no tenían plan B al parecer.
0: Oiga, ya sale mi imagen por si acaso. Ese es el pésimo servicio, de verdad, pésimo servicio de internet. ¿Qué pasó, señores? ¿Qué pasó? Bueno, en la provincia de Guayas, en la Perla del Pacífico, no hay cable familia, pero en Manabí sí, así que se los recomiendo. 100% cable familia, ¿no? Bueno, en este caso, Técnico Universitario derrotó por 1-0 a Leones. Ese técnico también que como que se ha visto marcado en situaciones de que no quieren a Ismael Blanco, el camerino, y yo lo había mencionado, pero tampoco iba de frente porque puede ser que entre ellos mismos arreglen y hagan un pacto, pero entre propios jugadores, porque ellos el que se sentían así como con malestar de Ismael Blanco. En este caso, cuando lo vimos en el estadio Hawkeye, tenía un partido ganado, otro perdido, otro empatado. Pero, señores, peor es cuando ustedes tienen una mala racha y sí, ojo, como el Manta, que se fue de mala racha y no puso como que, ok, hasta aquí llegamos. Lo resolvió muy tarde con el profesor Raúl Duarte y ahora ya está ese hexagonal, ¿no? En el caso se va a ver con Técnico Universitario. Recordemos que el Técnico Universitario para mí ha sido un verdugo. Delfín se perdió Copa Sudamericana por el Técnico Universitario y el Técnico Universitario ha ganado varias ocasiones en el Estadio Hawkeye de Manta, ¿no? En este caso, bueno, Leones cae en su propio estadio, ¿no? El equipo local, cerró su campaña regular. Para mí fue una campaña regular en la zona media alta de la tabla, pero una pena porque se quedó sin festejar su estadio. En el caso del Técnico Universitario, el equipo ambateño necesitaba ganar para tomar impulso de cara al hexagonal por la permanencia. Por eso es que viene el gol de Wagner Delgado, donde le da esos tres puntos valiosos al Técnico Universitario. Profe Lara, un partido que, bueno, se dio una hora de almuercito, tal vez un cevichito, una parrillada con tus amigos un domingo. En este caso, bueno, ya las cosas están dichas. Técnico Universitario en el puesto número 14 con 32 unidades. Eso que sumó tres puntitos más, importante contra Leones, y Leones, el mismo puntaje, Leones, Guayaquil City, Emelec, que se verán las caras en ese cuadrangular por Copa Sudamericana, ¿no? Nos vamos al encuentro entre Macará versus Emelec. Perdió el bombillo, profe Lara. ¿Qué análisis podríamos dar de ese encuentro?
1: Que el profesor Medrán al menos tiene una idea de lo que quiere jugar. No era un partido fácil, sabíamos que el Macará en su casa es un equipo difícil, y más que todo cuando tienes jugadores que están on fire, jugadores que encuentran la pelota, que hasta de espalda, sin querer, meten goles. Eso es una cuestión que en el fútbol es de momento, y así lo tiene clarito el Macará. Cuando allá adelante un pose que encuentra la pelota, un Campana que es decisivo, la verdad que desde que llegó es mucho más incisivo el equipo, que encuentra pelotas, encuentra pases, encuentra remates, y por ahí lo que te da Casares, Marrufo en la parte de abajo, Jiménez, ya no te llegan tanto, porque juega con la pelota, ese 4-3-3 que te presiona, que buscan la segunda pelota, que buscan saltar la línea para ir hacia adelante y buscar un contragolpe con la velocidad que tiene Campana y el buen tiro que tiene pose, la ubicación más que todo. El Emelec no hace las cosas mal, para mí hizo un partido bastante bueno, un Leguizamón que está en un gran momento, Luis Fernando León, que sabemos lo que es el gran capitán, por ahí Griffini, por ahí algo debería, creo que mejorar en los cambios. no te da lo que necesita el equipo a veces.
3: Hay ignorante e inteligente.
1: Ruiz Gómez juega bastante bien. Carrillo lo vi movedizo, lo vi yendo, lo vi buscando, lo vi tratando de hacer las cosas. Recordemos que es lo que hay en el MLE. Pero por lo menos desde la idea de juego, desde lo que movió, desde lo que dio Fragoso, desde lo que, de la intención de Fragoso también, que por ahí dejó una marca libre y pierde, y es el gol que encuentra este equipo de Macará. O sea, pierde 1-0. Pero me gustó cómo se presentó, cómo lo hizo desde lo táctico Medrán, dándole una cara nueva a este MLE que por lo menos sale a jugar de tú a tú.
0: Así es, profe. Bueno, el gol decisivo por Agustín Campana al minuto 59, tras aprovechar un despeje, del área. Emelé también previamente había anotado un gol al minuto 53 por medio de José Ceballos, pero el VAR lo invalidó por posición adelantada. Profe Lara, ¿era o no era gol?
1: No, sí, hay que decirlo, a veces corren antes, muy, muy fino, pero para mí sí había una posición adelantada en esa jugadita. ¿Qué te puedo decir?
0: Ahí hay muy que bien, profe, de... gracias. En este caso, Macará controló el trámite del juego de principio a fin, mostrando mayor claridad ofensiva, y Emelé como que no le fue bien, anulado el gol, y pues en este caso con poca, como que se cerró. Se ve también una buena cara. Yo creo que Ismael Blanco, Medrano, Raúl Duarte, hay una diferencia de lo que antes era técnico, antes era Emelec y antes era el Manta Fútbol Club. Esa es mi opinión. Nos estamos quedando cortos, no queremos, estamos por vía Zoom nosotros para tratar de sacar este programa adelante. Gracias a ustedes por escribirnos siempre, estar pendientes. No nos queremos quedar cortísimos. Oye, cálmese, Jorman, cálmese. No nos queremos quedar cortitos de tiempo. Obviamente nos tenemos que ir, ya son las 1:00 p.m. con un minuto. Mañana podremos ampliar el partido entre Macará y Melé, ese Melé que va a pelear también ese cuadrangular. Pero Barcelona, Delfín, Libertad versus Independiente, y hoy se cierra la fecha. Así que mañana también vamos a tener mucho de qué hablar. Profe Lara, por favor, su saludo respectivo.
1: Un saludo para Marcelo, el muñeco Gallardo, que ya está llegando a la ciudad de Quito. Gracias, porque todo se ha dado, ya estamos aquí. Después hay que nada más que verificar cuál va a ser su equipo, si sus amigos vienen o no vienen, llega con todos completos, con gente nueva, pero ya está oficializado. Y gracias también por ese video. Es que no estaba hecho el video. Como no estaba el video, no podíamos decir que el muñeco venía. Ya salió el video, ya salió el señor el presidente de la federación y todo bien. Gracias por seguirnos y conmigo será hasta el día de mañana.
0: Oiga, gracias, profe. Y ese fin de semana también se había posteado en FIFA, luego lo sacaron y todo el mundo se quedó. ¿Qué pasó aquí? ¿Es merengue o no es merengue? Mañana lo ampliamos porque llega el muñeco Gallardo, llega una nueva era y pues todos positivos porque 18 millones de ecuatorianos tenemos... Obviamente la idea nuevamente, Copa América y Mundial, señores. Rapidito para la gente también que vivió el US Open. Alexander Zverev quedó campeón, señores. Bueno, también en sus palabras muy emotivas agradeció a su mamá por nunca dejarlo solo. Después de ser diagnosticado, desde los 4 años ha sido diagnosticado por diabetes y con los médicos que le decían que su vida y su práctica deportiva eran muy limitadas. Mire, señores, la limitación cuando alguien quiere hacer las cosas no existe y siempre es el apoyo fundamental de seres que te quieren, como por ejemplo tu madre. Hermoso y muy emotivo, así que aquí hablamos de todo un poquito, pero mañana regresamos. Así que chao, Jorman, sé que me extraña. Gracias, profe Lara, y gracias a nuestra audiencia por sintonizarnos a través de Radio Modelo, que este mes estamos de fiesta. Hasta mañana.
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1: Estamos hablando de los señoras, señoras, en este lunes inicio de semana. Buena música a través de la radio. Bienvenidos a disfrutar la máquina del tiempo, solo por 97.7. Ahí está Yorman García y el de la buena palabra, Fran Chávez. Les acompañamos hasta las 5 de la tarde. Vamos a compartir alegría. Vamos ahí. Bienvenidos. Frank Pavel, el de la buena palabra.

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0: 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Mientras tanto, vamos con música. Desde septiembre se siente diciembre.

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Esta tarde especial, señoras y señores, lunes, inicio de semana, pero aquí como que si fuera viernes, con ese ambiente especial que nosotros le metemos para que usted siempre esté feliz, contento, donde quiera que se encuentre, en su auto, en su casa, en su hogar. De pronto, si por ahí anda paseando también con la familia, chévere, con los manos libres ahí, en su centro comercial, en su negocio, su restaurante, su taller, qué belleza mayonesa. 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Mientras tanto, vamos con música.

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0: Excelente, señoras y señores, estamos en las 2:51 minutos, la Doc Historia, la música, versión número 1. Qué lindo, en realidad es bacano siempre compartir con toda la gente maravillosa estos temas que son muy, pero muy lindos, que hacen recordar, pues, en la época cuando eran pollitos, ¿no es cierto? La época cuando veíamos los dibujos animados que eran bacanes, ¿no?
1: ¡Cállate!
0: Yo me acuerdo tanto de los Halcones Galácticos, ¿no? Sí, de verdad, el niño
2: Piper
0: de
2: bronce. Sí,
0: cómo no, qué belleza. ¿Quién no se va a acordar de eso, no? Mientras tanto, disfrute, maestro.
1: ¡Ah! Ya.

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1: Por supuesto que sí, qué buena canción, ¿no? Versión Maná, es original de Juan Gabriel. Marcamos el tiempo, estamos ya en las 2:53. Saludos a mi gran amigo, el señor Freddy Medranda, piloteando el disco 16 de la 29 de septiembre. Carlitos Pita, ¿cómo está, mi hermano? Linda tarde para usted. Mientras tanto, disfrute lo que viene a continuación.
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0: Buena canción, Miguel Mijares. Y también, oiga, Manuel Mijares y Lucerito, ¿verdad?
1: Maldita.
0: Una de las preferidas de mi compañerita, ¿no? La que siempre está pendiente del risueño.
2: Estoy cabrera.
0: No, pues ¿qué va a pasar? ¿Por qué va a estar así? Mientras tanto, permítame llegar con un saludo a la gente linda en Quipicapa, la Sultana del Café, a mi gente linda en Montecristi. ¿Cómo estamos? Autotapicería Pichi. Ahí está el maestro Alberto Llosa Pincay y toda la gente linda escuchando la programación. Mientras tanto, avanzamos.

0: Saludos a la gente linda que nos amplifica tarde a tarde. Permítame llegar con un saludo para Benito, que hoy no lo dejaron salir, lo dejaron en casa lavando la ropa. ¡Qué belleza! Cállate. Lavando los platos también. El hombre ha sido bastante mandarina. Bueno, también a la gente linda que nos escucha en Clínica Los Esteros. Sintonía total. Mientras tanto, disfrute lo que viene a continuación.
1: ¡Ah!

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1: Qué buena música, recordando la loca historia del merengue a través de la radio, señor.

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0: Pavel Valenciano es pueblo. Excelente, señoras y señores, marcamos el tiempo, estamos en las 3 con 18 minutos, lunes, lunita, lunero, oiga, bastante, quiere como llover durito, ¿verdad? Recoja la ropa vecina, porque si no, imagínese, se le va a poner olorosa grillo. Usted sabe que el agua llovida, cuando le cae así a la ropa, le coge mal olor, entonces tenga mucho cuidado con eso. 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Oiga, a veces dicen, ¿sabes qué, hermano? Yo quiero ingresar al ejército, pero no sé cómo es. Hermano, nada es difícil en la vida, tampoco es fácil. Simplemente hay que poner de su parte, brother. De pronto, si usted quiere ser policía, eso es facilito, ¿sí o no? Ser policía es facilito, hermano. Es facilito. Y si no, pregúntenle por ahí, que yo unos policías que están barrigonísimos, brother. No sé, pero bueno, el ejército es un poquito más forzado porque tienes que andar físicamente, presencia. Peor la marina, ¿no? La fuerza aérea. Pero bueno, ahí hay algo que usted puede realizar. Ejército, policía. Ahí, obviamente, que usted elija. Fuerzas armadas, fuerza aérea. Algo bacano, señoras y señores. Recuerde, usted jovencito, mire, copie bien el teléfono para que usted de pronto pida información y ya no esté perdiendo el tiempo ahí jugando en el teléfono. 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Capo Mil se llama. Vamos con música.
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De parte de sus papitos, guachitos, Soledad, sus hermanos, cuñadas, sobrinos, tíos, primos, toda la gente linda que le quiere muchísimo y le desea lo mejor del mundo. Que siga cumpliendo muchos, pero muchos años más en el mejor de sus días. Que la pase sabroso, la pase delicioso. Una celebración bastante épica al puro estilo San Pedro y San Pablo. Empieza hoy y termina el fin de semana. Bueno, por acá también a la gente linda que nos amplifica en Cruzita la Bella, la gente en la Gilce. ¿Cómo estamos en los Arenales? Para mi pana, el man Héctor Calderón, también un abrazo grande y a toda la familia Calderón. Escuchando 97.7, la familia Pira también, qué gusto enorme. A la familia Valencia también, un saludo tremendo desde Modelo F1277. Y al señor Johnny de la Cruz, ¿cómo estamos, hermano? Ah, chéverísimo. Johnny de Mera también, un abrazo grande. Mientras tanto, vamos con más. Frank Pavel, el de la buena palabra.

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La loca historia de la música, señoras y señores, lo mejor de la música romántica en 97.7. ¡Qué belleza! Permítame indicar con un saludo a las guapísimas amas de casas que están por ahí escuchando la programación, ya preparando los alimentos porque el macho alfa tiene que irse a camellar. Entran las 4, ¿sí o no? Y hay otros que están llegando, ¿no? ¡Qué chévere! Felicidades a la gente linda del volante. Esto es la máquina del tiempo.

0: Miguel, a ti no te amarán jamás, ¿no? Bueno, permítame también saludar a la gente linda que nos amplifica en Montecristi. ¿Qué tal cómo estamos? A mi gente maravillosa en Los Bajos, Colorado. ¿Qué tal en Cárcel, La Pila, Martín Piloso? ¿Cómo estamos, hermano? A la gente linda en Las Lagunas, Maxi, y a su gran amor, la señora Rosa Esther, y a sus hijos también, siempre escuchando 97.7. A las vecinas también que están escuchando la radio. Mientras tanto, denle, maestro.
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0: ¡Épale! ¿Qué?
1: La presencia de Chiquitete, ¿verdad? Dos Maldita. En uno. ¡Qué lindo! Versión balada. Me gusta eso. Bueno, permítame saludar a la gente linda de San Mateo. ¿Cómo estamos, mis cholitos lindos? Ya ¡Epa! Llegando de faena de pesca y los que van rumbo a la mar. ¿Cómo estamos también a la gente linda en La Travesía, San Lorenzo, Santa Marianita, El Aromo, Las Piñas, Santa Rosa? Gracias por estar siempre en la onda de 97.7.
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ecuatoriano de Xemayala Edison. Qué linda canción. ¿Qué? Señoras y señores, ¡upa! 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Mientras tanto, dele, maestro.

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4: Está increíble.
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0: Esas sí entran suavecito. 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
1: Avanzamos a esta hora de la tarde, son las 4 con 15 minutos en todo el país. Buena música, recordando el gran merengue. Piel de niña, ¿quién no ve ese merengue, verdad? Oiga, me acuerdo de la fiesta de San Pedro y San Pablo por aquí, la calle 11, más arribita por la Dolorosa. También esos bailongos eran buenísimos, ¿no? Y los esteros, cómo no, chévere, gente merenguerísima, ¿no? También a la gente en Caramico. Un abrazo grande a todo el personal de la cooperativa Balsa Maragua, para su secretario, el señor Argelis Miro, y también para mi gran amigo Samuel Celis, un abrazo grande. Mientras tanto, señoras y señores, disfruten lo que viene a continuación.
2: Habla bien.

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0: 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Mientras tanto, buena música.
1: Sí.

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0: Kilaso.
1: José Noé, dígame en quién se inspiró para escribir esto.

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